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6: Inflación en Estados Unidos alcanza su nivel más alto en 3 años y golpea a Trump. Condonan adeudos a 41,000 productores de agro, pesca y forestal. Aseguran tractocamión con 42,000 litros de hidrocarburo y detienen a una persona en la carretera Salamanca-Morelia. Se retrasa una semana la aprobación del dictamen de la reforma judicial. La inflación en Estados Unidos se aceleró a 3.8% anual en abril de 2026, su nivel más alto en 3 años, impulsada principalmente por el aumento de los precios de la gasolina, electricidad y otros energéticos. El incremento ocurre en medio de la crisis en Medio Oriente y el encarecimiento global del petróleo, factores que han elevado el costo de la vida para millones de estadounidenses. El precio de la gasolina subió más de 28% anual, mientras que alimentos, transporte y servicios también registraron aumentos importantes, generando presión política para el presidente Donald Trump. El gobierno federal liberó este 11 de mayo el adeudo de 41,083 personas con la extinta Financiera Nacional para el Desarrollo Agropecuario, Pesquero y Forestal, lo que beneficiará a casi 100% de quienes tenían un crédito con esa institución, informa el instituto, para devolver al pueblo lo robado. Esta medida, más la reducción de algunos créditos de mayor monto, asciende a 11,120 millones de pesos en cartera reestructurada, de acuerdo con lo informado la semana pasada durante la conferencia de la presidenta Claudia Sheinbaum. La Secretaría de Seguridad y Paz, a través de la Policía Estatal de Caminos, aseguró un tractocamión que transportaba aproximadamente 42,000 litros de combustible, cuya procedencia legal no pudo ser acreditada, y detuvo a un hombre presuntamente relacionado en estos hechos. La intervención se realizó durante el operativo Blindaje Guanajuato mediante labores de inspección y vigilancia sobre la carretera federal Salamanca-Morelia en las inmediaciones de la comunidad de Valtierrilla.
7: En la Comisión de Justicia del Parlamento guanajuatense se retrasó una semana la aprobación del dictamen que contiene la iniciativa de reforma al Poder Judicial local. Esto pese a que la propuesta de reforma debe estar aprobada por el Pleno del Congreso a más tardar el 31 de mayo. El retraso se dio porque la semana pasada no se tomó en cuenta la petición de la diputada panista Susana Bermúdez Cano para elaborar un estudio sobre el impacto económico que tendría la propuesta al crear una cuota complementaria para jueces y magistrados que deban separarse del cargo tras el proceso de elección. Susana Bermúdez mencionó que no se puede aprobar un dictamen de este tipo si no se tiene conocimiento de cuánto costaría para las arcas públicas la entrega de estas cuotas complementarias.
8: Finalmente, pues que quien da, genera todas las instrucciones y todos los servicios, pues es la presidencia con la Secretaría Técnica de Apoyo Parlamentario. Desconozco si por ahí el envío, ahorita me hablan de un envío de una información que me van a hacer llegar de parte de finanzas. Lo que nos han hecho llegar es integral a la ley. Sin embargo, creo que este tema es particularizado para los jueces que estuvieron ahí, que incluso pues desconocían las propias autoridades que estaban en la mesa consultando, ¿no? Entonces, por eso también otro punto de cambio de metodología es que se les corra la atención con el proyecto de dictamen tanto a los iniciantes, que es el Poder Judicial Estatal, como a Consejería Jurídica, para que sepan, que conozcan los transitorios y lo que se cambió, porque de la iniciativa a lo que está ahorita de proyecto de dictamen ya ha habido diversos cambios.
7: Informó para Audiorama Patricio Serna.
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0: Esta es la reflexión de Juan Corazón.
2: Si por un instante Dios se olvidara de que soy una marioneta de trapo y me regalara un trozo de vida, posiblemente no diría todo lo que pienso, pero en definitiva, pensaría todo lo que digo. Daría valor a las cosas, no por lo que valen, sino por lo que significan. Dormiría poco, soñaría más. Entiendo que por cada minuto que cerramos los ojos, perdemos 60 segundos de luz. Andaría cuando los demás se detienen. Despertaría cuando los demás duermen. Escucharía cuando los demás hablan. ¿Y cómo disfrutaría de un buen helado de chocolate? Si Dios me obsequiara un trozo de vida, vestiría sencillo. Me tiraría de bruces al sol, dejando descubierto no solamente mi cuerpo, sino mi alma. Dios mío, si yo tuviera un corazón, escribiría mi odio sobre el hielo y esperaría a que saliera el sol. Pintaría con un sueño de Van Gogh sobre las estrellas, un poema de Benedetti y una canción de Serrat sería la serenata que le ofreciera a la luna. Regaría con mis lágrimas las rosas para sentir el dolor de sus espinas y el encarnado beso de sus pétalos. Dios mío, si yo tuviera un trozo de vida, no dejaría pasar un solo instante sin decirle a la gente que quiero cuánto la quiero. Convencería a cada mujer y hombre de que son mis favoritos y viviría enamorado del amor. A los hombres les probaría cuán equivocados están al pensar que dejan de enamorarse cuando envejecen, sin saber que envejecen cuando dejan de enamorarse. A un niño le daría alas, pero le dejaría que él solo aprendiese a volar. A los viejos les enseñaría que la muerte no llega con la vejez, sino con el olvido. Tantas cosas he aprendido de ustedes, los hombres. He aprendido que todo el mundo quiere vivir en la cima de la montaña sin saber que la verdadera felicidad está en la forma de subir la escarpada. He aprendido que cuando un recién nacido aprieta con su pequeño puño por primera vez el dedo de su padre, lo tiene atrapado para siempre. He aprendido que un hombre solo tiene derecho a mirar a otro hacia abajo cuando ha de ayudarle a levantarse. Son tantas cosas que he aprendido de ustedes, pero finalmente de poco me han de servir, porque cuando me guarden dentro de esta maleta, infelizmente me estaré muriendo.
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1: 7:01 p.m. Buenas noches, muy buenas noches. Los saludo con gusto. Mi nombre es Alexis Espinosa. Le doy la más cordial de las bienvenidas a Audiorama Noticias Nocturno. Gracias por sintonizarnos a través de la BFM 101.5. En este miércoles 13 de mayo, tenemos mucha información preparada de lo que ha acontecido en las últimas horas en el estado de Guanajuato. Ya un día bastante caluroso, auditorio. Ya estuvo parcialmente nublado en algunos momentos. Ahorita se ve incluso más nublado que durante la tarde, pero pues aún así no hay probabilidad de lluvia. Más adelante le estaré dando más detalles al respecto. Por lo pronto también les recuerdo que estamos en contacto a través del número de WhatsApp para que usted nos haga llegar sus mensajes: 477-227-2766, 477-227-2766. Y también lo invito a que nos siga en redes sociales. En Facebook nos encuentra como Audiorama Noticias y en X como Audiorama Noti. A mí, su servidor, me encuentra como Alexis-99 Espinosa en Instagram. También podemos estar en contacto por ahí, usted y yo, si así lo prefiere. Vamos a conocer qué es lo que nos depara el pronóstico del tiempo. Vamos con el clima para Guanajuato.
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1: Y mire, de acuerdo con el Sistema Meteorológico Nacional, hoy miércoles se prevén lluvias intensas a puntuales torrenciales en zonas de Tamaulipas, San Luis Potosí, Querétaro, Hidalgo, Puebla y Veracruz, además de lluvias fuertes a muy fuertes en entidades del noreste, centro, oriente y sureste del país, incluyendo el Valle de México. En el estado de Guanajuato permanecerán las altas temperaturas. En estos momentos nos encontramos en 23 grados centígrados. La mínima para esta noche será de 16 grados centígrados. Para el día de mañana, completamente soleado. La mínima será de 13 y la máxima de 29, mientras que en otros municipios del estado de Guanajuato como Celaya, Salamanca e Irapuato, en estos momentos se mantienen 27 grados centígrados y la mínima para esta noche será de 18 grados centígrados. Para el día de mañana jueves, la mínima de 15, la máxima de 33, estará completamente soleado. Para que usted lo tome en cuenta, esta máxima de 33 grados centígrados se estará presentando alrededor de las 12:01 de la tarde, para que lo tome en cuenta. Vámonos hasta Guanajuato capital. 23 grados centígrados en estos momentos y la mínima para esta noche será de 16 grados centígrados. Para el día de mañana, completamente soleado, la mínima de 13 y la máxima de 29. Esta máxima también alrededor de la 1 a 2 de la tarde se va a estar presentando. Ya no hay pronóstico de lluvia hasta para el siguiente domingo, del 35% de probabilidad, aunque esto podría cambiar. Como bien ayer pues mencionábamos que el día de hoy iba a estar nublado, es lo que marcaba el Sistema Meteorológico Nacional. Sin embargo, hoy cambió y estuvo completamente soleado. Las altas temperaturas se volvieron a hacer presentes, ya ninguna precipitación en la ciudad y ninguna en estos municipios que ya le hacía mención. Entonces solamente hay que estar pendiente por si llega a cambiar. Por lo pronto es lo que nos depara el pronóstico del tiempo para esta noche y madrugada de jueves. Ahora vamos a conocer de qué estaremos hablando durante esta próxima hora. Vamos con el resumen. Se retrasa una semana la aprobación del dictamen de la reforma judicial. Canaco León buscará canal directo con autoridades para prevenir extorsiones. Tras carro bomba, Acámbaro logró recuperar seguridad y confianza comercial. Boulevard Cañaveral en León registra gran avance. Obra de 173 millones quedará lista en julio. Irapuato registró 119 accidentes viales en abril. Aumentaron 51%. Guanajuato refuerza inspecciones para verificar pago del salario mínimo de 315 pesos diarios. Esperan que con lluvia se regule falta de agua en Parque Chapalita. Y también, claro, tendremos entrevista con Aldo Márquez Becerra, presidente del Comité Estatal del PAN. Hablará de la campaña Fuerza de Guanajuato. Y también no pueden faltar los deportes con Angie Hernández. Es parte de la información que tendremos durante esta próxima hora. Vámonos de lleno con la información. Mire, se retrasa una semana la aprobación del dictamen de la reforma judicial. Alfonsina Ávila tiene los detalles.
2: En la Comisión de Justicia del Parlamento guanajuatense se retrasó una semana la aprobación del dictamen que contiene la iniciativa de reforma al Poder Judicial local. Esto pese a que la propuesta de reforma debe estar aprobada por el Pleno del Congreso a más tardar el 31 de mayo. El retraso se dio porque la semana pasada no se tomó en cuenta la petición de la diputada panista Susana Bermúdez Cano para elaborar un estudio sobre el impacto económico que tendría la propuesta al crear una cuota complementaria para jueces y magistrados que deban separarse del cargo tras el proceso de elección. Susana Bermúdez mencionó que no se puede aprobar un dictamen de este tipo si no se tiene conocimiento de cuánto costaría para las arcas públicas la entrega de estas cuotas complementarias.
3: Finalmente, pues que quien da, genera todas las instrucciones y todos los oficios, pues es la presidencia con la Secretaría Técnica de Apoyo Parlamentario. Desconozco si por ahí el envío, ahorita me hablan de un envío, de una información que me van a hacer llegar de parte de finanzas. Lo que nos han hecho llegar es integral a la ley. Sin embargo, creo que este tema es particularizado para los jueces que estuvieron ahí, que incluso pues desconocían las propias autoridades que estaban en la mesa consultando, ¿no? Entonces, por eso también otro punto de cambio de metodología es que se les corra la atención con el proyecto de dictamen tanto a los iniciantes, que es el Poder Judicial Estatal, como a Consejería Jurídica, para que sepan, que conozcan los transitorios y lo que se cambió, porque de la iniciativa a lo que está ahorita de proyecto de dictamen ya ha habido diversos cambios.
2: Y es que jueces en materia laboral solicitaron esta cuota complementaria al señalar que al dejar su encargo tienen prohibido litigar en Guanajuato durante 2 años, lo que interrumpe sus actividades laborales. Susana Bermúdez señaló que si bien la aprobación del dictamen se va a retrasar una semana, se podrá compartir el documento al Poder Judicial y a la Consejería Jurídica del Gobierno del Estado para que conozcan las modificaciones realizadas.
3: Ya se había solicitado uno, pero de manera integral a la iniciativa que presentó el Poder Judicial, y por ser nuevo, yo les decía, no va a estar incorporado en un tema financiero y nos vamos a ver con esa problemática y no va a poder dictaminar en consecuencia, y sobre todo porque es una tabla progresiva que empieza con una pensión complementaria desde los 5 años. Entonces yo les decía, si el juez tiene 5 años de estar en su función como juez y aprobamos ese transitorio, pues desde ahí ya le aplica esta pensión compensatoria. Le dije, a mí me preocupa arrojarle una carga al Estado sin conocer a fondo los números que se van a venir en una aprobación de un presupuesto.
2: Esta reforma, además de incluir la elección de jueces y magistrados, establece la nueva conformación del Poder Judicial y sus órganos internos de control. Informó para Audiorama Patricio Serna.
1: Hoy estaremos muy al pendiente cuando se dé a cabo esta aprobación del dictamen de la reforma judicial y también, claro, qué cambios se harán al respecto. 7:08 p.m. Vamos a nuestra primera pausa comercial y ya regresamos.
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1: Estamos de regreso, son las 7 de la noche con 11 minutos. Vamos a conocer lo que está pasando en todo México. Vamos con la información nacional.
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1: Y mira, un maestro fue apuñalado por un alumno en Tabasco, hecho confirmado por la Secretaría de Educación del Estado. Los hechos se registraron en la Escuela Secundaria Técnica número 37, ubicada en el poblado C34 de Huaymanguilo. Medios locales apuntaron que el alumno atacó por la espalda al maestro y que ésta se encontraba grave. Sin embargo, la autoridad educativa aclaró que la lesión fue en una mano y que el docente recibió atención médica de manera inmediata, con lo que se encuentra fuera de peligro. La Secretaría de Educación de Tabasco puntualizó que la agresión ocurrió durante una actividad orientada a promover la convivencia pacífica y la cultura de la no violencia. Derivado del ataque, se procedió con el resguardo del resto de alumnos y la notificación a los padres, madres y tutores. También se solicitó la intervención de las autoridades competentes. Y miren, más temas, la magistrada Oyuki Ramírez Burciaga de Zacatecas murió tras un ataque de abejas. Los hechos ocurrieron el pasado 3 de mayo en una unidad deportiva del municipio de Guadalupe. La magistrada, su papá e hijo se encontraban en un torneo deportivo cuando fueron atacados por múltiples abejas. Ramírez Burciaga se quitó la sudadera y se la dio a su hijo para protegerlo, siendo víctima de un incontrolables picaduras. Esta, una vez que los servicios de emergencia llegaron, trasladaron a la magistrada al Hospital General de Zacatecas, donde permaneció internada durante 9 días, hasta que murió este 12 de mayo. Autoridades sanitarias informaron que la mujer sufrió un choque anafilático. Y mire, la secretaria de Gobernación, Rosa Isela Rodríguez, acudió este martes a Chilapa, en Guerrero, acompañada de efectivos del Ejército y la Guardia Nacional, para retirar bloqueos, atender a desplazados y evacuar heridos en medio de una crisis de violencia que el gobierno federal atribuyó a la disputa entre dos grupos criminales, los Ardillos y los Tlacos. La presidenta Claudia Sheinbaum afirmó que en su conferencia matutina que pidió a Rodríguez atender de manera personal la situación, después de que autoridades federales reportaran 3 poblados afectados y bloqueos en distintos puntos. La Secretaría de Gobernación informó en un comunicado que, por instrucción de Sheinbaum, servidores públicos se trasladaron a Guerrero para ayudar al retiro de bloqueos y restablecer el orden de Chilapa, un municipio de 120 mil habitantes.
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1: Y mire, unas 1.700 personas permanecen confinadas a bordo de un crucero de Burdeos, Francia. Esto tras la muerte de un pasajero y la aparición de decenas de casos con síntomas de gastroenteritis aguda, que no se tiene relación alguna con el antivirus, informaron esto mismas fuentes sanitarias. El crucero Ambition, que llegó a Burdeos procedente de las Islas de Shetland, tras haber hecho escala en Belfast, también en Brest, informó a la autoridad portuaria de la ciudad francesa al dar parte de la muerte de un hombre por gastroenteritis, un británico mayor de 90 años, señaló la Agencia Regional de Salud de Nueva Aquitania en un comunicado este 13 de mayo del 2026, en donde confirmó la información adelantada por el diario regional Sud-Est. Y es que al menos una 50 de personas pues han presentado vómitos y diarrea mientras se realizan pruebas para determinar el origen del contagio. Y miren, más temas, el presidente de Estados Unidos, Donald Trump, aterrizó este miércoles 13 de mayo del 2026 en Pekín, a las 19:52 horas local, para iniciar una visita de Estado a China que se alargará hasta el viernes 15, su segunda al país asiático desde la realizada en 2017 durante su primer mandato. Trump, que viajará acompañado por el secretario de Estado Marco Rubio y una delegación de altos ejecutivos estadounidenses como Elon Musk, Jensen Huang o Tim Cook, se reunirá este jueves con su homólogo chino Xi Jinping en una visita marcada por la tregua comercial entre ambas potencias, las tensiones tecnológicas, Taiwán y la guerra en Irán. Y mira, al menos 27 trabajadores de cruceros, incluidos algunos de la compañía Disney Cruise Line, fueron deportados tras haber estado involucrados con pornografía infantil. Esto mismo lo informó la Oficina de Aduanas y Protección Fronteriza de Estados Unidos. La expulsión de los empleados está relacionada con una investigación realizada por CBP Home en 8 cruceros que llegaron al puerto de San Diego este 23 y el 27 de abril. Los investigadores abordaron los cruceros como parte de una pesquisa sobre material de explotación sexual infantil. Se descubrió que los 27 trabajadores, todos ellos extranjeros, estaban involucrados en la recepción, posesión, transporte, distribución o visualización de la misma pornografía infantil. Esto según la misma información citada por este medio estadounidense. Pues ahí está parte de esta información. Estaremos muy al pendiente de cada uno de estos temas internacionales y en caso haya pues nuevas noticias, se la estaremos compartiendo. Por lo pronto, 7:16. Vamos con información de lo que está ocurriendo en el estado de Guanajuato. Mire, Canaco León buscará canal directo con autoridades para prevenir extorsiones. Alfonsina Ávila tiene los detalles.
13: El presidente de la Cámara Nacional de Comercio y Servicios Turísticos en León, Juan Carlos Moreno Rodríguez, informó que el organismo buscará fortalecer la coordinación con autoridades de seguridad para atender y prevenir casos de extorsión contra comerciantes, aun cuando actualmente no cuentan con denuncias directas dentro de la Cámara. El dirigente empresarial reconoció que existe preocupación por el crecimiento de este delito y advirtió que la falta de denuncias no significa que el problema no exista, sino que muchas víctimas evitan reportarlo por miedo a represalias.
14: Como ustedes, pues es el temor, es la represalia, ¿no? O sea, yo creo que eso es mucho muy importante, y sobre todo yo creo que la autoridad debe dar la confianza necesaria para que recurran a ella, ¿sí? O bien que se acerquen a sus cámaras. O sea, las cámaras precisamente para eso están, para poder ayudar a sus agremiados y de alguna manera ser pues intermediarios o voceros, ¿no?, de la situación por la cual están pasando. Entonces, eso es bien importante.
13: Moreno Rodríguez explicó que aunque empresarios afectados no se han acercado formalmente a la Canaco para pedir acompañamiento, el organismo mantiene abierta la posibilidad de fungir como intermediario ante las autoridades. El líder empresarial confirmó que buscarán reuniones con instancias de seguridad estatal y municipal, además de fortalecer el trabajo de la Vicepresidencia de Seguridad en la Canaco.
14: Te mentiría si te digo, realmente no conozco el caso de una persona que le haya pasado esto. O sea, por eso te mentiría si te digo. Claro, o sea, si a alguien le pasa y está en esa situación, por supuesto.
13: Además de fortalecer el trabajo de la Vicepresidencia de Seguridad en la Canaco.
14: Te mentiría si te digo, realmente no conozco el caso de una persona que le haya pasado esto.

0: que incluso ya ha cambiado la modalidad. Antes era por teléfono, los cuales se quería extorsionar a la gente. Ahora ya de forma presencial van hasta local donde quieran extorsionar e incluso pues las hacen este cobro de piso. Entonces definitivamente algo de lo cual deben de poner cartas en el asunto las autoridades. Imagínense, ya de 10 casos de extorsión, dos son de forma presencial. Entonces ya está yendo en aumento también este mismo tema, lo cual pues es preocupante para todas estas familias, las cuales pues hay un sustento, o sea, un sustento importante del cual de este mismo local, de este mismo comercio que ellos tienen, pues se mantienen. Al momento que llega una persona, y más a estos mismos comerciantes que son empresas pequeñas, pues una extorsión pues se va, o sea, se le quitan todo el capital, le quitan todo el dinero que ellos tienen para seguir con su negocio. O sea, definitivamente es una cosa bárbara, lo cual se debe de poner cartas en el asunto. ¿Y qué hacen estas personas? Pues mejor irse de ese lugar, cambiarse de domicilio o quitar el negocio de por completo. O sea, para evitar una situación de riesgo en la que pongan no solamente en riesgo a ellos, sino también a su propia familia. Estaremos muy al pendiente que dicen las autoridades respecto a este tema. Y mire, ya en temas de seguridad, tras carro bomba, Acámbaro logra recuperar seguridad y confianza comercial. Alfonsina Ávila.
1: El presidente de la Cámara de Comercio de Acámbaro, Rodrigo Salvador Martínez Valle, aseguró que el municipio ha recuperado estabilidad y percepción de seguridad luego del ataque de un carro bomba registrado en diciembre del 2024, hecho que atribuyó a una reacción del crimen organizado ante el trabajo coordinado de las corporaciones de seguridad. El líder empresarial afirmó que actualmente Acámbaro es un municipio donde el comercio opera con normalidad y donde no se tienen reportes recientes de extorsión, secuestro o cierres de negocio.
2: Me refiero a seguridad pública municipal, fuerzas del estado, Sedena y guardia. Entonces yo creo que fue una respuesta de, pues desconozco si fue de algún grupo o algo, pero fue un hecho violento que se suscitó nada más ahí, porque realmente ha venido disminuyendo el temor y los hechos violentos que han pasado en Acámbaro. Yo ahorita me atrevo a decir que Acámbaro es un lugar seguro que se puede visitar, y no por promoverlo, sino porque vivo ahí y me siento tranquilo, pero sí se ve el trabajo que está haciendo Seguridad Pública.
1: Martínez Valle consideró que el atentado ocurrido hace más de un año fue una respuesta directa del trabajo que venían realizando las fuerzas de seguridad municipal, estatal y federal. El presidente de la Canaco señaló que aunque el ataque generó incertidumbre entre la población y el sector comercial, los hechos han disminuido desde entonces.
2: Sí, ciertas cosas que hace años adolecían a Cámbaro, ahorita el comercio sin problemas puede operar. O sea, no hay un comerciante que ahorita, que nosotros tengamos dato, que haya cerrado porque haya sido extorsionado o limitado a sus funciones de comerciante. No, eso no, los datos que yo tengo no ha pasado en Acámbaro. No hay secuestros, cuestiones así, no hay en Acámbaro. De extorsiones, pues tampoco ahorita todos se encuentran.
1: También destacó que en el municipio existe actualmente una coordinación entre la Secretaría de Seguridad Pública Municipal, Fuerzas de Seguridad Pública del Estado, Sedena y Guardia Nacional, situación que ha fortalecido la capacidad de respuesta ante los incidentes. Finalmente, añadió que recientemente incluso fue instalado un cuartel importante de la Guardia Nacional en la zona. Informó para Audiorama Alfonsín Ávila.
0: Pues definitivamente, pues sí, mire, ahorita dicen las mismas autoridades, se logra recuperar seguridad y confianza comercial. Esperemos que así se mantenga, porque después de estos hechos delictivos que se presentan en diferentes partes del estado de Guanajuato, como viene Acámbaro con este mismo carro bomba, pues esto afecta de manera importante. ¿Por qué? Porque ya no hay turismo, ya no hay personas que quieran acudir a este municipio a conocer más de él mismo. ¿Por qué? Porque tienen miedo a ser víctima de uno de estos delitos que se registran constantemente. ¿Qué es un homicidio doloso? ¿Qué es una extorsión? ¿Qué es estos carros bomba que se presentaron también en su momento allá en este municipio? Bastante complicado, claro, pero afortunadamente, y pues así lo dicen los mismos empresarios, que ya va a la alza y se están recuperando. Enhorabuena para ellos. Vamos con más temas. Mire, Boulevard Cañaveral en León registra gran avance, obra de 173 millones, quedará lista en julio. Adriana Rocha.
3: El secretario de Obra Pública de Guanajuato, Juan Pablo Pérez Beltrán, informó que la construcción del Boulevard Cañaveral en León avanza conforme a lo programado y quedará concluida en julio, consolidándose como una de las obras viales más relevantes que actualmente ejecuta el Estado en el municipio. La obra cuenta con una inversión de 173 millones de pesos y forma parte de la estrategia para mejorar la movilidad en la zona sur de León, además de funcionar como vía alterna para reducir la carga vehicular del Boulevard Aeropuerto, una de las arterias más saturadas de la ciudad.
4: Va a desahogar toda la zona sur.

0: En el tema de poder apoyar al bulevar aeropuerto, desahogar ese tráfico y poderlo mandar hacia ese lado.
1: Pérez Beltrán destacó que el bulevar Cañaveral es una obra impulsada directamente por la gobernadora Livia Denise García Muñoz Ledo, quien ha reiterado su compromiso con fortalecer la infraestructura vial del municipio. El secretario explicó que el proyecto será determinante para la conectividad futura con otros desarrollos viales que se encuentran en análisis, como el bulevar Milenio y la ampliación del bulevar aeropuerto, lo que permitirá mejorar los tiempos de traslado en una zona que ha registrado un crecimiento acelerado. Agregó que el Cañaveral forma parte de un paquete de obras que el Estado y el municipio trabajan de manera conjunta, cuyos anuncios se realizarán una vez que la gobernadora confirme la factibilidad técnica y financiera de cada proyecto. También adelantó que existen más intervenciones viales que serán presentadas próximamente por la mandataria estatal.
0: La construcción de la mano guanajuatense, esa es prioridad, es un mandato de nuestra gobernadora, de tu servidor, de la mano guanajuatense, que todas las empresas que ejecuten las obras en Guanajuato sean de empresas locales.
1: El funcionario reiteró que una instrucción central del gobierno es privilegiar la participación de empresas guanajuatenses en la ejecución de cada obra, como parte del impulso a la industria local de la construcción. Informó para Audiorama Noticias, Adriana Rocha.
2: Y mire, ya en temas de vialidad, también Irapuato registró 119 accidentes viales en abril, aumentaron el 51%, no solamente el tema de incidencia delictiva, sino también los accidentes. Vamos a escuchar a Dylan René.
3: Durante el mes de abril del 2026, el municipio de Irapuato registró 119 accidentes de tránsito, lo que representó un incremento del 51% en comparación con el mismo periodo del año pasado, informó Raúl Calvillo Villalobos, director del Observatorio Ciudadano Irapuato Como Vamos. El director del Observatorio Ciudadano señaló que en promedio ocurrieron 4 accidentes diarios, es decir, un percance cada 6 horas en la ciudad.
4: Los datos que destacan de este reporte es que en el mes de abril del 2026 se registró un total de 119 accidentes de tránsito, un promedio de 4 accidentes al día. Cada 6 horas en promedio se registró un accidente de tránsito en nuestra ciudad durante abril del 2026. El registro de accidentes de tránsito comparado abril 2026 con abril 2025 presentó un aumento del 51%.
3: El informe también reveló que el 39% de los accidentes ocurrieron entre las 6 de la tarde y la medianoche, mientras que el jueves fue el día con más percances. Entre las principales causas destacaron los accidentes por alcance, principalmente por no guardar distancia, además de choques contra objetos fijos y accidentes laterales.
4: Se tuvo recuento de 223 vehículos registrados en accidentes de tránsito, de los cuales el 60% fueron vehículos de 4 ruedas, el 35% motocicletas y el 5% restante fue otro tipo de vehículos. El 39% de los accidentes ocurrió en un horario de las 18 horas a las 23:59 horas. Hubo registro de 100 personas heridas por accidente de tránsito y 9 personas que perdieron la vida a causa de un accidente.
3: Finalmente, el director del organismo señaló que las vialidades como el Paseo Solidaridad, seguida del Cuarto Cinturón Vial y Mariano J. García, como las más peligrosas durante este periodo, por lo que exhortó a las autoridades y a la ciudadanía a mantener precauciones en las mismas. Para Audiorama Noticias, Dylan René.
2: Pues ahí está parte de esta información, pues definitivamente también es algo de lo cual deben de tomar en cuenta las autoridades con estas vialidades, auditorio, que usted en verdad a veces dice, ¿cómo es posible que se les ocurra hacer esto? Después de estos mismos análisis que ellos mismos hacen en las vialidades, en los que incluso a mí también siempre me preocupa y me pregunto, si las autoridades tienen identificada una vialidad en la cual se registran accidentes constantemente, ¿por qué no se hace nada al respecto? ¿Por qué no se hace un cambio para evitarlos? Se siguen manteniendo y los accidentes igual se siguen ocurriendo en estas zonas. Entonces, definitivamente hay que hacer algo por las vialidades. O sea, no solamente es construirlas, sino también hacer un análisis para ver cuál es la manera en la cual va a beneficiar a los mismos vehículos en caso de que no haya accidentes y que no haya tanta carga vehicular por los mismos semáforos o qué sé yo, de la misma vialidad que causa conflicto vial. Y que pues estén en buenas condiciones. O sea, yo creo que sería lo más importante y lo que se debería decir por parte de las autoridades. No solamente poner la vialidad, sino también ver todo lo que va a ayudar o podría afectar. Y que claro, pues estas que ya están identificadas, pues se arreglen para que ya no sigan los accidentes. 7:29, vamos a nuestra siguiente pausa comercial y ya regresamos.
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2: Estamos de regreso, son las 7 de la noche con 32 minutos. Vamos al Reporte Urbano. Ian Martínez ya está listo en las calles de la Ciudad de León. Adelante, Ian, cuéntanos qué es lo que está pasando en las calles.
17: ¿Qué tal, mi estimado Alexis? Te saludo con mucho gusto a ti, al equipo allá en la cabina y a todo nuestro auditorio. Pasen excelente noche de miércoles, mitad de semana, ombliguito de semana. Y mi estimado Alexis, pues bastante información que has ido desarrollando durante las últimas horas. Te platico que esta tarde, esto al filo de las 3 de la tarde aproximadamente, se reportó un fatal incidente ahí en la colonia Las Villas. Esta colonia es ubicada sobre la avenida Olímpica, esquina con la calle Juegos Olímpicos, para ser exactos, en donde un hombre de aproximadamente 25 años de edad estaba reparando un microondas. Por ahí se desconoce si estaba conectado o estaba desconectado, pero lo que nos refieren las autoridades es que sufre una fuerte descarga eléctrica y esto provoca que a la llegada de paramédicos del cuerpo de bomberos ya solo se pudiera confirmar su fallecimiento.
2: ¿Fue identificado, Ian, esta persona?
17: Fue identificado como Fernando, de 25 años de edad, mi estimado Alexis.
2: Bastante joven, 25 años, definitivamente hay que tener mucho cuidado cuando se esté maniobrando, Ian, con la electricidad, que es algo muy peligroso.
17: Así es, mi estimado Alexis, y sobre todo nos comentaban las autoridades que, bueno, los microondas, hablando de este tema, es que guardan energía, estén conectados o desconectados, no terminan de cortar la corriente completamente, entonces hay que tener mucho cuidado principalmente con este tipo de electrodomésticos, pues para evitar este tipo de accidentes.
2: Este hombre, cuando estaba arreglando este microondas, lo tenía desconectado ya en entonces.
17: Hasta el momento se desconoce, mi estimado Alexis, las autoridades están iniciando las investigaciones para poder determinar si estaba o no conectado.
2: Híjole, pues algo bastante curioso e importante de saber, auditorio. Ya lo escuchó, ya nos está diciendo con este tema de los microondas que hasta desconectados pueden guardar alguna energía, que esto podría causar un accidente. Entonces hay que tener muchísimo cuidado. ¿Qué más nos cuenta, Ian?
17: Y pues bueno, yo me encuentro en estos momentos en la colonia Brisas del Campestre, mi estimado Alexis, donde bueno, se reporta un ataque con armas de fuego, ya confirmado por las autoridades de manera preliminar. Lo que nos han confirmado es que hay una víctima derivado de este incidente. Entonces, si van a circular por esta zona, de la zona conocida como la Media Luna, pues bueno, hay que tener mucha precaución, porque pues está el cierre vial, están las autoridades trabajando, están elementos de la Guardia Nacional, Ejército Mexicano, Policía Municipal, mientras arriba personal de la Fiscalía. Hasta el momento de este hecho, la víctima no ha sido identificada, únicamente lo que sabemos es que es un hombre de aproximadamente unos 40 años de edad.
2: Otra situación lamentable, y lo peor es que en Brisas del Campestre siguen estos homicidios dolosos, y lo peor es que ahí hay autoridades. Está Guardia Nacional, está el Ejército, la FESPE, está la Policía Municipal, y aún así siguen ocurriendo, y aún así se sigue posicionando esta colonia como una de las que registran más alta incidencia delictiva. Qué lamentable.
17: Así es, mi estimado Alexis, es una colonia que, bueno, en últimas fechas justamente pues sigue dando de qué hablar, sigue con bastante pues situaciones negativas, y pues bueno, esperemos que esto pueda ir mejorando conforme van pasando los días.
2: Así es, esperemos, pues ya me conformaría con que fueran meses, Ian, pero que cambie la situación, porque ya cuántos años se lleva con esta misma presencia de estas autoridades, incluso federales, en la zona, y nada más, y no se pueden disminuir estos delitos. ¿Qué más nos cuentas, Ian?
17: Y bueno, mi estimado Alexis, vamos a tener tráfico en diferentes partes de la ciudad para que, bueno, lo vaya contemplando todo nuestro auditorio. Esto sobre Boulevard Aeropuerto es una de las pues principales zonas donde hay tráfico para salir de la ciudad. Justamente también la zona de Paseo de los Insurgentes, tenemos tráfico pesado, Libramiento Morelos a la altura del Sanda. También tenemos un accidente vial en la zona de Loma Dorada, un choque entre una motocicleta y un vehículo particular. También tenemos otro accidente vehicular sobre el Libramiento Morelos y Boulevard Miguel Hidalgo. También tenemos otro accidente sobre Boulevard Ibarrilla y Boulevard Juan Alonso, Ibarrilla, y la zona casi por el zoológico. Ahí se reporta otro accidente automovilístico, únicamente daños materiales, pero sí están empezando a generar tráfico, mi estimado Alexis, en lo más relevante que tenemos en esta noche.
2: Híjole, pues hay que tener precaución, Ian, con estas vialidades que registran tráfico pesado en estos momentos, respetar señalamientos, límites de velocidad para evitar accidentes. Claro, sabemos, es hora pico, hay mucho tráfico en diferentes zonas de la ciudad, entonces solamente hay que tomar precauciones. Muchas gracias, Ian, por el reporte urbano. Nos escuchamos el día de mañana con más información.
17: Claro que sí, mi estimado Alexis, nosotros muy pendientes de lo que vaya ocurriendo en las próximas horas, y los mantengo atentos de lo que vaya ocurriendo.
2: Muchas gracias, Ian, que tengas una excelente noche, un excelente ombliguito de semana, se le olvidó decirlo, pero bueno, ya lo dije yo. 7:37, auditorio, vamos a nuestra siguiente pausa comercial y ya regresamos con la entrevista.
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2: Estamos de regreso, son las 7 de la noche con 39 minutos. Gracias por continuar con nosotros. Y mire, vamos con información importante, información de seguridad. Usted recordará que hace unas semanas, pues se captó un video a través de redes sociales donde un trailero iba por la carretera Silao León y fue interceptado por un grupo de hombres, de hombres armados, quienes tomaron control del mismo vehículo, de este tráiler, y se fueron. Entonces, esto ocurrió antes de que después de que un elemento de la FESPE, de la misma policía estatal, lo detuviera, y en cuanto se va, empieza a correr el delincuente y se sube a este camión, a este tráiler. Hoy ya se vinculó a proceso a estos dos integrantes activos de las Fuerzas de Seguridad Pública del Estado. Fueron detenidos y vinculados a proceso penal por su probable participación en el delito de abuso de autoridad relacionado con hechos ocurridos el pasado 30 de abril en la carretera federal 45, este que ya le comentaba. De acuerdo con las investigaciones ministeriales, Ricardo N. y Emanuel Israel N., ambos integrantes de la FESPE, presuntamente participaron en la retención irregular del conductor de un tractocamión, quien posteriormente habría sido privado de la libertad y víctima de extorsión por parte de civiles. Es lo que informan las autoridades. Qué lamentable que estos mismos elementos policiales estén coludidos con el crimen organizado. O sea, tanto que se está combatiendo por parte de las autoridades estatales estos robos en las carreteras y ahora resulta que están coludidos con el mismo crimen organizado para cometer estos mismos robos. Qué lamentable. Esperamos si también, pues, si se encuentran culpables y están vinculados, pero si son encontrados culpables, pues claro, que sean castigados como se debe. Parte de esta información. Vamos con la entrevista. Esta mañana estuvo con Magda Rangel, Aldo Márquez Becerra, presidente del Comité Estatal del PAN. Hablaron de la campaña Fuerza de Guanajuato, así que vamos a escuchar un poco de esta charla.
3: ¿Cómo enfrentan este reto que tienen hoy en día? El Estado se encuentra en una posición preocupada, no se encuentra preocupada. Por las siguientes posiciones, se considera que sigue siendo panista, no sigue siendo panista. A ver, cuéntame, dame por favor
4: el contexto, ¿cómo está?
3: Ábrete un poco como esa característica, ¿no? Sin tener que ser egocéntricos de un partido, sino cómo se encuentra actualmente el Partido de Acción Nacional.
4: Mira, estamos ocupados, ¿no? Ocupados en lo que tenemos que hacer. Me parece importante comentar, entrando ya de lleno, porque déjenme decirles que fuera del aire luego estamos platicando muchos temas, sí. Pero particularmente el PAN, Acción Nacional, ¿qué pasa con el PAN y a quienes nos escuchan? Pues que estamos concentrados, Magda, haciendo nuestra tarea como instituto político, sí. Fortaleciéndonos, preparándonos rumbo al 2027, a las elecciones que ya están a la vuelta de la esquina. Estamos a menos de un año de que empiecen las campañas políticas. Y bueno, ¿qué ha pasado, no? Y yo lo decía, tengo 4 meses que pedí licencia al Congreso del Estado. En el mes de enero solicité la licencia y yo en su momento, Magda, comenté que el motivo por el que pedía la licencia pues era derivado de estar analizando cómo estaba el contexto en lo nacional, qué era lo que estaba pasando para Guanajuato, y me parece que hoy, al paso de los meses, tomé la decisión correcta de estar fortaleciendo hoy el partido, y voy a comentarlo por qué. A ver, lo que acaba de suceder hace unos días, Magda, en Sinaloa, pues es un tema brutal, brutal para el país, que seguramente lo has comentado aquí, y que lo comentamos en la mesa, en el día a día, usted que nos va escuchando, pues cuando llegamos a la casa, ¿no? Que dices, ¿qué está pasando con el país? ¿Qué está pasando con el país? Sí. Que un gobernador, hoy en funciones, pero que un gobernador que estaba en funciones esté acusado por el gobierno de otro país.
3: Y el más importante.
4: Y
3: Y el más importante.
4: Y claro, y no somos... no somos la oposición, ¿no? Digo, el más importante para nosotros es México, ¿verdad? Nuestra corazoncito, pero es una potencia, no es cosa menor que venga a Estados Unidos a decirte,
3: y al decir
4: ¿no?
3: el más importante estamos hablando de otro país, o sí. sea, al señalar que es otro país, para nada más aclarar ese tema, sí.
4: Y entonces, que venga otro país, Estados Unidos, sí. a decir, oye, un gobernador en funciones, un senador, funcionarios públicos...
3: De tanto tiempo en la política...
4: involucrados directamente con el crimen organizado, a ver, pues eso es de verdad, lo digo, brutal, preocupante, escandaloso, y es algo que como mexicanos pues no podemos simplemente taparnos los ojos, ¿no? Decir, no está sucediendo. Ahora, repito, no es un partido político, no son, es que esos del PAN son los que están señalando y diciendo.
3: No.
4: Y hay una investigación,
3: sí,
4: ¿no?
3: Sí,
4: pero vemos que se vuelve un modelo, Magda. Sí. Porque si nos vamos poquito para atrás, pues ves lo que sucedió en Tabasco, con el secretario de Seguridad Pública del entonces gobernador Adán Augusto, sí. hoy senador de la República de Morena, encabezando la barredora, un grupo criminal. Y luego vemos lo que pasó en Jalisco, en Tequila, el alcalde extorsionando a la población, ¿no? Vemos lo que sucedió en Michoacán con Carlos Manso, que en paz descanse. Un alcalde que imploraba,
3: que pedía, que exigía.
4: Imploraba y le decía al gobierno federal, oye, ayúdame contra el narco, ¿no? Ayúdame a llevar
3: este... Y que tardó más en pedir ayuda que en lo
4: que, lo
3: llegaron
4: mataron.
3: Y le quitaron la vida.
4: Pues sí, entonces son cosas de verdad, y eso estamos hablando de la inseguridad.
3: Sí.
4: Magda. Y estoy seguro que también lo has comentado en el programa, porque ha sido tema, la cuestión económica. Uh-huh. ¿Cómo va el país? Sí aumenta el salario mínimo, pero ¿qué control hay sobre la canasta alimentaria, no? Cada vez las cosas más caras.
3: Ah, no, claro.
4: La tortilla en algunos estados están hasta en 30 pesos, el huevo, sí. el jitomate, el aguacate, el limón, la carne.
3: La cebolla.
4: La carne.
3: La sal.
4: Casi un 30% más caro la carne, ¿no? Sí. Entonces, en tema de inseguridad, pues Morena ha demostrado... que tienen un pacto con el crimen organizado, que son un narcopartido y un narcogobierno.
3: Adelante.
4: En economía, las cosas, pues, sin atenderse. En salud, Magda, ¿no? Yo les digo, nos critican mucho, pues, bueno, pues prometieron que iba el sistema de salud iba a ser como Dinamarca, ¿no? Lo acabamos de ver en el estado de Hidalgo, adultos mayores, en un evento a la presidenta, exigiendo medicina, porque no hay medicina para la presión, ¿no?
3: Claro.
4: Entonces, el tema de salud es un tema importante. Lo acabamos de ver esta semana, Magda, con educación. Que si les mueven el calendario escolar, el calendario sí. no, que los regresan, que si 3 meses, que la fecha, y fue gracias a la presión social, sí. porque no estaban pensando, fíjate los argumentos tan ridículos, que porque si viene el mundial, que porque si hace calor, o sea, hasta el 2026 se enteraron que hace calor en algunas zonas del país.
3: Justamente hasta el 2026 ¿no? saben que hay olas de calor.
4: Y... pero no están pensando en los niños, en las niñas y en los niños, no están pensando en los padres de familia, no están pensando en los maestros. Pues claro que tronó el tema.
3: Deja de eso, Aldo, en el que el ciclo, lamentablemente el ciclo familiar es en donde más sufren los niños. Más violaciones, en aumento de suicidios, la ansiedad, la desesperación. Oye, el papá que dice, me cuesta tanto trabajo dejar a mi hijo un mes y de repente ir a aventarlo 3 meses, ¿a dónde? ¿Con quién?
4: Definitivamente,
3: la vulnerabilidad ante todo.
4: No estaban pensando en ese sentido. Y entonces, ahí regreso al PAN. ¿Qué vamos a hacer en el PAN? ¿No? Porque el PAN, a nivel nacional, hemos sido oposición, Magda, a Morena, con temas muy claros, ¿no? Pero también no es solo oposición, no es solo el tema de señalar y de decir y de, ¿no?, denunciar, que es lo que hacemos. También el PAN somos opción. Y hemos sido opción en buenos gobiernos. Guanajuato es ejemplo de ello. En 35 años hemos tenido la confianza de los guanajuatenses, y si comparamos el estado hace 35 años, pues compáralo con el estado más pobre en la tabla nacional, en educación, en economía, en infraestructura, en oportunidades de empleo, en todo. Hemos avanzado. ¿Y fue gracias al PAN? No, fue gracias a buenos gobiernos del PAN, fue gracias a la alianza que hemos tenido con las y los empresarios, fue gracias a la participación ciudadana, las organizaciones de la sociedad civil, fue gracias a que los propios colonos, la señora que está en su casa, que se organiza con los vecinos y que participa en un comité de colonos, en un comité ciudadano, ¿no? Fue gracias a eso que nos involucramos. Me parece que ese ha sido el éxito de Guanajuato, al menos en los últimos 35 años. Uh-huh. Y entonces tenemos una responsabilidad como PAN, y en Guanajuato me parece que es necesario, después de esto que hemos platicado, de la apertura del partido, sí, y que vengan las y los mejores, pues me parece que es importante que como panistas pues nos apliquemos en ese sentido.
3: Muy bien. Oye, me voy a regresar un poco, Aldo. Hablabas ahorita de todo el tema de, pues, del narco, ¿no? O sea, hablabas sobre cómo...
4: El
3: crimen organizado. A ver, cuéntame algo. ¿Cómo se encuentra ahorita el Partido de Acción Nacional para enfrentar las elecciones? Cada elección, independientemente de sea intermedia, elección, ¿no?, existe la preocupación de que te maten a los candidatos. ¿Cómo están ustedes empezando a operar eso? Vamos a hablar un poco desde la seguridad interna, ahorita me brinco a lo otro, porque pareciera que hasta que no llega el momento de la elección, hasta que el candidato pide la protección, ¿por qué no adelantarse, no? Probablemente ya lo están haciendo, por eso te lo pregunto, no quiero decir algo que no es. ¿Cómo lo están manejando?
4: A ver, primero, y me parece que es un tema complejo, Magda, que se tiene que analizar y atender. Casos como los que estás poniendo, que son lamentables en nuestro país, sí, los atentados contra candidatos de cualquier partido político. Yo no hablo del PAN.
3: Tengan aspiraciones.
4: O sea, de cualquier partido político, me parece que pues es el reflejo también de este involucramiento que ha habido del crimen organizado en la política en México. Y tenemos que...
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9: Alexis, qué gusto saludarles. Auditorio también están teniendo un gran miércoles. Y pues hoy es que tendremos bastante actividad de noche porque arrancan la semifinal de este clausura 2026. Los partidos de ida en específico Cruz Azul y Guadalajara ganan esta noche en punto de la 20 horas. Así que terminando, ahorita vamos a ver este partido donde pues un conjunto de chicas históricamente en estas instancias han mostrado una ventaja sobre la máquina porque ya han tenido estos enfrentamientos en Lilla, donde las Chivas, como les recuerdo,

0: históricamente pues han conseguido la victoria, pero no así en la historia reciente. Porque, a ver, tan solo la máquina torneo eliminó rebaño en cuartos de final con un global 3-2. Así que pues también hay un poco de revancha en este partido, que por cierto el estadio y el último compromiso que este inmueble previo mundial. La vuelta se va a dar el SAM en el Estadio Jalisco. Pero bueno, cuéntenme cuáles son sus pronósticos a este encuentro. La verdad es que yo sí veo frito al conjunto de la máquina, porque mostró ya en esta última etapa, porque también hay que verlo, no había tenido muy buena presentación cuando estaba Nico Camón al frente de este equipo. Y sí, cambió en el banquillo, llegó un hombre pues ahí, ¿no?, querido por la acción como el Wiki, y ha hecho las de buena manera. Los jugadores le han respondido en lo futbolístico, así que pues bueno, creo que la máquina como el favor, por lo menos desde mi punto de vista, para enfrentar Chivas. Mucho se habla de que podría afectarle bastante el tema de los convocados que estuvieron, que todavía en la selección mexicana. Prácticamente son jugadores. También hay que recordarle, el conjunto jalisciense es de la selección mexicana, un orgullo, que aparte el equipo le hace pues toda referencia a su ideología, que es jugar con puros mexicanos, y pues obviamente está dando a una selección mucha le hacía, así que las Chivas están ahí contra todo pronóstico, que el, como mencionábamos, ¿no?, varios apostaban porque sabíamos el tema de bajas que tienen para enfrentar la liguilla, y aún así han respondido, vencieron de manera en la fase anterior a su rival. Así que yo creo va a ser un duelo más parejo y que va a definir para en este de ida, si no van a dejar buenas ensara el fin de semana donde defina la eliminatoria. Y bueno, nos pasamos a Bravos, que ayer tuvieron mala nube, cayeron en este primer serie ante Pecos de Puebla, y una pizarra bastante amplia, 2-2. Las últimas dos carreras para esta novena leonesa cayeron en la última, por lo menos no se fueron ceros, ¿verdad? El récord para ambas escuelas ya quedó igualito, 14 victorias, 8 derrotas. Y pues hoy, de hecho, ya está el segundo duelo de estos dos equipos. El abridor por parte de la Tejada fue Jeff Lindgren, y estaremos esperando los dados este conjunto de Bravos, que ha empezado de buena manera la temporada, ha tenido tropiezos, pero hay que ser muy ceros, muy humores puntuales que ha tenido Tejada y compañía, pero obviamente se espera que esto no afecte ya en las últimas jornadas, porque luego vienen como reproches, ¿no? De que al final, cuando logras pasar a playoffs, final estas que te dicen, ¿verdad? ¿Cuándo juego? ¿Dejaste ir? Entonces dejaste ir la victoria, pues no siempre repercute al final de la temporada regular. Esperemos que no sea el caso, porque la verdad es que armaron un muy buen plan. Tejada reorganizó totalmente su equipo y está dando frutos, por lo menos hasta estancias. Bravos de zona sur, así que bueno, esperemos que esta sea una serie que favorezca al conjunto León. Ya para terminar, vamos a hablar de la NFL, porque los 49 de San Francisco van a los Vikings de Minnesota, el Estadio Azteca, partido de la temporada de la NFL precisamente, y será el 22 de noviembre. Hay que mencionar que este partido, aparte de esta gira de partido internacional que tendrá la temporada de la NFL, donde estarán jugando en Australia, en Brasil, Inglaterra, Alemania, Francia y España, o sea, tendría bastante importe de duelos también, bastante activos fuera de territorios estadounidenses. Así que ya ansiosos de que arranque la NFL, que por cierto el calendario completo de la temporada sale este lunes, así que estaremos bien pendientes para traerles toda información. Hasta aquí el tema activo, los saludo con mucho gusto y tengan linda noche, nos escuchamos mañana.
1: Muchas gracias, Hernández, por la información deportiva. Nos vemos el día de mañana con más 7:50 auditorio. Llegó el momento de despedirnos. Le agradezco compañía a lo largo de esta. Nos escuchan con más información. También agradezco a Núñez en los controles. Yo soy Cis Espinosa, de que la vida evoluciona cada día. Y aquí se lo vamos a contar. Que muy buenas noches.
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3: En 60 años de revolución no hemos sido un riesgo para Estados Unidos, resalta Cuba. Morena llama a marcha contra Maru Campos. Fortalece el gobierno de la gente diálogo con empresarios y comercio tradicional en Dolores Hidalgo. Tras carro bomba, Acámbaro logró recuperar seguridad y confianza comercial. El presidente de Cuba, Miguel Díaz-Canel, reiteró ayer que su país no representa ningún riesgo para la seguridad nacional de Estados Unidos y denunció que, por lo contrario, la nación caribeña ha sido objeto de incontables acciones ofensivas fraguadas desde Washington, mientras el gobierno del presidente Donald Trump recrudece su política de asfixia contra el pueblo de la isla. En más de 6 décadas de revolución socialista a 90 millas de Estados Unidos, jamás ha salido de este territorio una sola acción ofensiva contra la seguridad nacional de ese país, aseveró el mandatario en un mensaje en su cuenta de X. La presidenta nacional de Morena, Ariadna Montiel Reyes, convocó a la militancia de su partido a la movilización social en Chihuahua para exigir juicio político contra la gobernadora panista María Eugenia Campos Galván, debido a la intervención de agentes de la CIA con el operativo para desmantelar un narcolaboratorio. En tanto, Campos Galván difundió un video en respuesta a los amagos de juicio político en su contra. Sostuvo que ella no gestionó ni autorizó ni supo de agentes de Estados Unidos en un operativo encabezado por la Fiscalía Estatal. La secretaria de Economía, Claudia Cristina Villaseñor Aguilar, realizó una gira de trabajo en Dolores Hidalgo, donde se reunió con integrantes de la Confederación Coordinadora Empresarial, integrada por los municipios de Dolores Hidalgo, San Miguel de Allende y Comonfort, y posteriormente visitó el Mercado Hidalgo y el Mercado Independencia como parte de las acciones para fortalecer el desarrollo económico de la región y el acompañamiento de los sectores productivos. Durante la reunión reiteró el compromiso de la administración estatal, encabezada por la gobernadora de la gente, Livia Denise García Muñoz Ledo, de seguir impulsando el crecimiento económico de los municipios mediante el trabajo coordinado con las y los empresarios de los distintos sectores estratégicos.
4: El presidente de la Cámara de Comercio de Acámbaro, Rodrigo Salvador Martínez Valle, aseguró que el municipio ha recuperado estabilidad y percepción de seguridad luego del ataque de un carro bomba registrado en diciembre del 2024, hecho que atribuyó a una reacción del crimen organizado ante el trabajo coordinado de las corporaciones de seguridad. El líder empresarial afirmó que actualmente Acámbaro es un municipio donde el comercio opera con normalidad y donde no se tienen reportes recientes de extorsión, secuestro o cierres de negocio.
5: Refiero a Seguridad Pública Municipal, Fuerzas del Estado, Sedena y Guardia. Entonces yo creo que fue una respuesta de, pues desconozco si fue de algún grupo o algo, pero fue un hecho violento que se suscitó nada más ahí, porque realmente ha venido disminuyendo el temor y los hechos violentos que han pasado en Acámbaro. Yo ahorita me atrevo a decir que Acámbaro es un lugar seguro que se puede visitar, y no por promoverlo, sino porque vivo ahí y pues desconozco si fue de algún grupo o algo, pero fue un hecho violento que se suscitó nada más ahí, porque realmente ha venido disminuyendo el temor y los hechos violentos que han pasado en Acámbaro. Yo ahorita me atrevo a decir que Acámbaro es un lugar seguro que se puede visitar, y no por promoverlo, sino porque vivo ahí y me siento tranquilo, pero sí se ve el trabajo que está haciendo Seguridad Pública.
4: Informó para Audiorama Alfonsín Ávila.
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3: Amazonia devastada por minería de oro y narco prevén colapso ecológico. Sheinbaum atestiga hundimiento de ex buque para crear arrecife artificial en Tampico. Secretaría de Salud de Guanajuato reconoce al personal de Hospital General de Valle de Santiago por lograr el primer lugar estatal en el segundo concurso nacional de dibujo infantil. Panaderos de Guanajuato mantienen precios pese a baja en ventas e inflación. La Amazonia, la selva tropical más grande del mundo, es blanco del crimen organizado, afirmó el International Crisis Group en un estudio divulgado hoy que examina cómo los cambios en los patrones globales del consumo de drogas y la fiebre del oro y otros minerales han transformado la región en un campo de batalla para poderosos grupos criminales de Brasil, Colombia, Ecuador y otros países. Protegiendo el Amazonas del crimen organizado reveló que la delincuencia se ha convertido en un importante obstáculo para los esfuerzos por frenar la destrucción ambiental en la Amazonia y salvar uno de los ecosistemas más importantes del planeta para mitigar el cambio climático. Vía remota, en el marco de la mañanera desde Palacio Nacional, la presidenta Claudia Sheinbaum Pardo atestiguó el hundimiento del ex buque Onoku, donado por Japón a México en 1978 para fortalecer la biodiversidad marítima en Tamaulipas. La acción forma parte del Proyecto Nacional de Sistemas Arrecifales Artificiales y del Museo Subacuático impulsado por la Armada de México. La operación se realizó a unas 15 millas náuticas, 27.8 kilómetros al este de la costa del Mezquital, donde la embarcación quedó depositada en el fondo marino para funcionar como arrecife artificial y hábitat de flora y fauna marina. Esto luego de lograr el primer lugar estatal de esta iniciativa impulsada por la Secretaría de Salud a través del Centro Nacional de la Transfusión Sanguínea y la Secretaría de Educación Pública mediante la Subsecretaría de Educación Básica, el secretario de Salud de Guanajuato, Gabriel Cortés Alcalá, felicitó al equipo de Hospital General de Valle de Santiago por fomentar entre la niñez valores de solidaridad, empatía y cultura de la donación altruista de sangre a través de actividades creativas y de sensibilización social.
4: A pesar de la inflación y de la temporada baja que atraviesa el sector, las panaderías afiliadas a la Cámara Nacional de la Industria Panificadora en Guanajuato han optado por mantener sus precios para no afectar la economía de las familias y conservar el consumo de productos básicos como el bolillo y el pan dulce. Así lo señaló Óscar Raúl Arias Márquez, quien explicó que actualmente no se contempla un incremento en el precio del pan debido a que las ventas disminuyen durante los meses de calor.
5: No he pensado ningún aumento en el producto debido a que también estamos en la época más baja de ventas. Realmente, ahorita lo que estamos buscando es mantener que nuestra venta se tenga constante para poder conservar todo lo que son los empleos y toda la parte de los salarios y todo eso. Entonces, sí, ahorita nosotros realmente no ha subido la harina, que es como el producto principal, y esperemos que no suba, la verdad, porque sí, ahorita la industria del pan, pues bueno, son los tres meses, lo que es marzo, abril y mayo, son los meses que se tienen registradas las ventas más bajas.
4: Informó para Audiorama Alfonsín Ávila.
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1: Hola, hola, bienvenidos. ¿Cómo están? Estamos hoy en un nuevo episodio de Ya Oíste. Hoy les traigo un tema muy interesante, poco conocido, que incluso yo al momento de investigar, la verdad me quedé con muchísimas dudas. Y tener el privilegio el día de hoy de poder contar también con un especialista en el área es algo que, wow. O sea, definitivamente vamos a aprovechar y vamos a sacar todas esas duditas. Es un tema que, pues no creo que muchos hemos escuchado, yo me incluyo en esa parte. Es la lucidez terminal. Pero para yo no quitarle la palabra a nuestra querida invitada, a nuestra querida doctora Adriana Baltasar Bastidas, una especialista en geriatría y cuidados paliativos. Bienvenida, doctora, ¿cómo se encuentra?
4: Muchas gracias, muy contenta, muy feliz de poder estar aquí el día de hoy para compartir este tema que me gusta mucho, me apasiona y creo que es importante que lo conozcamos.
1: Pero antes que nada, me gustaría que nos explicara un poquito a qué se relaciona o qué es la lucidez terminal, porque yo me imaginaba una cosa y ya cuando leí, pues era completamente otra.
4: Claro, mira, la realidad es que la lucidez terminal es un episodio súbito, inesperado de claridad mental y como de un aumento súbito de energía en un paciente que ya está en el contexto de una enfermedad terminal, ya en una situación pues al final de la vida o previo a la muerte. Este episodio pues es súbito, dura generalmente un periodo muy corto de tiempo. Y lo importante es que se presenta una conexión como muy inesperada, muy súbita, pero a la vez relevante, tanto para el paciente como para quienes lo rodean, ¿no?
1: Claro.
4: Imaginémonos, la situación de lucidez terminal es cuando yo tengo a un ser querido, a un, pues sí, vaya, un enfermo, un ser querido, que ya tiene una enfermedad pues muy avanzada, en un estadio terminal prácticamente, que ya sabemos que quizá el final se acerca,
1: okay,
4: que ya tiene cierto grado de desconexión con su entorno, que quizá ya no logramos entablar una conversación con él, ya no nos contesta quizá nuestras preguntas, ya no nos pide alimento, líquido, etcétera, y de repente de manera súbita tiene un rush de energía, tiene otra vez entabla una conversación, otra vez logra comunicarse con nosotros, nos pide alimentos, nos pide un refresco, nos pide algo que antes ya no hacía.
1: Ya no.
4: Eso es la lucidez terminal.
1: Estaba viendo que en este tipo de situaciones, pues lo impactante es para la persona también que lo está acompañando, ¿no? Porque creo que piensa que todo volvió a la normalidad, ¿no? Entonces yo creo que ahí es un tema pues delicado, en el aspecto en el que, pues, claro, ¿quién no quisiera ver a su familiar volver otra vez a hacer sus actividades, que salga de esa enfermedad? Pero lo que estábamos leyendo y lo que estamos platicando, doctora, es que a veces, pues, es cuestión solamente de horas o de días, ¿no?
4: Exacto. Generalmente cuando nos enfrentamos a un episodio de lucidez terminal, nos está indicando que seguramente el final ya se acerca. Una realidad es que es imposible predecir cuánto tiempo nos queda de vida.
1: Claro.
4: No hay forma, no hay alguna forma que con certeza nos ayude a esto, ¿no? Si bien hay algunos factores pronósticos y algunos puntos, a lo mejor parámetros de laboratorio, parámetros clínicos, etcétera, que nos orientan a que el final ya se acerca, la realidad es que muchas veces los pacientes no se comportan como en los libros y pues desafían, ¿no?, a estos pronósticos. A veces el fallecimiento puede ocurrir pues en las siguientes horas, en los siguientes días, 7 días, o a veces no. A veces los pacientes pues desafían esas posibilidades y lo que pareciera ser un episodio ya de lucidez terminal, pues no, resulta que fue simplemente una lucidez paradójica, se llama, cuando,
1: okay,
4: cuando ya no es, no ocurre la muerte de manera inmediata, ¿no?, sino que a lo mejor presenta esta lucidez y el fallecimiento puede ocurrir en meses incluso.
1: Pero ahora, por ejemplo, doctora, estábamos hablando de enfermedades terminales, ¿no? Uh-huh. Y Hay, por ejemplo, una estadística, perdón, de la edad en la cual se presenta más este tipo de lucidez terminal.
4: Sí, generalmente se ha observado que predomina en pacientes ya adultos mayores, en pacientes geriátricos, y específicamente se empezó a observar este fenómeno en pacientes con enfermedades neurodegenerativas.
1: Okay.
4: ¿Cómo qué? Como las demencias, la enfermedad de Alzheimer, la demencia vascular, las demencias mixtas, otro tipo de condiciones ya de deterioro cognitivo, en estos pacientes como tal se empezó a observar los cuadros de lucidez terminal. Por lo tanto, pues es más frecuente que un paciente presente lucidez terminal ya en edades avanzadas, ¿no? Estamos hablando 80 años o más. En realidad, cualquier paciente que presente una enfermedad terminal propiamente, uh-huh, llámese un cáncer en un estadio avanzado, una insuficiencia orgánica, por ejemplo, una falla cardíaca, una enfermedad renal crónica, una enfermedad hepática avanzada, etcétera. Cualquier paciente que se encuentre en esa situación de terminalidad o al final de la vida puede presentar un episodio de lucidez terminal, aunque pues se ha observado o se ha descrito con mayor frecuencia en pacientes mayores con demencia.
1: En la parte psicológica o emocional, ¿cómo es que lo estudian o lo abarcan? Porque creo que es un poquito más lo vemos en físico, ¿no? Claro. Que me duele algo, tengo malestar, pero ¿cómo? O sea, esa es una parte muy interesante, doctora.
4: Fíjate que en el ámbito de los cuidados paliativos, que es como mi área de especialidad, además de la geriatría, realizamos una evaluación de varias esferas del individuo, ¿no? De la persona. Una esfera biológica, que estamos hablando justo de los síntomas físicos, el dolor, náusea, vómito, sueño, etcétera. Los síntomas emocionales o psicoemocionales, que estamos hablando ahí de cómo afronta su diagnóstico, cómo afronta una pérdida, posibilidad de trastornos de ansiedad, de depresión, incluso el duelo anticipado, ¿no?
1: Claro.
4: De saberse perdiendo su estado de salud. Y también abordamos la esfera espiritual, que muchas veces en la medicina pues difícilmente la abordamos, ¿no? Y en cuidados paliativos sí es súper importante realizar el abordaje de esas creencias que tiene el paciente, ¿no? Si es una persona que se considera espiritual, si tiene alguna creencia, alguna religión.
1: Okay.
4: Espiritualidad va mucho más allá de la religión.
1: Claro.
4: Pero bueno, es como una esfera muy importante también que evaluamos. Y ahí pues vaya en el aspecto psicológico o emocional, es donde pues vamos indagando este tipo de síntomas, ¿no? Si el paciente presenta algún cuadro de depresión, compatible con depresión, con ansiedad, con este duelo anticipado, ahí es donde nos vamos dando cuenta y pues por supuesto, al darnos cuenta, logramos integrar un diagnóstico y dar un tratamiento en esa situación.
1: Antes de terminar, doctora, a mí me gustaría que, pues, no sé qué mensaje, algo para todos aquellos que están en el sector de salud, porque es un tema, como bien dijimos, que no muchos tienen el privilegio de poderlo ver personalmente o de saber qué les puede dejar a esas personas que están en el sector médico y a las personas que están fuera de.
4: Yo creo que muy importante, no olvidemos que los cuidados paliativos se deben de brindar de una manera oportuna por un equipo. Paliativos no es nada más una persona, el paliativista es un equipo de el médico, enfermería, psicología, nutrición, vaya, somos un equipo de varios integrantes que nuestro objetivo es siempre acompañar y aliviar síntomas, ¿no? Aliviar síntomas físicos, emocionales, espirituales, este sufrimiento, para dar confort, para dar calidad de vida, calidad de muerte también. Y creo que un punto bien importante es que como profesionales de la salud, nadie nos enseña a afrontar la muerte. Esa es la realidad. Tal vez los que estamos en el área de paliativos lo sabemos hacer.
1: Claro.
4: Pero en medicina nos enseñan a curar, siempre a curar. Y pues no siempre podemos curar. Alguna enfermedad. Y es importante que cuando ya no podemos curar, entonces siempre acompañemos. Siempre busquemos dar confort, calidad de vida, aliviar síntomas, acompañar. Eso es la clave. Es un tema delicado, pero muy bonito, y creo que se presta reflexión.
1: Así es, y pues muchísimas gracias. Esperemos verla aquí de nuevo, doctora. Y gracias a todos los que se quedaron hasta esta parte del podcast. Nos vemos en el siguiente episodio. Gracias, doctora, y hasta pronto. Yo soy Génesis Sainz. Esto fue un episodio más de Ya Oíste. Adiós.
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1: Emiratos Árabes Unidos niega que Netanyahu haya realizado una visita secreta. Banamex regresa a la banca de inversión, asume René Pimentel dirección corporativa. Gobernadores de Guanajuato y Querétaro cierran filas con Maru Campos tras anuncio de Morena de buscar su desafuero. Se jugó la primera semifinal de Clausura 2026 entre Cruz Azul y Chivas. Los Emiratos Árabes Unidos niegan todos los informes que circulan con respecto a una visita del primer ministro de Israel, Benjamin Netanyahu, a los Emiratos Árabes Unidos o de cualquier séquito militar israelí en el suelo de los Emiratos Árabes Unidos, publicó en X el Ministerio de Asuntos Exteriores de los Emiratos Árabes Unidos. Desean enfatizar que sus relaciones con Israel son cristalinas y se establecieron dentro del marco claro determinado por los acuerdos de Abraham, lo que significa que no se llevan a cabo mediante canales secretos, añadió el ministerio. Los acuerdos de Abraham fueron acuerdos firmados durante el mandato anterior del presidente de Estados Unidos Donald Trump, en virtud de los cuales los Emiratos Árabes Unidos y Bahrein normalizaron relaciones con Israel. La reestructura de Banamex sigue en marcha. Este miércoles el banco anunció que a partir del 1 de junio, René Pimentel Ibarrola se incorporará como director corporativo de banca corporativa e inversión, con el objetivo de liderar su regreso al negocio de atención a grandes empresas. Señaló que con esta división busca fortalecer su presencia entre los clientes corporativos mediante una oferta más robusta de productos y servicios financieros.
2: La gobernadora de Guanajuato, Olivia Denise García Muñoz Ledo, expresó su respaldo a la mandataria de Chihuahua, Maru Campos, luego de que Morena anunciara una movilización política para solicitar su desafuero. El pronunciamiento se sumó al del gobernador de Querétaro, Mauricio Curi, quien también defendió públicamente a su homóloga panista. En un mensaje difundido por la mandataria de Guanajuato, afirmó que la esperanza de las familias se sostiene cuando las autoridades trabajan en lo que realmente importa.
3: Y si hay algo que le da esperanza a nuestra gente es saber que tiene autoridades que trabajan por lo que verdaderamente le importa a las familias de nuestro país y de nuestros estados: la seguridad, la educación, la salud. Y por eso es que hoy le quiero mandar un abrazo con todo mi cariño a la gobernadora Maru Campos, una gobernadora comprometida con su gente que está trabajando todos los días por devolver la paz, la tranquilidad a las familias de Chihuahua.
2: Informó para Audiorama Noticias, Adriana Rocha.
4: Cruz Azul y Chivas jugaron la primera semifinal del Clausura 2026. El marcador quedó 2-2 en un juegazo que tuvo de todo, hasta polémica incluida, con un penal marcado para la máquina. El rebaño encendió alarmas tras la salida de Richard Ledesma en el carrito de asistencia médica y está en espera de su estatus para la vuelta del sábado en el Estadio Jalisco. Para este miércoles, Pachuca y Pumas juegan la otra llave de semifinales a las 19 horas en el Estadio Hidalgo. Informó para Audiorama, Angie Hernández.
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0: ¿Qué tal? Buenos días, muy buenos días. Los saludo con gusto. Soy Alexis Espinosa y a nombre de la titular de este espacio, Magda Rangel, le doy la más cordial de las bienvenidas a Audiorama Noticias Matutino. Gracias por sintonizarnos a través de Love FM 101.5 en este jueves 14 de mayo. Ya un día de quincena, auditorio. ¿Qué tal le va? Pues ya va empezando este fin de semana. Ya desde ahí empieza que muchas personas a salir de fiesta, salir con unas reuniones. Día pues bastante soleado, ya se dejaron de ver los días nublados. ¿Qué tal, cómo amanece esta mañana de jueves 14 de mayo? Son las 7 de la mañana con 3 minutos. Tenemos mucha información preparada de lo que ha acontecido en las últimas horas en el estado de Guanajuato. Pero también les recuerdo que estamos en contacto a través del número de WhatsApp 477-151-4323. 477-151-4323. Y también tenemos nuestra línea telefónica 441-1015. Además, lo invito a que nos siga en redes sociales. En Facebook nos encuentra como Audiorama Noticias y en X como Audiorama Noti. A mí, su servidor, me encuentra como Alexis-99Espinosa en Instagram. También podemos estar en contacto por ahí, usted y yo, si así lo prefiere. Como todas las mañanas, saludo también a Iván Sixtos en los controles técnicos y a Majo Bernal, quien hoy también se encuentra aquí con nosotros. Victoria, como ya lo hemos comentado, se encuentra de vacaciones y esta semana nos acompaña Majo. Muy buenos días, ¿cómo estás?
1: Hola Alexis, muy buenos días, muy bien, ¿cómo estás tú?
0: También muy bien, ya jueves, ya se acerca este fin de semana tan glorioso este fin de semana.
1: Ya casi fin de semana y a disfrutar.
0: Así es, a disfrutar, a descansar más que nada. Vamos a conocer qué se festeja este día, este 14 de mayo, qué es lo que se festeja. Cuéntanos un poquito, Majo.
1: Sí, Alexis y auditorio, les platico. El día de hoy, pues es una fecha para recordar la importancia de la prevención y la protección financiera, ya que es el Día Mundial del Seguro, y esta fecha se enfoca en algo pues tan humano como la necesidad de sentirse protegido frente a lo inesperado. Así también es. Alexis y auditorio, les platico que el día de hoy es el Día Mundial de las Aves Migratorias y se celebra para concienciar sobre la protección de estas aves y sus hábitats. También es el Día Mundial del Comercio Justo y pues es una fecha dedicada a promover prácticas comerciales éticas y sostenibles. Y pues también hablando de lo que se festeja en México, algunas iniciativas locales, pues es el Día del Futbolista. Y pues bueno, pues es un día muy deportivo para celebrar y pues fomentar el fútbol. Además, pues también en el ámbito escolar, el 14 y 15 de mayo suelen ser fechas también muy significativas relacionadas con el Día del Maestro, Alexis.
0: Así es, y ya empiezan los festejos, se ven en las escuelas que el festejo para el Día del Maestro, incluso las mismas autoridades, tanto estatales como municipales, pues ya empiezan a realizar estos eventos para los maestros. Entonces, pues sí, felicidades también a estos mismos maestros que van a estar pues festejando estos días. Una gran labor el tener que pues cuidar a los niños, o sea, más que cuidar, pues enseñarlos, darles un aprendizaje para que ellos tengan con qué defenderse en un futuro. Oye, también este tema de lo que nos comentabas, de lo cual se celebra el día de hoy, es el Día Mundial del Seguro. Creo que también, o sea, lo veíamos y lo decíamos, o sea, algo, estar preparado ante lo inesperado, porque lo bueno es que también hay que tener ahí un guardadito para cualquier cosa que se pueda presentar en algún momento, tener de dónde agarrar. Hay mucha gente que no está acostumbrada a ahorrar, Majo, y después es el problema. Cuando se presenta una situación y que no tenía contemplada, es donde ya se recurre a los préstamos y todo esto, y es ahí donde afecta. Entonces también hay que tener una muy buena, se me olvidó cómo se dice, pero es el financiamiento de tu dinero. Entonces hay que tener muy buen ese tacto para guardar pues todo el dinero que tengamos ahí previsto de cada quincena, cada mensualidad. Usted tomará en cuenta, auditor, al final es para uno mismo. ¿Qué estamos escuchando, Majo?
1: Sí, Alexis, estamos escuchando Crazy in Love de Beyoncé. Y bueno, pues es que esta canción fue lanzada en mayo en el año 2003. Y la canción nació cuando Beyoncé quería crear algo diferente a lo que hacía con su grupo. Pues quería hacer algo más atrevido, más energético y con influencia del funk y hip hop clásico. Beyoncé contó en entrevistas que al principio su sello discográfico dudaba de la canción porque sonaba pues como demasiado antigua para la radio pop en ese momento, pero ella insistió en lanzarla porque sentía que tenía una energía única y pues además pues muy auténtica. Terminó siendo una decisión histórica. Así que bueno, pues esta canción también ganó varios premios Grammys. y es considerada una de las mejores canciones pop de los años 2000. Además, pues, prácticamente redefinió la imagen de Beyoncé como artista. Pasó a ser la estrella del grupo superestrella global, Alexis.
0: Híjole, yo creo que sí es una canción la cual, pues, le gusta a muchas personas, entra en el gusto del público. E incluso, no sé tu Majo, pero yo la asocio mucho a una película. Seguramente ya sabe usted de qué habla, auditor, seguramente ya sabes tú también, Majo. E incluso Iván, a ver, ¿a cuál película me refiero? A ver si la tica.
1: Yo no sé qué película. Yo, o sea, yo pienso en TikTok.
0: Ok, ¿y tú, Iván? A ver si sabe, ver, Iván. ¿Nada? No. No, que tampoco sabe. Híjole, entonces ando bien equivocado. La película Donde Están las Rubias, o sea, es una sí, canción, es la cual caracteriza mucho esta misma película. Ajá. Donde empiezan a bailar como en un antro, una competencia entre amigas, y pues yo creo que de ahí la asocio. O sea, esa canción siempre la he asociado a esa película. Sí. Y pues claro, es una muy buena canción. Yo creo que está muy enérgica, lo has dicho tú. Para empezar, este jueves fue elección tuya.
1: Así es, sí.
0: ¿Y claro, por qué la elegiste?
1: Porque fíjate que, o sea, yo ya la había escuchado desde hace mucho tiempo, porque evidentemente, pues ya lo mencioné, es una canción de los años 2000. Pero, aparte la escucho muchísimo en TikTok y la verdad es que, pues, me gusta su ritmo energético y, pues, aparte Beyoncé es una gran artista.
0: Ahora sí, auditorio, así como Victoria siempre me dice que la hago sentir mal con mi edad. ¿A los 2000 cuántos tenías tu mamá?
1: No, pues, iban haciendo.
0: Todavía iban haciendo, no, ya tenía un año.
1: ¿Tú tenías un año? Ya tenía un año.
0: Híjole, ahora sí yo quedé al revés, auditorio, ahora sí esta Victoria puso a alguien que me pusiera en regla con ese tema de las edades. Bueno, muchas gracias, Majo. Bueno, nos vas a dar a conocer el clima también. Vamos a conocer lo que nos depara el pronóstico del tiempo.

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1: El Meteorológico Nacional informó que un canal de baja presión y el ingreso de humedad del Golfo de México, el Mar Caribe y el Océano Pacífico provocarán lluvias y chubascos en al menos 20 estados. Para este jueves 14 de mayo, las precipitaciones podrán estar acompañadas de descargas eléctricas, principalmente en entidades del norte, noreste, occidente, centro, oriente, sur y sureste de México. Las lluvias más importantes se esperan en la península de Yucatán y en estados del sureste del país, donde podrán registrarse precipitaciones fuertes durante la tarde y noche. Para el día de mañana viernes, las condiciones se mantendrán similares, con pronósticos de lluvias en gran parte del territorio nacional. Y bueno, pues finalmente una línea seca en el norte de México, en combinación con la corriente en el chorro subtropical, propiciarán rachas de viento de 50 a 70 kilómetros por hora y posibles tolvaneras en Baja California, Sonora, Chihuahua y Coahuila, Alexis.
2: Pues sí, Majo, también es claro resaltar lo que va a estar pasando aquí en el estado de Guanajuato. Prevalecerán las altas temperaturas e incluso pues ya nos esperan lluvias, como lo decíamos al principio de este espacio. Para el día de hoy, en este momento en León nos encontramos en 17 grados centígrados y la mínima para esta noche será de 20 grados centígrados. La máxima será de 31, pronosticada alrededor de la 1 a 2 de la tarde, para que usted también lo tome en cuenta. Según aquí parece que estará parcialmente nublado, ahorita se ve muy despejado el cielo, sin embargo hay que ver cómo va cambiando durante el día. Mientras que en otros municipios del estado de Guanajuato, como lo viene Celaya, Salamanca e Irapuato, en estos momentos se mantienen en 17 grados centígrados y la mínima para esta noche será de 21 grados centígrados. En estos municipios que ya le hacía mención, pues no se pronostica que esté parcialmente nublado ni nada, todo el día estará muy soleado. La máxima será de 32 alrededor de la 1 a 2 de la tarde, para que también lo tome en cuenta con el tema de las prendas, con el tema de no estar tanto bajo los rayos del sol para evitar un golpe de calor y mantenerse muy hidratado. Vámonos hasta Guanajuato capital, 16 grados centígrados en este momento y la mínima para esta noche será de 18 grados centígrados. También aquí se esperan cielos parcialmente nublados, aunque mayormente soleado. La máxima será de 29, un poquito más baja a comparación de los municipios que ya le hacía mención, entonces también hay que tomarlo en cuenta. Pues es lo que nos depara el pronóstico del tiempo para este día, este jueves 14 de mayo. Ahora vamos a conocer de qué estaremos hablando durante esta próxima hora. Vamos con el resumen. Y mire, condenan a elementos de la Guardia Nacional por homicidio del estudiante Ángel Yael tras casi 4 años de lucha. Canaco León busca blindar comercios contra extorsiones con canal directo de seguridad. Acámbaro recuperó seguridad y confianza comercial tras atentado con carro bomba. Irapuato encendió alertas viales, accidentes aumentaron 51% en un solo mes. Derechos Humanos de León niega solicitudes para revisar cuerpos en fosas comunes. Reforma judicial en Guanajuato se retrasa por dudas sobre impacto millonario. Boulevard Cañaveral en León quedará listo en julio tras inversión de 133 millones. Guanajuato intensifica operativos para verificar pago de salario mínimo de 315 pesos. Frenan en el Congreso llegada de extesorero de León a dirección de archivos. Libia y Mauricio Curi respaldan a Maru Campos ante intento de desafuero de Morena. Irapuato mantiene 51 procedimientos contra espectaculares irregulares. Esperan lluvias para rescatar lago de Parque Chapalita y evitar más afectaciones. Explora cancela nuevo Centro del Saber por falta de presupuesto operativo. Panaderos de Guanajuato absorben inflación y mantienen precios del pan. También, claro, tendremos charlas muy interesantes el día de hoy con Rudel Oliva, presidente del Consejo Estatal de Morena. Hablará de la definición de los perfiles rumbo al 2027 con base a los procesos de Morena. Y también Analí Ayala Mejía, directora de Economía y Turismo en San Francisco del Rincón, y Sergio Verdín, representante del sector sombrerero de San Francisco del Rincón, hablarán auditorio de esta Feria de Sombrero Edición 2026. Además, también los deportes con Angie Hernández, hablará de que Cruz Azul y Chivas firman empate de locura en semifinal. Lesión de Ledesma preocupa al rebaño. Esta y más información durante estas 2 próximas horas. Por el momento, vamos a nuestra primera pausa comercial. Y ya regresamos.
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3: Estas son las cuatro noticias que debes escuchar hoy, aquí en Entérate León. 1. La presidenta municipal, Ale Gutiérrez, encabezó y explora la premiación de Activa tu Futuro STEAM, organizado por los Centros del Saber, ante 300 jóvenes participantes en ciencia, tecnología, ingeniería, arte y matemáticas. Los ganadores fueron Lumen, semáforo automatizado para mascotas, y Maavi. Ale Gutiérrez destacó que cuando niñas, niños y jóvenes tienen espacios para aprender y experimentar, cambia su futuro. 2. De enero a abril, IM Mujeres brindó más de 1,000 asesorías a mujeres leonesas. El 73% de estas fueron sobre pensión alimenticia, guarda y custodia y divorcio. Se reitera que el instituto orienta y canaliza a instancias de representación gratuita cuando es necesario. Para más información, visita mujeres.leon.gov.mx. 3. La FENAL 37 superó 8% la asistencia con respecto a 2025, con más de 119,000 visitantes en 10 días. Esta edición tuvo más de 350 actividades, 25 talleres, 225 stands y 538 sellos editoriales. Destacaron el pabellón León 450 y presentaciones editoriales como Soy de León y León 450, dejando huella en la historia. 4. La Dirección de Parques y Espacios Públicos los invita hoy, 14 de mayo, al Parque Inclinado de la Colonia Panorama, entre topógrafos, ingenieros, poetas y roca, al Cine Picnic desde las 4:30 p.m., con taller de gelatinas, rally, bazar y función de cine con palomitas gratis a las 7 p.m. Ahora estás bien informado de lo que hace grande y fuerte a León. Más información, visita entérate.león.gov.mx. Hasta la próxima.
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5: El Atlante confirmó a Federico Vilar como auxiliar técnico de los Potros de Hierro. El pasado que tiene el cancerbero con los azulgranas lo hace una pieza importante, pues fue el principal referente del último título en la primera división del conjunto atlantista.
6: Estamos de regreso, son las 7 de la mañana con 20 minutos y mira, vamos con información de lo que está ocurriendo en el estado de Guanajuato. ¿Usted recuerda el caso de Ángel Yael Ignacio Rangel? Este estudiante, auditorio de la Universidad de Guanajuato de 19 años, pues que salía de la escuela con sus tres amigos y lamentablemente fueron interceptados por la misma Guardia Nacional en esta comunidad del Copal. Los agentes dispararon contra la camioneta al supuestamente confundirlos con delincuentes. Y así fue como le causaron la muerte a Ángel, hiriendo a una compañera. ¿Qué pasa? Después de tantos años, desde el 2019 que pasó este hecho, en el 22, después de 4 años, ya se pudo condenar a elementos de la Guardia Nacional por el homicidio de Ángel Yael. Vamos a escuchar más información acerca de esto con Patricio Serna.
7: Luego de que el Poder Judicial de la Federación dictara sentencia condenatoria a los dos elementos de la Guardia Nacional implicados en el homicidio de Ángel Yael, quien en vida fue alumno de la Universidad de Guanajuato, la señora Norma Lucía Rangel, madre del joven, agradeció el acompañamiento jurídico durante los casi 4 años que duró el proceso. En el Poder Judicial de la Federación, la jueza Verónica Sandoval dictó una sentencia condenatoria para los agentes que dispararon contra un grupo de jóvenes alumnos de la UG en la comunidad del Copal en Irapuato, donde Ángel Yael perdió la vida a consecuencia de una herida de bala. Norma Rangel manifestó que aunque la sentencia no le devolverá a su hijo, era importante garantizar que el hecho no quedara impune.
8: Desde el día 1 yo les comenté que iba por todos los estudiantes. En efecto, un fallo no me devuelve a mi hijo, pero sí protegemos a los demás. Espero que esto sirva para que lo piensen un poquito más antes de pues de tomar una decisión que errónea, que tristemente pues acaba con la vida de no solo un estudiante, sino con toda una familia. Entonces, es verdad, no me devuelven a Ángel, es verdad que a poco con una sentencia ya estás conforme. No es eso, estoy consciente que perdí a mi hijo, pero también estoy consciente que soy esa persona de alzar la voz, esa madre que habla por todas esas madres que no les es posible.
7: El ataque de los agentes federales se registró el 22 de abril de 2022. Además de la muerte de Ángel Yael, dos de sus compañeras también resultaron con lesiones. Norma Rangel comentó que este hecho cambió por completo la vida de su familia, pero la figura de su hijo la impulsó en el proceso para obtener justicia.
8: Ya no hay una familia, somos ella y yo. Entonces, o me sostiene ella o la sostengo yo. Tristemente me llena de tristeza comentarles que ella tenía la edad de 14 años y llega a convertirse en una adolescente y no me doy cuenta. Entonces te pierdes todo ese tiempo, aunque creas que estás, no estás. Tratas de sobrellevar o sobrevivir, pero sí dejando esos huecos en la vida de las personas que te rodean, en este caso, mi hija.
7: Al momento de la redacción de esta nota informativa, la jueza no había determinado cuál será la sanción en prisión para los agentes implicados, informó para Audiorama Patricio Serna.
6: Pues ahí está parte de esta información. Definitivamente una situación bastante complicada, el tema de que las mismas autoridades pues estén equivocando con estas mismas personas porque supuestamente son delincuentes. Imagínense nada más, pues este joven de 19 años asesinado por equivocación por parte de los misma Guardia Nacional. Definitivamente un tema bastante complicado, el cual pues este caso se convirtió, auditor, en uno de los expedientes más emblemáticos sobre el uso excesivo de la fuerza por parte de estas corporaciones federales en Guanajuato. Fíjese, entre 2025 y 2026 la entidad acumuló decenas de recomendaciones e incluso de organismos de derechos humanos relacionados con detenciones arbitrarias, abuso de autoridad, que eso también ocurre constantemente, y también uso indebido de armas de fuego por elementos de seguridad pública y fuerzas federales, como esto. O sea, empiezan a disparar cuando ni siquiera han bajado estas personas del vehículo para saber quiénes son, qué es lo que hay dentro del vehículo. O sea, ¿cómo disparar sin saber quién está dentro? Y por eso pasan este tipo de hechos, en los cuales pues no saben y matan a gente inocente. Y peor tantito, que es por parte de las mismas autoridades. Sí sabemos que quieren combatir todo este crimen organizado, pero antes hay que bajarlos. ¿En qué momento a lo mejor pues esta camioneta intentó huir? Pues no se tiene ningún registro de esto. Claramente pues es un tema bastante preocupante el que estén pasando estos hechos por parte de las mismas autoridades, donde asesinen a gente de forma equivocada. Crimen organizado, pero antes hay que bajarlos. ¿En qué momento a lo mejor pues esta camioneta intentó huir? Pues no se tiene ningún registro de esto. Claramente pues es un tema bastante preocupante el que estén pasando estos

0: baja pues el policía estatal, este elemento estatal, pues le pide la documentación, de todo bien, se va. Y en cuanto se va, se baja una camioneta que se había parado minutos antes adelante del tráiler. Sale corriendo el hombre y después otro detrás de él y suben a la cabina del trailero. Le dicen que se vaya para atrás del mismo volante. Ellos toman control del tráiler y se van. Usted recordará este caso. Pues el día de ayer, la Secretaría de Seguridad y Paz y la Fiscalía General del Estado de Guanajuato informaron que dos integrantes activos, es decir, este integrante principalmente que se veía en el video, este elemento de policía estatal que le pedía la documentación al trailero, y otro más, pues fueron detenidos y vinculados a proceso penal por su probable participación en el delito de abuso de autoridad relacionado con estos hechos ocurridos el pasado 30 de abril en la carretera federal 45 en el tramo de Silao a León. De acuerdo con las investigaciones ministeriales, pues Ricardo N. y Emanuel Israel N., ambos integrantes de la FESPE, pues presuntamente participaron en la retención irregular del conductor de este tractocamión, quien posteriormente había sido privado de la libertad y víctima de extorsión por parte de civiles. Entonces, ¿qué se tiene que decir al respecto? Pues que presuntamente hasta el momento, pues ya fueron vinculados por estar coludidos con el mismo crimen organizado. Y aquí también una situación bastante preocupante. ¿Qué es lo que pasa? Tanto que dicen las autoridades y que claro, se está haciendo, en lo cual se está poniendo atención en las carreteras del estado de Guanajuato para que estos asaltos no se lleven a cabo en las carreteras. Pero ¿cómo se combate si los mismos policías, en este caso estos policías estatales que estaban coludidos con el mismo crimen organizado, cómo disminuyen? Y es que también aquí vamos a otra parte, el tema de hacer estos exámenes de control y confianza constantemente para evitar este tipo de situaciones, que estos mismos elementos estatales, municipales e incluso federales, pues estén coludidos con el crimen organizado y en vez de ayudar, pues afecten a la misma sociedad. Qué lamentable esta situación, estaremos muy al pendiente lo que pase respecto a este tema, estos dos integrantes de la Policía Estatal del Estado de Guanajuato, acerca de este hecho. Que hasta el momento, pues presuntamente están coludidos con este crimen que ocurrió el pasado 30 de abril en la carretera federal 45, ya se lo comentaba en este tramo, Silao León. Por lo pronto, mire, vamos con más temas. Seguimos con temas de seguridad y es que Canaco León busca blindar comercios contra extorsiones con canal directo de seguridad, Alfonsina Ávila.
1: El presidente de la Cámara Nacional de Comercio y Servicios Turísticos en León, Juan Carlos Moreno Rodríguez, informó que el organismo buscará fortalecer la coordinación con autoridades de seguridad para atender y prevenir casos de extorsión contra comerciantes, aun cuando actualmente no cuentan con denuncias directas dentro de la Cámara. El dirigente empresarial reconoció que existe preocupación por el crecimiento de este delito y advirtió que la falta de denuncias no significa que el problema no exista, sino que muchas víctimas evitan reportarlo por miedo a represalias.
2: Como ustedes, pues es el temor, es la represalia, ¿no? O sea, yo creo que eso es mucho muy importante y sobre todo yo creo que la autoridad debe dar la confianza necesaria para que recurran a ella, ¿sí? O bien que se acerquen a sus cámaras. O sea, las cámaras precisamente para eso están, para poder ayudar a sus agremiados y de alguna manera ser pues intermediarios o voceros, ¿no? De la situación por la cual están pasando. Entonces, eso es bien importante.
1: Moreno Rodríguez explicó que aunque empresarios afectados no se han acercado formalmente a la Canaco para pedir acompañamiento, el organismo mantiene abierta la posibilidad de fungir como intermediario ante las autoridades. El líder empresarial confirmó que buscarán reuniones con instancias de seguridad estatal y municipal, además de fortalecer el trabajo de la Vicepresidencia de Seguridad en la Canaco.
2: Te mentiría si te digo realmente no conozco el caso de una persona que le haya pasado esto, O sea, por eso te mentiría si te digo, claro, o sea, si a alguien le pasa y está en esa situación, por supuesto que es muy, muy delicado, ¿no? Y he escuchado que hay quienes incluso se retiran de la ciudad o se cambian de domicilio. Entonces yo creo que sí es mucho, muy importante el que las autoridades atiendan precisamente todos estos temas para que la economía no se vea afectada, ¿sí? Yo creo que afecten todos, por ahí comentar.

0: Por ahí comentaban incluso en los medios que ya las extorsiones incluso iban directamente, ya no iban a, sino que ya iban presenciales, ¿no? O sea, eso pues está muy, muy...
1: Asimismo, señaló que en caso de que comerciantes o empresarios soliciten el apoyo, la Cámara buscará generar contacto directo con las autoridades correspondientes para evitar que los afectados se enfrenten solos la situación. Moreno Rodríguez advirtió que las extorsiones presenciales generan especial preocupación entre el sector empresarial, debido a que pueden afectar tanto a las pequeñas y medianas empresas. Informó para Audiorama Alfonsín Ávila.
2: Pues ahí está parte de esta información, y mire, pues definitivamente la extorsión se ha convertido en uno de los delitos con mayor crecimiento en Guanajuato durante los últimos años. Entonces, pues sí, hay que poner atención, mayor atención por parte de las autoridades con estos temas que afectan tanto a los mismos comerciantes y empresarios, claro. 7:32, vamos a nuestra siguiente pausa comercial y ya regresamos.
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8: 7:38, auditorio, muy bonito día, siempre un gusto poder estar aquí, acompañándonos todos, informándonos, ¿verdad, Alexis? Voy a saludar con gusto a Rudel Oliva, presidente del Consejo Estatal de Morena, ¿cómo estás? Yo ya me siento, mire, yo se lo dije, auditorio, yo voy a invitar a todos los partidos políticos porque luego ya no sabemos ni qué onda, ni qué está pasando. Dicen, ¿por qué me tienen harta? Ah, no es cierto.
9: Muy buenos días, Magda. Buen día a todo tu auditorio. Y pues yo muy contento y a gusto y agradecido por estar en este espacio. Gracias. Y reconocerte, como te decía, fuera del aire, tu imparcialidad. Gracias. Y tu profesionalismo para darle apertura a todas las fuerzas políticas aquí en el estado.
8: A todas. Tenemos que escuchar todas las opiniones. Esta semana hemos estado muy fuertes en todos los partidos políticos. Y todavía no terminamos la siguiente semana. Porque luego me andan diciendo ahí que yo que no, aquí todos los partidos.
9: A todos
8: para
9: por
8: que
9: igual.
8: Me niegas nada de Rudel. Mira, ahorita andamos soltando, ¿no es cierto?
9: No, eso es bueno y aparte es necesario.
8: Ya sé. Rudel, cuéntame, ¿qué están haciendo ahorita en Morena? Hay mucho movimiento, veo que han estado teniendo varias reuniones allá en la CDMX. Ya se empiezan a mover estas posiciones, así es que, a ver, cuéntame. Porque de repente pues también se ven todas estas fricciones en los partidos como las hemos visto en todas. Cuéntame.
9: Sí, es natural. Pues fíjate que el pasado 3 de mayo tuvimos la sesión extraordinaria de nuestro séptimo Congreso Nacional, sí, donde acudieron cerca de 1,800 consejeros y consejeras, de un total de 3,000. Y en este congreso se escogió a la nueva dirigente nacional, la compañera Ariadna Montiel y el compañero Oscar Cueto en la Secretaría de Finanzas. Y obviamente esto para fortalecer y afinar los estrategias y las actividades rumbo al 2027. Esto es en el ámbito nacional. Y en el ámbito local tuvimos la visita de nuestros coordinadores de circunscripción, el diputado Alejandro Peña y también el delegado estatal, con miras al 2027. Nosotros arrancamos, bueno, ya hemos estado trabajando desde ese tiempo con la afiliación. Tenemos en Guanajuato ya los 330,000 afiliados. Hemos constituido 34 de los 46 consejos municipales. Cada fin de semana estamos trabajando ahí el comité. Sí, en 3 semanas acabamos junto con mi compañera Adriana Guzmán, presidenta del Comité Ejecutivo Estatal, estamos presidiendo los consejos municipales y obviamente a partir del 22 de junio empiezan las convocatorias. Uh-huh. Primero para los coordinadores estatales, en el caso de Guanajuato, en este caso no vamos a tener elección a gobernador, pero sí el 3 de agosto se emite la convocatoria para los coordinadores federales, el 21 de septiembre para los municipales y el 8 de noviembre para los locales. Déjame platicarte que Morena siempre ha sido muy transparente, de hecho hemos impuesto moda o hemos obligado a los otros partidos a elegir o a sus candidatos como los elegimos nosotros por medio de la encuesta. Uh-huh. Que ya se puso de moda últimamente, pero
8: y que
9: tenemos,
8: debe de ser así, ¿eh?
9: Sí, digo, es democrático.
8: Donde no exista la alteración ni nada, pero yo creo que la oportunidad, porque, perdón, discúlpame, sí, que te interrumpa, yo creo que es por el lado de lo que la ciudadanía quiere en cuestión de credibilidad, no al que, déjame uh-huh. pongo, porque oye, pues ya puro chapulineo y toda la cosa.
9: Sí, de hecho, una de las alternativas que tenemos y están en los estatutos de nuestro propio movimiento para elegir a nuestros candidatos, pues precisamente la encuesta y el consenso. Uh-huh. El consenso, pues obviamente que todas las partes estén de acuerdo y obviamente llevar candidatos de unidad. Se va a proponer en algunas candidaturas candidaturas aquí en Guanajuato, pero obviamente la encuesta es una herramienta muy efectiva y no da lugar a nada, y nos asegura que el que nos representa es el mejor perfil, hombre o mujer, que hay muchos aquí en Morena, obviamente.
8: Muy bien, ahora me estabas platicando, ¿no?, que ahora va a ser, bueno, lo van a hacer obviamente por medio de encuesta. ¿Y cómo se mueven los perfiles? A ver, cuéntame, Rudel, porque explícanos a la ciudadanía cómo es que se encabezan estas, pues estos puestos, ¿eh? Cuéntame cómo es parte de lo que van a hacer. Tienen una, a ver, ayer platicábamos incluso también con el líder estatal del PAN. Uh-huh. Vamos a platicar también con MC, con Partido Verde, con todos, por eso lo hago mención.
9: Sí.
8: Y parte de lo que hoy preocuparía a los partidos políticos, quiero pensar, es terminar estas guerras que se tienen a sí mismos. Uh-huh. Y ya cumplirle a la ciudadanía.
9: Pues yo creo que es una parte y una deuda que se tiene con la ciudadanía. Yo siempre lo he dicho, de hecho comentamos también fuera del aire que he tenido pláticas muy intensas con algunos dirigentes de otros partidos, sí, el buen Aldo, sí, Márquez, sí, en los cuales pues estamos totalmente de acuerdo que hay que ya pasar al siguiente nivel, y más que ser una partidos políticos, porque ya somos primera fuerza a nivel nacional, somos oposición aquí en Guanajuato, pero ser más propositivos. Morena siempre lo ha hecho así. Te fijas, normalmente nosotros no atacamos, sí señalamos, que es diferente, ¿no? Con todos los casos que ha habido ahorita, en casos propios y extraños, ¿no? Porque hay que ser muy precisos en esa cuestión, ¿no? Que no vamos a ocultar absolutamente nada, y cuando hay algún acto que hay que señalar o denunciar, lo vamos a hacer, sea quien sea, ¿no? Y como bien comentabas, entonces nosotros como Partido Movimiento estamos en la inercia de ser una oposición constructiva, propositiva.
8: Uh-huh. Ok, a ver, hablas de una parte de que no van a poner mano dura, en pocas palabras. Uh-huh. Hoy ustedes lamentablemente están enfrentando una situación pues muy fuerte, ¿no? Que los han estado señalando por el tema de Sinaloa.
9: Así es.
8: Por tantos arrastres que tienen por temas nacionales, que pues sin duda alguna marca lo que la forma en la que representa la presidenta de la República, Claudia Sheinbaum. Y cómo los líderes estatales tratan de defender esa posición. Uh-huh. Pero a final de cuentas, pues, hay que reconocerlo, Rudel. Y te lo pregunto no porque tú tengas algo que ver, sino porque perteneces a un partido donde en este momento llama la atención como un gobernador, ¿no? O sea, uh-huh, está involucrado con el tema se presuntamente involucrado. Y entonces cuando dicen entonces que van a poner mano dura y que no van a permitir y ta, ta, ta, y cuando ves que sí se permite o que está en procesos, ¿qué dice Rudel ante estas situaciones? Hablando tú por tu estado, uh-huh, por Guanajuato, pero ¿qué dice Rudel al respecto?
9: Yo creo que más que Rudel, el movimiento y la primera presidenta lo ha dicho, no vamos a encubrir a nadie. Uh-huh. Hay que reconocer que ahorita el proceso que se está llevando con el gobernador con licencia Rocha Moya es por señalamientos de un gobierno extranjero, y que desde nuestro punto de vista, yo creo que de cualquier persona faltan pruebas. Obviamente se paró del cargo y está en un proceso de investigación, y obviamente someterá a las legislaciones que corresponden, en este caso pues la mexicana, ¿no? Pero no hay que olvidar también que en los últimos 20 años más de 20 exgobernadores, en su mayoría priistas, panistas, uh-huh, no están nada más señalados, sino están en un proceso o están ya en una sentencia, ¿no? Y te voy a mencionar muchos casos, por ejemplo, el gobernador presocio Mario Marín, está Javier Duarte, en el caso de los panistas, Guillermo Padres, Luis Armando Reynoso, por mencionar algunos, ¿sí? Y que no se nos olvide a la ciudadanía que estos exgobernadores ya fueron sentenciados con pruebas contundentes y obviamente están ya cumpliendo una sentencia, ¿no? El gobierno de la Cuarta Transformación ha demostrado con hechos que no encubrir a nadie y que está trabajando. Muestra de ello son todos los detenidos que ha dado y los resultados que ha dado la Secretaría de Seguridad Ciudadana a cargo del secretario Omar García Harfuch, y obviamente el impacto positivo que se ha tenido en todas las entidades de la República, empezando por Guanajuato, que hay que reconocerle a la gobernadora Livia Denise, que se puso de acuerdo con el secretario de Seguridad, cosa, uh-huh, que no hizo el anterior gobernador, y obviamente los que estaban pagando las consecuencias éramos los guanajuatenses. Sí. Hoy los homicidios, los delitos de alto impacto han disminuido en una gran cantidad, y es gracias a la coordinación de los niveles de gobierno, ¿no? Entonces son los resultados que están dando.
8: Muy bien, ahora, ¿cuál es el reto que tiene Morena? Cuéntame, Rudel, ¿cuál es el reto que tiene que enfrentar en este momento? No es muy pronto ni es muy tarde para poder hablar de esto, porque vuelvo a insistir y siempre se los digo a todos, ¿no? O sea, ¿qué son los nuevos perfiles que vienen para que rescaten? Porque yo creo que ya ni siquiera es hacer un cambio, ¿eh? Uh-huh. O sea, creo yo que es una idea muy tonta y querernos dar a tole con el dedo el poder decir que van a cambiar y que van a hacer. No. Hay que ser realistas sobre lo que estamos enfrentando en nuestro país, en nuestro estado, donde las cosas están fuera de control en una delincuencia que nos está consumiendo día a día. Y más bien yo diría, ¿cómo van a rescatar un poco de lo que ya está hecho? Seamos ahí, realistas.
9: Sí, ahí tienen mucha razón. Yo creo que tenemos muchos retos como políticos. Primero, claro, que la gente retome la confianza en la clase política, porque lamentablemente la historia nos ha marcado que político es sinónimo de corrupción y de otras cuestiones que lamentablemente no debería ser así. Yo creo que la política es la herramienta más grande para poder hacer el bien común. Y yo creo que en eso, al menos en el discurso, la mayoría de los entes políticos coinciden. Nosotros sí tratamos de llevar a la práctica. Obviamente nos dejaron un país hecho trizas. Este problema de inseguridad pues no es de 2-3 años, viene desde los antes de 2000,
8: desde que pasó la revolución.
9: Yo creo que es algo con lo que estamos luchando, ¿no? Y hay que reconocer que se agudizó en tiempos de Felipe Calderón y obviamente estamos luchando contra eso. Sí, ellos, los de ultraderecha, han ido cambiando de narrativa. Primero decían que somos una dictadura, ahora que somos un narcogobierno, cuando en realidad todo el problema lo venimos arrastrando de tiempos atrás. Ahora no es tiempo de echar culpas ni justificarnos, sí, lo que claro. Sí, es que hay que tomar acciones para contrarrestarlo y se están haciendo. ¿Cómo? Atendiendo las causas. Sí, y esa atención a las causas, atender a las necesidades básicas de la ciudadanía, de las familias, de los jóvenes, para que tengan otras alternativas. Es un problema que no se va a solucionar de la noche a la mañana, pero se está luchando y ahí están los resultados que ha dado la Cuarta Transformación con el presidente Andrés Manuel López Obrador y hoy con la doctora Claudia Sheinbaum Pardo.
8: Muy bien, y a esto, regresando un poquito a mi pregunta, Rudel, ¿qué va a pasar? ¿Qué van a hacer para que funcione, sobre todo las posiciones? ¿Cómo las van a decidir ustedes? Ya escuchamos que, uh-huh, que obviamente va a ser por encuesta, pero para que tú puedas meter a una terna a alguien para que entre a esa encuesta, pues se tiene que hacer un análisis, ¿no? Sentarse con los perfiles adecuados, sentarse con las personas correctas para que esto funcione.
9: Sí, de hecho, uno de los requisitos para que nos representen como coordinadores o como candidato en su momento es precisamente que cumplan ciertas requisitos, ¿no? Entre ellos que tengan un historial, uh-huh, aceptable, obviamente, el trabajo que se le ha hecho a la Cuarta Transformación, las aportaciones que se ha hecho como persona. Y te voy a platicar un caso muy concreto que pasó en el proceso anterior, precisamente con nuestro partido Movimiento, donde teníamos asignado ya un perfil como candidata a la alcaldía de León y precisamente haciendo este análisis se decidió y se optó por otra compañera, que en este caso fue Vanessa Montes de Oca, porque obviamente el otro perfil sí era muy conocida, pero sí traía muchos negativos. Entonces precisamente también nos corresponde a nosotros como militantes del partido, como dirigentes del partido, cuidar y que no se pervierta y que no se convierta en lo que ha pasado con todos los partidos políticos, que como vimos Acción Nacional, el mismo PRI, que se han perdido la esencia, se han alejado de la gente y han caído en actos pues que lamentablemente no van con los ideales ni de la política, ni de las personas, ni de ellos mismos.
8: Okay, ¿y cómo se va a trabajar con Vanessa? O sea, ¿cuál es parte de...?
9: Bueno, en el caso de Vanessa te estoy hablando del proceso anterior. Sí, que fue nuestra candidata a la alcaldía.
8: No, no entiendo, pero sí. Ya ahorita ya no digo, si ya trae una buena trayectoria, ¿la contemplaría? ¿No?
9: Bueno, lo que pasa es que al final el quien esté más posicionado y quien se apunte y el que cumpla todos los requisitos del partido va a ser la que nos va a representar, ya sea hombre o mujer.
8: Hay que entender. No vemos cómo se va moviendo, que a ver, ¿quién ha levantado la mano en este momento?
9: Pues,
8: ¿cómo está?
9: Si me hablas de León, existen grandes hombres y mujeres con todas las capacidades, y te puedo mencionar a la misma Vanessa Montes de Oca, Alma Alcaraz.
8: O sea, ¿crees que podríamos volver a ver ahí a Vanessa?
9: Posiblemente sí, la diputada y compañera Antares Vázquez, sí, en el caso de mujeres. En el caso de hombres, pues ahí suenan algunos y a lo mejor diría mal el mencionarlos por aquí, pero yo creo creo que...
8: No, ¿por qué? Si ya, hombres, pues ya mencionamos las mujeres, pues que también se mencionen los hombres.
9: Yo creo que hay hombres y mujeres que nos pueden representar muy bien, ¿sí? Y al final los que las bases apoyen lo que la ciudadanía decida va a ser el que nos va a representar. Esperemos que ya en septiembre, cuando se emita la convocatoria y después de ver quiénes son los que se van a estar anotando y que la comisión de elecciones, que va a ser la encargada de elegir a los diferentes perfiles, pues nos dé el resultado del mejor hombre o mujer que nos va a representar, no nada más en León, sino en todo Guanajuato y en todo México.
8: Perfecto. Rudel, ¿qué le contestas a lo que ha estado diciendo parte de... Pues podríamos decir, bueno, ustedes son la oposición, ¿no? Pero poder de ser de lo que señalan los ultraderechas, si tú lo quieres mencionar así, uh-huh, en que son acusados ustedes por utilizar los programas sociales para las afiliaciones, para poder llegar a más gente, en el que llegan y tocan y dicen, a ver, apúntele, usted viejito le va a dar, tiene su programa, uh-huh, pero deme su credencial de elector, necesitamos una copia y fírmele aquí, y resulta que ya de repente ya era afiliado a un partido político.
9: No, es completamente falso y luego se los puedo demostrar con hechos para afiliarte. Solo
8: es cuestión de contestación a lo que te menciono.
9: Sí, y les tengo que poner en contexto, para que alguien se afilie a Morena, se afilia por medio de una tableta electrónica y lo primero que hacen es que te leen, obviamente todo esto de la cuestión de los datos personales, te dicen para qué es, te pasan un video de la dirigencia, sí, nacional, donde dice que está afiliando y tienes que firmar, uh-huh, de entrada. Después hay un proceso donde te toman foto a la credencial del elector, te toman prueba de vida, que estemos ante una persona que es real, y después te mandan una confirmación a tu teléfono. Entonces es mentira que a alguien lo estemos afiliando con engaños. Ahora, los programas sociales jamás se han utilizado, ni se han condicionado, y es un derecho universal, y no me van a dejar mentir. Yo reto a alguien a que me diga si, por ejemplo, nuestra delegada del bienestar aquí en Guanajuato, que es Alma Alcaraz, ha dado alguna o más de alguna entrevista, porque normalmente ellos están impedidos de hacer promoción de los mismos programas sociales en espacios claro, de comunicación, ¿sí? Entonces yo no encuentro ninguna entrevista de la compañera Alma Alcaraz, entonces de entrada no se están utilizando en ese aspecto. En segunda, ningún persona de bienestar estaba facultado para afiliar personas, está ahí en nuestros estatutos. Si era descubierto alguien de bienestar afiliando personas, en primera se le desafiliaba del partido y en segunda perdía su trabajo, porque no podemos utilizar un programa social como un recurso electoral, cosa contraria que se han hecho los de Acción Nacional, ¿sí? La tarjeta rosa, que le dieron un promedio de 650,000 mujeres, donde todavía les faltan 1,300,000, que dijeron que iba a ser universal y nada más las condicionaron para el proceso electoral pasado. Yo sí le recomendaría y le reclamaría a la gobernadora que cumpla su promesa más allá de las cuestiones electorales y que le dé tarjeta rosa a todas las mujeres de Guanajuato. Otra, hay una deuda con las personas con discapacidad en el estado de Guanajuato. Se supone que por cuestión constitucional, todos los discapacitados tienen derecho a un apoyo que va desde que nacen hasta que fallecen, ¿no? Pero el convenio federal era que de los 0 a los 29 años lo cubría la federación, de los 30 a los 60 o 65, que después iban a tener ya la pensión del bienestar, los iba a cubrir el estado. Ese convenio se firmó en tiempos de Diego Sinué y hasta la fecha no lo han cumplido. Existe una gran cantidad de los 400,000 discapacitados que tenemos en Guanajuato. Es una gran cantidad de hombres y mujeres discapacitadas mayores de 29 años que no están recibiendo esa pensión que le corresponde y que está en el dinero del estado, y ahí también les han fallado. Y eso no lo dicen, ¿eh?
8: Hay que hacer presión aquí. Vamos a preguntar sobre eso que nos estás comentando sobre el tema de la discapacidad, ¿no? Para ver el tema de en cómo son apoyados y sobre todo para el tema de la inclusión, Rudel. Vamos a preguntar eso. Uh-huh. Y platícame, Rudel, se nos va bien rápido el tiempo, sí, pero bastante. Pero cuéntame también una posición ahorita en este momento. Ya se empiezan a mover, podríamos decir que ya obviamente en diciembre, ¿no? Uh-huh. Ya que todo empieza en los periodos, empiezan en octubre, etcétera. Pero ya en diciembre ya tendrían que estarse ustedes ya soltándose la batuta para poder saber qué va a pasar. ¿Tú no descartas? ¿No te descartas? ¿O dependemos de la equidad, no sé, tú cuéntame.
9: Sí, no, pero si me lo dice a mí en personal, cuando llegue su momento y si siguen los lineamientos, obviamente voy a levantar la mano. Y en diciembre sí tenemos que tener ya todos nuestros coordinadores.
8: Todo.
9: Sí, tanto todo. Municipales, federales, como locales, ya para estar trabajando con los consejos municipales, que son los que estamos constituyendo, y obviamente llegar ya fortalecidos y organizados al 27. Y obviamente que muchos municipios y una gran cantidad de representantes populares van a ser de Morena aquí en Guanajuato.
8: Oye, ¿qué van a hacer al respecto en cuestión de la seguridad? Simplemente en las elecciones pasadas pues perdieron un elemento muy importante en Celaya.
9: Sí.
8: Que, y no nada más ustedes, ¿eh? O sea, aquí son todos los partidos políticos. Sí. Aquí no me gustaría que se analizara de esa forma, que no se trata de atacar a nadie, sino la pregunta es ¿cómo van a resguardar y cuidar a sus candidatos? Porque cada 3 años la verdad es tremendamente fuerte lo que está pasando. O sea, ¿cuándo se había visto eso antes? Jamás. Y bueno, mataron a Colosio, pero hace años, pero ahorita.
9: No, como bien comentas, más allá de los partidos políticos, yo creo que todos los que estamos inmersos en esta bella vocación de la política, somos susceptibles y estamos expuestos a el proceso anterior, lamentablemente, como comentas, por ahí nos asesinaron a la compañera Gisela Gaitán el primer día de campaña, y éramos un grupo de riesgo, nos asignaron Guardia Nacional. Yo me sentí un poquito pues raro, ¿no? Porque pues ahí trae la Guardia Nacional 24/7, pero al final te das cuenta pues que sí corrías riesgo como persona. Yo espero que en estas elecciones vamos a analizarlo, pero obviamente pues tenemos que seguir adelante, tenemos que cumplir con el encargo, con la encomienda, más allá de los riesgos que puede haber, ¿no? Con o sin seguridad tenemos que salir a las calles si es que queremos una transformación, y tenemos que hablar con la gente, que el cambio también no nada más es en las cuestiones de gobierno, sino también en los núcleos familiares, en las familias y en las casas.
8: Sí, ¿no? La integridad.
9: Así es.
8: Oye, y no nada más para el candidato, sino para el que también quiere apoyar a su candidato, que están en los meetings, a los medios de comunicación. Yo creo que ya te da más miedo ir a cubrir un evento, ¿no? Uh-huh. Electoral, que ni siquiera andar de noche en tu, no sé,
9: sí, dando el rol. Lamentablemente es una realidad que tenemos que enfrentar, no hay que normalizarlo, y pues hay que seguir haciendo lo que esté en nuestro alcance para cambiar el contexto, ¿no? Yo creo que la política, el ámbito político, es una, como te comentaba, excelente herramienta de cambio cuando se utiliza de la manera correcta para el bien común.
8: Muy bien, Rudel, muchas gracias, te espero pronto. Ándele, ya se les vienen todos los gracias. Movimientos, ¿eh?
9: Así
8: vamos
9: es.
8: Vamos a estar platicando aquí a cada rato con todos, que luego nos multa el dinero de dile a la presidenta de la República que no nos presione tanto.
9: La presidenta está haciendo su trabajo, yo creo que está haciendo bien, y es imparcial para todos, ¿eh?
8: Bueno, pues muchas gracias, Rudel, siempre es un placer tenerte y saludarte por acá.
9: Al contrario, gracias por el espacio, saludos a todos.
8: Gracias, platicamos con Rudel Oliva, presidente del Consejo Estatal de Morena. Ya son en este momento las 8, qué rápido, vámonos a pausa y regresamos.
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5: Ya son las 8:08, auditorio, 8:08, ya sabe que nosotros somos muy consentidores y nos encanta hablar de todos los temas, y me voy a ir al tema de turismo, porque la verdad es que Guanajuato tiene tantas virtudes, tiene tantas oportunidades de poder disfrutar, y voy a saludar con mucho gusto a Analí Ayala Mejía, quien es directora de Economía y Turismo en San Francisco del Rincón, por supuesto, y también voy a saludar a Sergio Verdín, representante del sector sombrerero de San Francisco del Rincón, que me trajo un sombrero, pero lo tengo escondido aquí abajo para que no diga. Buenos días, ¿cómo están? Bienvenidos.
7: ¿Qué tal? Buenos días, pues muchísimas gracias, contenta de estar aquí, un saludo a todos tus radioescuchas y pues gracias por la oportunidad.
5: Gracias, bueno, pues a ver, primero que nada, vamos a acercarnos más al micrófono, así muy bien. ¿Cómo están? ¿Cómo amanecieron? Los veo muy apagados. A ver, sonrían, por favor.
7: Nos falta el café. Todavía. Híjole, necesitamos el café para la
5: cafecito?
7: Pila.
5: ¿Quieren un cafecito?
7: No, nos atendieron súper bien desde que llegamos. Muchísimas
5: males
7: gracias.
5: Mal les vale. Oigan, chicos, a ver, yo estoy muy impresionada porque cuando te pones a hacer un análisis del estado de Guanajuato y que te pones a ver cuánto ha crecido cada municipio en cada cosa, oigan, cómo están posicionados San Francisco del Rincón en el tema del sombrero, ¿eh? Qué impresión. Qué impresión, tejanas que mandan a Texas, que están en Europa, que están en todas las partes, pues el sombrero que es un, la verdad, ponerte un sombrero es algo representativo, ¿a poco no?
7: Completamente, es algo de identidad.
5: Sí.
7: Y de muchísima identidad, sobre todo para lo que es en este caso San Francisco del Rincón y el estado de Guanajuato, porque es una tradición, según un historiador que tenemos en el municipio que hace poco está buscando antecedentes, se cree que tiene casi 200 años que no se ha dejado de hacer un sombrero en San Francisco del
5: Rincón.
7: ¿200
5: años? 200
7: sí,
5: años.
7: Desde que están encontrando los últimos indicios, hay un historiador del archivo que está tratando de eso, y ahorita pues Sergio te ampliaré un poquito más, porque justo él viene representando una empresa familiar, de las muchas empresas que tenemos en San Francisco del Rincón.
5: Ay, así qué bonita. A ver, cuéntame.
8: Hola Magda, pues muchísimas gracias por el espacio. Te comparto, como comenta la licenciada Analí, principalmente la industria del sombrero, yo pienso que tiene más de 200 años, ¿sí? En base a los comentarios de mis abuelos, etc., comienza una industria meramente con un sombrero de palma. Actualmente se elaboran sombreros de alta calidad de diversos materiales, como sombreros de papel de arroz, sombreros de sintético, de gamuza sintética, duvetina.
7: Algas
8: inclusive,
7: marinas.
8: Algas
5: marinas.
8: Exactamente.
5: Ah, ¿y eso cómo
8: sí,
5: se hace?
8: Sí,
5: cuéntame poquito.
8: Se extraen de ese material, es importado pues de China. Entonces allá meramente tienen procesos meramente para que se pueda hacer un material, un textil de fibras naturales y se pueda procesar aquí en el municipio de San Francisco.
5: Wow, sí. Y eso es como, a ver, perdón que me metan eso, pero la parte de, o sea, el material, en lugar de ponerle, no sé, piel de cuero, qué sé yo, ¿le ponen ese tipo de material o cómo?
8: Sí, inclusive son algas marinas que se tejen, de hecho se tejen de manera pues, cada pieza es tejida a mano, y es por eso que tiene una plusvalía ese tipo de sombrero cruta, porque ahí también hay tejidos, pero en el caso del telar, que son tejidos en máquinas, ¿no? Ese tipo de sombrero es tejido a mano. Y anteriormente en el municipio de San Francisco, La Palma, se tejía a mano, uh-huh. Inclusive el plástico, en base a la evolución que hemos tenido en base a los materiales, y actualmente pues tenemos materiales como de lana, de pelo de conejo, de pelo de nutria, pelo de castor, etc., una gama muy diversa para todos los mercados, inclusive gracias al municipio, gracias conjuntamente con el gobierno del estado, hemos tenido esa alianza. Hemos, tanto el sector empresarial como municipal y estatal, hemos tenido ese apoyo para poder exportar a otros países. En el caso de Berlin Haas, que yo represento esa industria, es una empresa meramente familiar, fundada en 1972.
5: ¡Wow!
8: Sentimos que en estos años, en este gobierno como tal, hemos tenido más el apoyo.
5: O sea, se ha apoyado en gran parte el tema económico para que se realce. Yo por eso lo digo, soy muy directa siempre. Pero yo creo que el tema de poder apoyar la industria de los sombreros ha sido muy fuerte, porque han crecido incluso las exportaciones e importaciones, ¿eh? O sea, han crecido de manera considerable. ¿Qué es lo que manejan más ustedes, importación o exportación?
8: Nosotros exportamos actualmente a Canadá, actualmente a Estados Unidos y Guatemala.
5: ¿En serio? ¿Qué parte de Canadá? Sí,
8: Canadá estamos exportando a Quebec. Tenemos un
5: chela, pues en donde está todo.
8: Exactamente, entonces ahí nos piden.
5: Y son súper fresas y coquetones, ¿eh? Les encanta el rodeo.
7: Y eso habla de la calidad de nuestros productos también.
5: Claro, ¿no? Y aparte tocando que se me van a ir a la FIFA, ¿eh? También. Pero bueno, ahorita tocamos ese tema. Porque ni un sombrero de la FIFA me trajeron a auditorio, pero ahorita me pongo de acuerdo con ellos. Oigan, a ver, entonces cuéntame algo. Esta elaboración de esta edición 2026, ¿qué participación, va para los dos, ¿no? ¿Qué participación podríamos decir la comparativa del año pasado, en donde podríamos decir que el año pasado se tuvo cierta distribución, cierta venta a la que se puede llegar a tener en este año? Porque hablamos de materiales sustentables, de hablamos materiales que se colocan más en el mercado, de hablamos de la credibilidad que puede llegar a tener pues un sombrero. Entonces, platíquenme sobre un poco sobre eso.
8: Inclusive, meramente el valor agregado que le damos al producto es meramente pues los materiales, ¿no? Los materiales en base también cómo lo materializamos, cómo sacamos los diseños, etc., que es para toda la familia. Uh-huh. Y hay diseños western, hay diseños casuales, etc. Entonces, en base a ese tipo, a la edición de la FENS, viene creciendo. Yo te puedo garantizar que cada año nos va mucho mejor a todos. Si viene creciendo la recaudación en base a la inversión que se hace, porque también hay que reconocer aparte del municipio que hace una inversión muy fuerte el tema de publicidad, el tema de posicionamiento, y eso lo hace con el beneficio de las familias del municipio.
5: Claro. Directora, a ver, cuénteme.
7: Así es, bueno, sin duda este tipo de eventos como lo es la Feria Nacional del Sombrero, que los esperamos del 5 al 7 de junio en San Francisco del Rincón, no pueden ser posibles si no vamos de la mano con el sector. Esto es fundamental, ¿no? Porque a final de cuentas son los protagonistas de este tipo de estrategias que de la mano también con gobierno del estado y nuestro alcalde Toño Marún, pues han venido, como lo mencionaba ya Sergio, pues cada año le tenemos que apostar. A final de cuentas, como municipio debemos de ser un facilitador y debemos de ser de los principales promotores de lo que se produce en el municipio, porque cada sombrero que se vende o que se produce en San Francisco del Rincón pues representa economía para las familias, y eso es algo en lo que hemos estado trabajando todos los años. Entonces, en el tema de la feria, sin duda creo que la mayor parte la hacen ellos, que es fabricar sombreros, que cada año quien nos visite encuentre novedad, innovación, nuevos productos y que encuentre nuevas oportunidades de negocio. Porque justo lo que ofrece la Feria del Sombrero, la FENS, pues es un encuentro B2B directamente con los fabricantes.
5: Claro.
7: Y eso sin duda te abre un catálogo de oportunidades a los mayoristas principalmente, pero también al minorista, ¿no? Porque vas a encontrar justamente el canal directo de venta con un fabricante, que muchas empresas venden directamente su marca, pero también hay otras que están dispuestas a poder trabajar con otras marcas en colaboración, como se ha tenido otros años que hemos tenido empresas que colaboraron ya con Dior. Entonces, este tipo de oportunidades es lo que se vienen a ofrecer, y muchas veces no saben que todo eso lo podemos hacer en San Francisco del Rincón, y eso es algo en lo que hemos estado enfocados, a justo promocionar para mejorar la economía de nuestras familias.
5: Y yo creo que también es importante, directora, poder mencionar y que me señale, ¿no?, la mano de obra, porque se ha desprestigiado tanto ahora con tantos productos chinos, ¿no?, en donde sí tú puedes ver algo muy bonito, puedes ver algo muy precioso que te lo venden, y lamentablemente pues las ventas en línea, ¿verdad?, siguen siendo una afectación total, y sobre todo el poder tener esa valoración, ¿cómo la manejan, directora? ¿Cómo ustedes mantienen este tema, este sector económico, para que no se pierda el tema del empleo? Porque esto también, sin duda alguna, pues tiene una reducción, ¿no?
7: Completamente. Justo te decía, pues el trabajo de seguir fomentando el consumo de nuestros productos, el consumo local, el consumo en este caso de un sombrero de identidad. ¿Cómo te ves comprando un sombrero mexicano en China? Pues tampoco. Es un tema de identidad
5: que lamentablemente pasa.
7: Que sí pasa.
5: Hay que decirlo,
7: pasa. Y justamente es trabajando, haciendo la concientizar a la gente de que el comprar un sombrero en México, a final de cuentas, toda esa derrama económica se queda aquí. Y nos beneficia a todos los que vivimos aquí. Porque al darle trabajo a unas familias, a una empresa, en este caso de San Francisco Rincón, pues a su vez la gente que depende de esa empresa, pues también consume dentro del mismo círculo. Y como se pueden ir de vacaciones a otro estado, como pueden ir a consumir a otros municipios, entonces la derrama económica se queda en este país, si aquí lo consumimos. Y decías algo muy importante, el tema de la mano de obra. Hay muchos sombreros que, digo, depende del tipo de material y de técnica, ¿no? Porque hay una infinidad de materiales y de técnicas, pero hay algunos que todavía los secan al sol, que tienen un proceso tan artesanal que los sacan a secar al sol.
5: ¿Y cuánto se lleva
7: secando? Algo que no se puede hacer. Pues bueno, parte mucho del tipo de material, aquel experto es el que te va a decir, pero así como hay unos que secan al sol, hay otros que cortan a mano, hay otros que horman a mano, hay otros que bordan a mano y que pegan lentejuela una por una, y eso es algo que todavía podemos ofrecer. Sí.
5: De repente, ¡ay, mi cabeza!
7: Pero esa artesanía, porque nosotros así lo llamamos, porque a final de cuentas están las manos involucradas de la gente en un proceso, pues eso es algo que podemos ofrecer aquí.
5: Totalmente de acuerdo. Yo tengo ganas de ver ese de algas marinas, porque ya me lo metí, ya me quedé con la espinita. Quiero ver ese. ¿Me puedes decir más o menos la diferencia de un costo en producción a un sombrero normal? Es que me quedé pensando, o sea, me quedé como con esa idea del sombrero de algas marinas.
8: Exactamente. De hecho, el costo pues va en relación al tipo de material, al tipo de proceso. Más que nada, el costo se determina por el tiempo. Nuestro producto como tal es meramente artesanal. No está industrializado como tal. ¿Por qué? Porque se ha tratado con varios ingenieros industriales UTC, nada más que aquí no podemos industrializarlos como el calzado, que ponen las bandas UTC. ¿Por qué? Porque dependemos mucho del clima como está. Y aparte, como comenta la licenciada Nalí, hay producto que sacamos al secado, al sol, entonces también las condiciones climáticas nos afectan en los tiempos de producción UTC. Entonces, los costos, el costo que manejamos, tenemos diversas calidades, pues un sombrero es inclusive hasta de 100 pesos y un sombrero pues ya de más alta calidad pues ronda hasta los 20 mil pesos dependiendo también.
5: Esos a mí me gustan mucho.
7: A todos nos encantan esos.
5: Esos me gustan mucho.
7: A todos nos encantan.
8: Exactamente.
5: Pero a ver, nada más quiero saber cómo la comparativa, o sea, el tema de algas marinas, o sea, el producirlo, ¿cuánto más o menos te llevas?
8: ¿En costo o en tiempo?
5: No, en tiempo, en mano de mano. ¿Qué tan artesanal es? O sea,
8: estamos hablando de una pieza, son 24 horas lo que tarda para producirse un sombrero.
5: Pues es que sí está difícil. Con más ganas lo voy a presentar, mientras no me digas que es el de 20 mil pesos.
8: No, de hecho es un sombrero fácil, de accesible, obviamente para toda la familia.
5: ¿Sabes qué estoy pensando? Es pregunta y disculpa mi ignorancia, digo, para eso estamos platicando aquí, ¿verdad? El hecho de que sea un material más sustentable y que sea más natural, ¿te ayuda también, por ejemplo, que cuando lo traes puesto no sudes tanto? ¿Sí? ¿Te ayuda un poco como al sol? Porque de repente también uno busca eso, ¿no? Que de repente traes el sombrero y dice, mejor me lo quito, o sea, lo que me estás tapando, lo que me estás causando, o sea.
8: Exactamente. Anteriormente se miraba como el sombrero como un accesorio, ¿no?
5: Sí.
8: Yo considero que parte actualmente por las condiciones climáticas, ya yo lo veo como un artículo de primera necesidad. ¿Por qué? Porque nos cuidamos también pues del sol, etc., ¿no? Varios factores, etc. Y aparte es muy fresco y es muy ligero también, no pesa. Entonces lo puedo traer y no me doy cuenta que lo traigo, ¿no? ¿Por qué? Porque es muy ligerito.
5: Te acostumbras. Y como antes siempre los hombres siempre traían su sombrero, ¿verdad?
7: Y justamente, si me permites hacer aquí un paréntesis, algo de lo que vamos a ofrecer también a quienes nos visiten en la Feria del Sombrero este año como nueva actividad, es con una de las chicas, jóvenes talentos que tenemos en el municipio, Vamos a estar dando micro talleres a los asistentes, justo para que logren identificar y conocer las partes del sombrero, los diferentes materiales del sombrero, de acuerdo a tu perfil de tu cara, porque luego a veces nos ha tocado escuchar que gente que dice, no, a mí no me quedan los sombreros. Claro que sí, los sombreros son como los zapatos, a todos nos queda un sombrero, entonces solo hay que saber elegir de acuerdo al perfil de tu cara. Entonces también vamos a dar esos pequeños micro talleres muy rápidos para que los asistentes puedan conocer y justo identificar esa parte que a lo mejor depende el tipo de clima, el lugar al que vas o la necesidad que vayas a tener, elegir un sombrero con un material adecuado y que no te lleves una impresión de que lejos de ayudarte te perjudicó, porque para nada, el sombrero viene a ser un accesorio. Ayer me dio gusto ver un posteo de la Secretaría de Salud que dice, usa gorra o sombrero, y claro, hay que usar sombrero, hay que sumarnos mucho a eso.
9: El comercial.
7: Pero creo que también es importante, gracias a la Secretaría de Salud que se suma a estas estrategias de manera indirecta, lo decía ya Sergio, ya también es un tema de salud, pero creo que también eso era importante, el que también a la gente le informemos un poquito más el tema de cómo poder, de acuerdo al perfil de tu cara, estar utilizando un sombrero, y creo que esa información te va a ayudar a poder elegir muchísimo
9: claro,
7: más.
9: Claro, sobre tema. Todo. Perfecto. Directora, a ver, cuéntame cuántos están, van a estar, y derrama económica. Digo, ay, ¿a quién le importa la derrama económica? ¿Al municipio? Pues
7: claro,
9: ¿a quién
7: que va? Sí, somos de los principales.
9: El Producto Interno Bruto.
7: Sí, son un poquito más de 40 marcas, son 44 marcas, va a haber más de 62 stands. Este año también vamos a tener bota, vamos a tener artículos de piel. Vamos a tener cinturones, exactamente. Va a haber también artesanías, productos de la caravana marca Guanajuato, tenemos nuestro pabellón, que ahora le vamos a llevar los sabores de San Pancho, que va a haber un pabellón
9: pambazos,
7: de gastronomía, exactamente, carnes asadas, pambazo, marisco, postres, bebidas, destilados de todo el estado de Guanajuato. Y pues bueno, vamos a estar acompañados también de muchas actividades durante los 3 días. Tenemos actividades culturales y talentos locales. El día viernes 5 va a haber un rodeo a las 7 de la noche, un rodeo tipo tejano. Y el día domingo vamos a tener un show ecuestre de caballos bailarines con un ballet folclórico, también muy bonito. Todas esas actividades completamente gratuitas. Y pues bueno, todo siempre va enfocado pues a generar el consumo del sombrero, que es nuestro principal protagonista. Recuerden que el acceso es completamente gratuito, no tiene ningún costo. Y pues bueno, ya en la noche, como sabes, siempre 2 días que cerramos con broche de oro. El día viernes tendremos la presentación de Matute. Y el día sábado estará el Grupo Pesado con Espinosa Paz. Son costos ya, eso es lo único que tiene costo en la noche, los espectáculos musicales, pero de ahí en fuera todo el día, todas las demás actividades son completamente gratuitas, y un evento familiar. Habrá un pabellón también para actividades recreativas para niños, para que pues también puedan estar jugando y de manera muy muy tranquila, y también para toda la familia.
9: ¿Cuándo va a estar Espinosa Paz?
7: El día sábado 6, el viernes 5 Matute y Espinosa Paz con Pesado el día sábado.
9: El próximo viernes. ¡Ay! Vámonos a ver al guapo de Espinosa Paz. Perfecto, muy bien. Pues muchas gracias, agradezco que me hayan acompañado. Nos vemos ahí pronto, ahí en la feria. Sí, y sobre todo, pues también hay que hacer el reconocimiento de que San Francisco del Rincón pues trae esta insignia, ¿no? De el sombrero de la FIFA. El sombrero que se va a vender, el sombrero mexicano que se va a vender en la FIFA, va a ser de San Francisco del Rincón. A ver si me regalan uno de perdido, ya, aunque sea, ya no sé ni cómo pedirles un sombrero, pero no es cierto.
7: Nos tienes que visitar a la feria para que te pongamos tu sombrero.
9: Sí, claro.
7: Ahí te pondremos tu sombrero. Los invitamos a que todos se pongan su sombrero. Efectivamente, también este año San Francisco del Rincón está en escaparates, como lo es la FIFA, para poder hacer productos oficiales para la FIFA, y eso habla, como decía hace un ratito, de la competitividad y calidad que tienen nuestras empresas.
9: Y la credibilidad.
7: San Francisco del Rincón está listo para mandar sombreros a cualquier parte del mundo.
9: Y están bien padres. Fíjense que yo estuve en el tianguis turístico en Acapulco, tuve la oportunidad de irme para allá, y ahí estuvieron ustedes, obviamente, y los tenían ahí expuestos, los de los sombreros. Y yo me tomé unas fotos con algunos. No, hombre, están padres.
7: Actividad y calidad tienen nuestras empresas.
9: Y la
7: Francisco del Rincón está listo para sombreros a cualquiera del mundo.
9: Y padres, fíjense que yo estuve en el Tico en Acapulco, tuve la oportunidad de irme para. Y vieron ustedes, ¿eh? Y tenían ahí expuestos los sombreros. Me tomé fotos con algunos.

0: bueno, que esta empresa logró tener la licencia y ser licenciataria de hacer productos oficiales, pues qué mejor, ¿no? La verdad, creo que es algo que nos llena mucho de orgullo porque representa toda la industria del sombrero en San Francisco del Rincón.
1: Perfecto, pues muchas gracias y bienvenido. Les mandan un saludo, te mando un saludo, Jesús Álvarez, dice saludos a Anaí.
0: Ay, muchísimas gracias, sí, Jesús.
1: Ya di tu saludo, ahí te voy a pasar la factura. Perfecto, muchas gracias. Bueno, pues vámonos a una pausa. Ya son las 8:27 y regresamos. Ustedes están en Audiorama Matutino y pues vaya a disfrutar este gran festival, esta gran feria del sombrero del
0: 5 al 7 de junio en San Francisco del Rincón.
1: Así es, se va súper rápido, o sea, parece que ay, todavía estamos en mayo, no, o sea, 15 días más, digo, para que aguarde su dinerito, vaya a comprar su sombrerito, sus botitas y nada más, ¿no?
2: Exactamente.
1: Afortunada sí, yo, porque a mí me lo van a regalar, pero lo siento.
0: Ah, no es cierto. Claro que sí, ahí te esperamos.
1: Vámonos a pausa y regresamos en este momento 8:28.
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4: Un día como hoy de 1897, Guglielmo Marconi realizó la primera transmisión de radio. Marconi fue un ingeniero electrotécnico italiano conocido como el inventor del primer sistema práctico de señales de radio. En 1897 inventó un aparato con el que consiguió enviar señales a varios kilómetros de distancia mediante una antena direccional. Después de patentar este sistema, formó en Londres la compañía de telegrafía sin hilos Marconi. En 1899 estableció la comunicación a través del Canal de la Mancha entre Inglaterra y Francia y en 1901 transmitió señales a través del Océano Atlántico. La Marina Italiana y Británica adoptó su sistema y hasta 1907 alcanzó tal perfeccionamiento que se estableció un servicio transatlántico de telegrafía sin hilos para uso público. En 1909 Marconi recibió junto con el físico alemán Carl Ferdinand Braun el Premio Nobel de Física por su trabajo durante la Primera Guerra Mundial, donde estuvo de encargado del servicio telegráfico italiano e inventó la transmisión de onda corta como medio de comunicación secreta.
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8: Estamos de regreso, son las 8 de la mañana con 37 minutos. Gracias por continuar con nosotros. Y mire, vamos con más información. Acámbaro recuperó seguridad y confianza comercial tras atentado con carro bomba. Alfonsina Ávila.
9: El presidente de la Cámara de Comercio de Acámbaro, Rodrigo Salvador Martínez Valle, aseguró que el municipio ha recuperado estabilidad y percepción de seguridad luego del ataque de un carro bomba registrado en diciembre del 2024, hecho que atribuyó a una reacción del crimen organizado ante el trabajo coordinado de las corporaciones de seguridad. El líder empresarial afirmó que actualmente Acámbaro es un municipio donde el comercio opera con normalidad y donde no se tienen reportes recientes de extorsión, secuestro o cierres de negocio.
10: Refiero a Seguridad Pública Municipal, Fuerzas del Estado, Sedena y Guardia. Entonces yo creo que fue una respuesta de, pues desconozco si fue de algún grupo o algo, pero fue un hecho violento que se suscitó nada más ahí, porque realmente ha venido disminuyendo el temor y los hechos violentos que han pasado en Acámbaro. Yo ahorita me atrevo a decir que Acámbaro es un lugar seguro que se puede visitar, y no por promoverlo, sino porque vivo ahí y me siento tranquilo, pero sí se ve el trabajo que está haciendo Seguridad Pública.
9: Martínez Valle consideró que el atentado ocurrido hace más de un año fue una respuesta directa del trabajo que venían realizando las fuerzas de seguridad municipal, estatal y federal. El presidente de la Canaco señaló que aunque el ataque generó incertidumbre entre la población y el sector comercial, los hechos han disminuido desde entonces.
10: Sí, ciertas cosas que hace años adolecían a Acámbaro, ahorita el comercio sin problemas puede operar. O sea, no hay un comerciante que ahorita, que nosotros tengamos dato, que haya cerrado porque haya sido extorsionado o limitado a sus funciones de comerciante. No, eso no, los datos que yo tengo no ha pasado en Acámbaro. No hay secuestros, cuestiones así, no hay en Acámbaro. De extorsiones, pues tampoco ahorita todos se encuentran.
9: También destacó que en el municipio existe actualmente una coordinación entre la Secretaría de Seguridad Pública Municipal, Fuerzas de Seguridad Pública del Estado, Sedena y Guardia Nacional, situación que ha fortalecido la capacidad de respuesta ante los incidentes. Finalmente, añadió que recientemente incluso fue instalado un cuartel importante de la Guardia Nacional en la zona. Informó para Audiorama Alfonsín Ávila.
11: Y bueno, Auditorio Irapuato, pues sí, ha encendido alertas viales con accidentes que aumentaron 51% en un solo mes. Dylan René.
12: Durante el mes de abril del 2026, el municipio de Irapuato registró 119 accidentes de tránsito, lo que representó un incremento del 51% en comparación con el mismo periodo del año pasado, informó Raúl Calvillo Villalobos, director del Observatorio Ciudadano Irapuato Como Vamos. El director del Observatorio Ciudadano señaló que en promedio ocurrieron 4 accidentes diarios, es decir, un percance cada 6 horas en la ciudad.
13: Los datos que destacan de este reporte es que en el mes de abril del 2026 se registró un total de 119 accidentes de tránsito, un promedio de 4 accidentes al día. Cada 6 horas, en promedio, se registró un accidente de tránsito en nuestra ciudad durante abril del 2026. El registro de accidentes de tránsito, comparado abril 2026 con abril 2025, presentó un aumento del 51%.
12: El informe también reveló que el 39% de los accidentes ocurrieron entre las 6 de la tarde y la medianoche, mientras que el jueves fue el día con más percances. Entre las principales causas destacaron los accidentes por alcance, principalmente por no guardar distancia, además de choques contra objetos fijos y accidentes laterales.
13: Se tuvo recuento de 223 vehículos registrados en accidentes de tránsito, de los cuales el 60% fueron vehículos de 4 ruedas, el 35% motocicletas y el 5% restante fue otro tipo de vehículos. El 39% de los accidentes ocurrió en un horario de las 18 horas a las 23:59 horas. Hubo registro de 100 personas heridas por accidente de tránsito y 9 personas que perdieron la vida a causa de un accidente.
12: Finalmente, el director del organismo señaló que las vialidades como el Paseo Solidaridad, seguida del Cuarto Cinturón Vial y Mariano J. García, como las más peligrosas durante este periodo, por lo que exhortó a las autoridades y a la ciudadanía a mantener precauciones en las mismas. Para Audiorama Noticias, Dylan René.
11: Bueno, pues ahí en las cosas. Oiga, reforma judicial en Guanajuato se retrasa por dudas sobre impacto millonario. Patricio Serna.
4: En la Comisión de Justicia del Parlamento guanajuatense se retrasó una semana la aprobación del dictamen que contiene la iniciativa de reforma al Poder Judicial local. Esto pese a que la propuesta de reforma debe estar aprobada por el Pleno del Congreso a más tardar el 31 de mayo. El retraso se dio porque la semana pasada no se tomó en cuenta la petición de la diputada panista Susana Bermúdez Cano para elaborar un estudio sobre el impacto económico que tendría la propuesta al crear una cuota complementaria para jueces y magistrados que deban separarse del cargo tras el proceso de elección. Susana Bermúdez mencionó que no se puede aprobar un dictamen de este tipo si no se tiene conocimiento de cuánto costaría para las arcas públicas la entrega de estas cuotas complementarias.
14: Finalmente, pues que quien da, genera todas las instrucciones y todos los oficios, pues es la presidencia con la Secretaría Técnica de Apoyo Parlamentario. Desconozco si por ahí el envío, ahorita me hablan de un envío de una información que me van a hacer llegar de parte de finanzas. Lo que nos han hecho llegar es integral a la ley. Sin embargo, creo que este tema es particularizado para los jueces que estuvieron ahí, que incluso pues desconocían las propias autoridades que estaban en la mesa consultando, ¿no? Entonces, por eso también otro punto de cambio de metodología es que se les corra la atención con el proyecto de dictamen tanto a los iniciantes, que es el Poder Judicial Estatal, como a Consejería Jurídica, para que sepan, que conozcan los transitorios y lo que se cambió, porque de la iniciativa a lo que está ahorita de proyecto de dictamen ya ha habido diversos cambios.
4: Y es que jueces en materia laboral solicitaron esta cuota complementaria al señalar que al dejar su encargo, tienen prohibido litigar en Guanajuato durante 2 años, lo que interrumpe sus actividades laborales. Susana Bermúdez señaló que si bien la aprobación del dictamen se va a retrasar una semana, se podrá compartir el documento al Poder Judicial y a la Consejería Jurídica del Gobierno del Estado para que conozcan las modificaciones realizadas.
14: Ya se había solicitado uno, pero de manera integral a la iniciativa que presentó el Poder Judicial, y por ser nuevo, yo les decía, no va a estar incorporado en un tema financiero y nos vamos a ver con esa problemática y no va a poder dictaminar en consecuencia, y sobre todo porque es una tabla progresiva que empieza con una pensión complementaria desde los 5 años. Entonces yo les decía, si el juez tiene 5 años de estar en su función como juez y aprobamos ese transitorio, pues desde ahí ya le aplica esta pensión compensatoria. Le dije, a mí me preocupa arrojarle una carga al Estado sin conocer a fondo los números que se van a venir a una aprobación de un presupuesto.
4: Esta reforma, además de incluir la elección de jueces y magistrados, establece la nueva conformación del Poder Judicial y sus órganos internos de control. Informó para Audiorama Patricio Serna.
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10: Bueno, ya son las 8:49. ¿Cómo estás, Angie?
11: ¿Cómo estás tú?
10: Yo
11: ya
10: muy
11: es
10: bien.
11: Ya es jueves.
10: Y aparte con puente.
11: Ya para sé, algunos. Que por cierto, hoy es el aniversario de la vaca argentina de Plaza Mayor. Les mando un saludo muy fuerte, nos invitaron al rato. Vamos a ir a ver qué...
10: ¡Ay, vamos!
11: ¡Vamos, vamos todos! ¡Vamos, vamos! Sí, me acordé ahorita. Muchas felicidades a la vaca argentina. Iba a decir otra cosa, pero no. Restaurante. ¿Cómo estás, nena? Cuéntame, ¿qué hay de deportes? Cuéntamelo todo.
10: Mucha actividad, porque ya saben que estamos en esta fase final, las semifinales de la Liga MX. Ayer Cruz Azul y Chivas nos dieron este primer duelo de instancias finales. Es el partido de ida y quedaron 2-2. La verdad, en un juego, en un partidazo. Guadalajara sorprendió, porque yo, la verdad, te voy a ser bien sincera, yo soy de las que creía que Chivas no iba a pasar ni a cuartos de final, y mira, ya están hasta en semifinales.
11: No, o sea, hombre, ahorita que te escucha Patricio Serna, que es chivista, sí, de corazón, sí. No, bueno,
10: hasta Iván tampoco creía en las Chivas, y mira, ya están en semis, lo han hecho bastante bien. La verdad, el tema de los seleccionados no les pesó como se pensaba en un inicio, ¿no? Porque les quitaron 5 o 6 jugadores que eran titulares del equipo, así que, pues bueno, han trabajado bastante bien a los suplentes, están trabajando bastante bien en los cambios. El tema futbolístico, Milito ha hecho un muy buen trabajo en esta fase final, que a pesar que en el torneo regular no terminaron de la mejor manera o generaron algunas dudas, y por eso, ¿no?, como que no funcionaban, como no fungían el papel de favoritos en los próximos compromisos, pues ahora creo que ha gestionado bastante bien al plantel, tanto que ayer empatan precisamente con Cruz Azul, un Cruz Azul que cambia de técnico, que sabíamos que con Nicolás Larcamón no había estado teniendo la mejor forma. Un tema futbolístico, sumó una racha importante de no ganar, incluso quedaron eliminados en la CONCACAF, tuvieron ahí baches fuertes, ¿no?, el equipo de la máquina, y después de que llega Joel Wiki, este hombre institucional del equipo de la máquina, pues le cambia totalmente la cara a este conjunto, y logran empatar 2-2 ahora ya en instancias finales, en lo que fue el último partido en el Estadio Azteca antes del Mundial. Ya a partir de en cuanto cerraron las puertas del Estadio Azteca ayer, todo quedó a manos ya de la FIFA para preparar precisamente lo que va a ser la inauguración, que por cierto, estamos a 28 días de que arranque el Mundial. ¿Quién va a ir al Mundial?
11: Yo.
10: ¿Vas a ir?
11: Sí.
10: ¿A qué partido te gustaría ir?
11: No sé.
10: Tú dirías, cualquiera de México.
11: En cualquiera de México.
10: Sí, perfecto.
11: Lo importante es estar.
10: Así es, lo importante es estar.
11: Pero pues ya imagínate qué caros los boletos y para encontrarlos, carísimos. O sea, conforme vaya clasificando, imagínate. Y hay quien se endeuda toda la vida para estar ahí, ¿eh?
10: No, y espérate, es que no solamente es el boleto de entrada, todo el entorno ha encarecido totalmente.
11: Sí, hoteles,
10: transporte,
11: los alimentos.
10: Sí, todos los viáticos. Platicábamos de en Nueva York, por ejemplo, el tren, el metro que usan allá, normalmente está como en $5 o $6. Subieron hasta $150 el pasaje para una persona, No. Imagínate todo lo que está encareciendo.
11: A lo mejor lo veo en la tele.
10: Sí, sí, la verdad es que sí. A gusto, bueno, sentada, con comida de tu preferencia. Así es.
11: Con mis garnachas, ahí bien a gusto, engorde y engorde, dale, dale.
10: Pero bueno, el ambiente futbolero es bueno. No, es divertido.
11: Yo creo que no se debe de juzgar. O sea, cada quien sabe en qué gasta su dinero y eso se respeta, ¿no? O sea, a final de cuentas, si tú quieres ir al mundial y tienes las posibilidades o te quieres ir a endeudar, es tu problema, es tu decisión. Qué padre para que quien puede estar ahí, a quien le gusta. Sí. Yo en lo personal, yo no gastaría. O sea, yo digo, o sea, no, pero mejor me callo, qué tal que a rato sí. O sea, mejor uno nunca sabe.
10: Así es, qué tal que a rato te sale un viajecillo ahí a Los Ángeles, a Nueva York.
11: Olvidémoslo, yo creo que sí gasté. Ah, no es cierto. No es cierto.
10: Y retomando el tema de Cruz Azul Chivas, bueno, nada más ahí mencionar que el rebaño tiene ahí una alarma pendiente porque salió en el carrito de las desgracias Richard Ledesma, que aparte está convocado, bueno, aparece en la prelista de convocados para la selección nacional, así que están en espera del estatus médico que tenga este jugador. Porque, pues, obviamente, recordar que el sábado jugarán el partido de vuelta en el Estadio Jalisco, no en el Akron, porque el Akron también ya pasó a manos de la FIFA, que será sede de este mundial. Así que las Chivas estarían jugando de locales en el Estadio Jalisco. No sé qué tan bien recibido sea eso, porque, pues, es el estadio de los rojineros del Atlas, ¿no? El gran rival de las Chivas. Entonces, vamos a ver cómo les funciona esta localía al rebaño sagrado. Hoy juega Pachuca Pumas, es la otra llave de las semifinales, a las 19 horas en el Estadio Hidalgo, y con la pena me voy a poner mucho la camiseta hoy, porque pues yo creo que Pumas sí es favorito para esta llave, la verdad.
11: Es que se te sale lo fumista, sí, la verdad, yo nada más no lo puedo evitar. Que los de la fiera y te avienten huevos aquí,
10: ya
11: a ver
10: saben,
11: qué haces,
10: ya ¿sí? saben, mis amigos,
11: a limpiar.
10: Ya saben mis amigos de León que se les quiere, pero... Ahorita Pumas está en semifinales.
11: Está bien, te perdonamos.
10: Y León está en reestructura, que por cierto, mira qué bueno que lo mencionas, para información de los aficionados de la fiera, están pues ya en pláticas para la renovación de uno de los jugadores que fueron más importantes en el torneo pasado, que en su regreso a este equipo, porque tuvo un lapso fuera del conjunto Esmeralda, estuvo con el América, no tuvo minutos, pero pues vivió la experiencia de estar en el tricampeonato del AVE, regresa al conjunto Esmeralda y fue muy importante en el torneo pasado, creo que le dio un equilibrio que necesitaba el conjunto de la fiera. Estamos hablando de José Iván Rodríguez, está en pláticas para su extensión de contrato, y pues bueno, la gente, la verdad es que al inicio de que se anuncia su regreso a este equipo, tenía muchas dudas de que si iba a funcionar, no iba a funcionar, no había sido el favorito en algunos lapsos por la afición, pero creo que demostró en la cancha lo que era la posición que él tiene, y ahora está ya en pláticas para su renovación. Hay que recordar que León está en una reestructura porque pues hay jugadores como Steven Barreiro, que era el capitán, que fue líder, que duró 6 años en la institución, dio las gracias, ya no hubo renovación de su contrato, y pues ahora precisamente están buscando un puesto, ¿no? en la defensa central, porque es una de las zonas más endebles que ha tenido León en los últimos años. Así que,
11: pues la reestructura. Ahora pregúntale a Alexis, mira, te está poniendo atención. Pregúntale de deportes.
10: No, sí, yo sé que sí.
0: Estoy poniendo atención a todos los deportes. Ayer me aventé todos los partidos.
11: Ay, uno. ¿Por qué? ¿Por qué te aventaste todos los partidos?
0: Pues porque tenía ganas, dije, para mañana.
11: ¿Y si te acercas al micrófono?
0: Angie, mañana platicar con Angie de todo lo que está pasando en los deportes.
10: Así es. Aparte le mando el adelanto, así ya en la noche, sí. ¿No? Ya tú ya sabes, estás bien.
0: En la noche nos la pasamos plática y plática, claro. De deportes.
11: Sí, sí, mira, claro. Nada más. Ilustración mejor. A ver, ¿qué más tienes aquí? Ya vamos a cerrar.
10: Los Bravos de León ayer cayeron en este segundo de la serie ante Pericos de Puebla en calidad de visitante. La pizarra 7-5, el único home run del encuentro lo hizo Gabriel Cancel para la novena leonesa. Bravos de León, que platicábamos mucho del buen arranque que habían tenido, pues están dejando ir partidos que, justo, ¿no? Como mencionábamos en días pasados, son los partidos que dejas ir y que al final de la temporada, cuando estás peleando por clasificar a los playoffs, te acuerdas de ese partido que dejamos ir y los puntos y todas las estadísticas, pues bueno, al final siempre repercuten en esas instancias. Pero todavía con todo y eso, León se posiciona ahorita segundo en el standing de la zona sur y peleando precisamente con Pericos. Obviamente la serie ya se quedó para los locales, pero todavía hoy pueden salvar un poquito de la serie y no irse con barrida Tejada y compañía, que pues yo creo que a pesar de estos errores, de estas derrotas que han tenido, todavía tienen un buen récord, están con 14 ganados y 9 perdidos, así que todavía alcanzan para clasificarse en buena zona para esta temporada.
11: Muy
10: que,
11: bien.
10: Que ha sido muy bueno.
11: Excelente, Angie. ¿Algo más o ya?
10: Todo lo que tú quieras, podemos aventarnos aquí una hora de deportes. ¿Qué te parece?
11: Ay, ahora resulta tú y Alexis, de veras, en serio. No, pues, a ver,
10: hay buena noticia en México porque la NFL anunció ya el partido que será de temporada regular en nuestro país. Los 49 de San Francisco enfrentarán a los Vikingos de Minnesota el próximo 22 de noviembre en el Estadio Azteca. Y este partido forma parte de esta gira internacional que tendrá el fútbol americano, la NFL. Visitarán países como Australia, como Brasil, Inglaterra, Alemania, Francia y España con estos partidos internacionales. Si no me equivoco, los Vaqueros de Dallas estarán jugando en Brasil, así que es una gira bastante importante porque creo que son bastantes juegos en diferentes países en donde pues obviamente las localías siempre pesan para estos encuentros. Y bueno, la NFL aparte regresa ya después de varios años de ausencia. De hecho, los 49 regresan ya desde el 2022 que habían venido, regresan a jugar en México, que es uno de los conjuntos que tiene más afición precisamente en este país, y los Vikingos será la primera vez que visite territorio azteca.
11: Excelente, muy bien, los Vikingos.
10: Sí, los Vikingos de Minnesota.
11: ¿Y no se nos va a ir a la vikinga?
10: No creo.
11: Perfecto, bueno, pues nosotros ya nos despedimos. Yo soy Magda Rangel. Gracias, Angie.
10: Nos escuchamos mañana.
11: Gracias, Alexis.
0: Gracias, Magda. Con ganas, todo el auditorio. Nos escuchamos a las 7 de la noche con más información.
11: Hasta parece que les tengo que estar rogando. A ver, Majo, tú también. Gracias, Majo.
12: Gracias, Magda. Gracias, Alexis. Mira, gracias, Angie. Gracias, Iván. Gracias a todo el auditorio.
0: Ya la preparé yo bien.
11: No, imagínate si la preparaste tú. Gracias, Iván Sixtos, en los controles técnicos, auditorio. Escuchamos a Alexis de 7 a 8 de la noche porque no se presentó. Y también, por supuesto, cápsulas informativas que ahorita está Majo Bernal al aire y con todas ellas. Magda Rangel, auditorio, me encuentra en mis redes sociales, en Instagram. También me puedo encontrar en YouTube, que ya inicié estas locuras en YouTube, en Magda Rangel Oficial, ¿verdad? Porque me andan creando ahí un perfil falso, les digo que luego apenas uno hace algo y luego ya le andan poniendo, aparte que utilizaron mi nombre nada más así, Magda Rangel, no, agárrese Magda Rangel Oficial. Gracias, auditorio, yo me voy a despedir de este día. Recuerde, auditorio, que la vida evoluciona cada instante y aquí se lo vamos a contar. Gracias a todo el equipo. Iván Sixtos, un abrazo tote. Gracias.

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3: Las relaciones árabe-iraníes no pueden construirse sobre confrontaciones, dice un alto funcionario de los Emiratos Árabes Unidos. Banco de México pone en circulación 12 monedas conmemorativas del Mundial FIFA 2026. Explora por falta de presupuesto cancela proyecto de nuevo centro de saber, pese a que era necesario. Explotó la bomba en el fútbol mexicano, Juan Carlos Rodríguez rompió el silencio tras su renuncia a la Federación Mexicana de Fútbol. Un alto asesor del presidente de los Emiratos Árabes Unidos deploró las confrontaciones y el conflicto en las relaciones entre Irán y sus vecinos árabes y renovó el llamado a una solución política negociada para la guerra entre Estados Unidos e Israel con Irán. Enver Gargash hizo los comentarios en una publicación en X poco después de que en la oficina del primer ministro de Israel, Benjamin Netanyahu, revelara que realizó un viaje secreto a los Emiratos Árabes Unidos durante la guerra. El Banco de México puso en circulación este martes 12 monedas conmemorativas de la Copa Mundial de la FIFA 2026, torneo organizado de manera conjunta por México, Estados Unidos y Canadá. La colección acuñada por la Casa de Moneda de México está integrada por 4 piezas bimetálicas de cuño corriente y 8 en metales finos, 4 de oro y 4 de plata. 9 de las 12 monedas están dedicadas a las ciudades mexicanas que serán sedes del torneo: Ciudad de México, Guadalajara y Monterrey, con 3 piezas para cada una en distintos metales. Las 3 restantes exaltan el patrimonio natural, histórico y cultural del país.
4: El director del Centro de Ciencias Explora, Ricardo Jaime Guerra Sánchez, comentó que ya no se podrá realizar el proyecto del saber que estaba planeado en el Boulevard Delta, cerca de las instalaciones de la CEMIC, esto derivado de que no hay presupuesto para operarlo anualmente. Detalló que este era un anteproyecto que se propuso por parte de la CEMIC, pero el presupuesto que tiene Explora no da para el proyecto educativo porque es superior a los 3 millones de pesos.
5: Este fue un anteproyecto en el que lo que se buscaba era programar si había la posibilidad de generar un centro de saber ahí en la CEMIC, ahí en Delta. Pero este proyecto realmente fue promovido por la CEMIC con una intención de poder tener un espacio educativo no formal ahí en la misma CEMIC. La verdad es que el presupuesto no nos da para poder sostener otro centro del saber. Acuérdense que este centro del saber depende mucho del presupuesto de Explora y nuestros presupuestos son reducidos, son modestos, no nos da para poder atender.
4: Informó para Audiorama Noticias, Jessica de la Cruz.
6: Explotó la bomba en el fútbol mexicano. Juan Carlos Rodríguez rompió el silencio tras su renuncia a la Federación Mexicana de Fútbol. En entrevista para un podcast, reveló que los dueños de los clubes de la Liga MX armaron un complot para boicotear su gestión. ¿La razón? El directivo exigía total transparencia financiera para inyectar un fondo millonario de inversión. Según Rodríguez, los directivos se alinearon para frenar los cambios porque no querían transparentar cómo operan sus negocios. Informó para Audiorama, Angie Hernández.
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2: La vejez. Algunos de nosotros envejecemos, de hecho, porque no maduramos. Envejecemos cuando nos cerramos a las nuevas ideas y nos volvemos radicales. Envejecemos cuando lo nuevo nos asusta. Envejecemos también cuando pensamos demasiado en nosotros mismos y nos olvidamos de los demás. Todos estamos matriculados en la escuela de la vida, donde el maestro es el tiempo. La vida solo puede ser comprendida mirando hacia atrás, pero solo puede ser vivida mirando hacia adelante. En la juventud aprendemos. Con la edad comprendemos. Los hombres son como los vinos. La edad estropea a los malos, pero mejora a los buenos. Envejecer no es preocuparte. Ser visto como un viejo sí que lo es. Envejecer con sabiduría no es envejecer. En los ojos del joven arde la llama. En los del viejo brilla la luz. Siendo así, no existe edad. Somos nosotros los que la creamos. Si no crees en la edad, no envejecerás hasta el día de tu muerte. Personalmente, yo no tengo edad. Tengo vida. No dejes que la tristeza del pasado y el miedo del futuro te estropeen la alegría del presente. La vida no es corta. Son las personas las que permanecen muertas demasiado tiempo. Haz del pasaje del tiempo una conquista y no una pérdida. Y si crees que te estás haciendo viejo, sigue estos sencillos pasos. Ora, ama, lee, conserva una amistad, brinda siempre algo, diviértete, sonríe. Porque orar es el poder más grande sobre la tierra. Amar es el privilegio que Dios nos ha dado. Leer es la fuente de la sabiduría. Tener un amigo o conservar una amistad es el camino de la felicidad. Dar sin esperar recibir es la mejor forma de vivir. Divertirse es el secreto de la eterna juventud. Y reír, reír, reír es la música del alma.
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1: Muy buenos días, ¿cómo están? Qué gusto poder saludarlos. Soy René Martínez Cabral, detrás de los micrófonos de Love FM, en este riquísimo jueves 14 de mayo del 2026. Iván Sixtos en el máster. Mi querido Iván, ¿cómo estás? Buenos días, qué gusto poder saludarte. Este día soleadito, ya viene otra vez el sol, de regreso el calorcito. Nos encontramos en estos momentos a 24 grados centígrados. Nos espera una máxima de 31 y una mínima de 16. En estos momentos 24 grados centígrados aquí en la ciudad de León, Guanajuato. Jueves, preview a fin de semana. Preview a día de fiesta, ¿no? Nos vamos con la música. Esto que fue lanzado en el año de 1995. Segundo sencillo del álbum El Dorado. Así es, este tema que debutó en la posición número 56 del Billboard en el Hot Latin Tracks y llegó al 11 en el Latin Pop Airplay. Así que escuchemos a Florecita Rockera con los Aterciopelados aquí en Rock Love.

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13: Avanzamos con más música aquí en Rock Love, mi querido Iván. Y vamos con un tema compuesto por el señor Saúl Hernández. Por allá también en mayo del 95, justo. Vamos a escuchar este tema que se llama Ayer me dijo un ave. Efectivamente, del álbum El Nervio del Volcán, aquí en Rock Love, Caifanes.

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3: Putin hace gala del poderío militar con la prueba de un misil con capacidad nuclear apodado Satanás II por la OTAN. México vive un despliegue comercial sin precedente. Tiene Irapuato procedimientos en contra de dueños irregulares en espectaculares. El Paris Saint-Germain se coronó en la Liga Francesa por 14ª vez y continúa ampliando su dominio en la Ligue 1. El presidente de Rusia, Vladimir Putin, afirmó que su denominado sistema de misiles más potente del mundo, apodado Satanás II por la OTAN, estará listo para el servicio de combate a finales de año tras una prueba satisfactoria realizada el martes. El misil balístico intercontinental Sarmat tiene un alcance previsto de más de 10.000 kilómetros y, según una organización sin fines de lucro con sede en Estados Unidos, puede transportar hasta 16 ojivas nucleares con objetivos independientes. Putin afirma que ese alcance se extiende a más de 35.000 kilómetros. El secretario de Economía, Marcelo Ebrard, afirmó este martes que México vive un momento de despliegue comercial sin precedente reciente marcado por la firma de acuerdo con la Unión Europea el próximo 22 de mayo. El inicio de conversaciones formales para la revisión de Tratado de Libre Comercio con Estados Unidos el 27 del mismo mes y el envío de misiones comerciales a China e India antes de que concluya mayo. Es el momento en el que estamos ahorita, mes de mayo, sostuvo el funcionario durante su participación en un foro donde ofreció un panorama de la estrategia comercial del gobierno federal ante la reconfiguración del sistema de comercio internacional impulsada por la administración de Donald Trump.
4: La supervisión y retiro de espectaculares en mal estado se mantiene de manera permanente en el municipio de Irapuato, luego de que las recientes condiciones climáticas, que encendieron las alertas por posibles riesgos para la población, la directora general de Desarrollo Urbano, Paola Berenice Frausto Reyes, informó que durante los últimos 2 años se han retirado un total de 31 estructuras de espectaculares en distintos puntos de la ciudad, derivado de procedimientos administrativos y revisiones preventivas. La funcionaria explicó que actualmente existen 51 procedimientos administrativos relacionados con anuncios espectaculares, de los cuales 18 fueron retirados de manera voluntaria por los propios propietarios, mientras que otras 3 estructuras fueron desmontadas directamente por la autoridad municipal.
5: Siempre tenemos nosotros una revisión constante de los espectaculares. Ya desde hace 2 años hemos estado haciendo retiros de espectaculares. Tenemos 51 procedimientos administrativos ya, de los cuales pues ya se emitieron 24 resoluciones. Ya se han retirado 18 anuncios de manera voluntaria y tenemos 13 estructuras que nosotros hemos retirado.
4: Para Audiorama Noticias, Dylan René.
6: El Paris Saint-Germain se coronó en la Liga Francesa por 14ª vez. Continúa ampliando su dominio en la Ligue 1. En Italia, el Inter de Milán conquistó la Copa tras derrotar 2-0 a la Lazio, y este título significa el 10º para el conjunto nerazzurro. Mientras que en Inglaterra, el Manchester City sigue a 2 puntos del Arsenal y el título de la Premier League se definirá en las 2 últimas jornadas. Informó para Audiorama, Angie Hernández.
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15: Perfecto, mi querido Iván, vamos a continuar con más música. Vamos a presentar ahora una banda que viene de Guadalajara, Jalisco, y nos visita muy seguido. Están por aquí constantemente. Y bueno, pues desde que andaban en sus años gloriosos, vinieron a marcar territorio y a crear una historia importante con la gente de León, Guanajuato. Esto que fue lanzado en 1989, se llama El Final, y pues lo extrajeron del álbum Abre tu Corazón. Así que vamos a disfrutar esto de Rostros Ocultos aquí en Rock Love.

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17: Terminamos el programa del día de hoy. Muchas gracias por su compañía siempre. Siempre es muy grato tenerlos cerca de nosotros. Gracias, gracias, gracias. Lo damos con un lanzamiento de los años 90. Así es, estamos hablando de Tijuana No. Un tema que se llama Pobre de Ti. Un tema que habla, pues, como un himno de los noventas con tintes políticos y, bueno, pues el sello muy característico de Tijuana, ¿no? Disfrutemos Pobre de Ti y así cerramos Rock Love en esta edición de jueves 14 de mayo.

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Te esperamos mañana con más de Rock Love. 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
9: Avanzamos ya en esta segunda hora con más música de Love FM. Y bueno, los invitamos a que nos sigan en nuestras redes sociales. Síguenos como Love FM León en Facebook, Instagram, TikTok, YouTube, en todos lados. Encuéntranos como Love FM León y a un servidor como René Cabral, ¿ok? Vamos a continuar con más música, por supuesto, algunas peticiones que nos han hecho y que les vamos a complacer con todo gusto aquí en Love FM 101.5. ¿Qué les parece si nos vamos ahora? ¿Con qué nos vamos, Iván? ¿Ya tienes lista la siguiente? Sí. Pues vámonos con más música. Aquí está esto de Thalía. El próximo viernes, mañana es viernes. Aquí está Thalía, el próximo viernes.

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3: Taiwán sigue con preocupación la cumbre de Trump en China ante el riesgo de 14 millones de dólares en ventas de armas. Fuerzas federales prometen seguridad para frenar desplazamiento en Durango. Irapuato registró 119 accidentes viales en abril, aumentaron 51%. Igor Arrieta protagonizó una jornada inolvidable en el Giro de Italia. Mientras el presidente Donald Trump se reúne esta semana con el líder chino, Taiwán seguirá el encuentro con nerviosismo desde la distancia para determinar si su estatus político y sus cruciales compras de armamento aparecen en las conversaciones entre ambos mandatarios, aunque funcionarios taiwaneses expresaron públicamente confianza en la solidez de su alianza con Estados Unidos. Algunos funcionarios y exfuncionarios estadounidenses, así como analistas, cuestionan si el carácter transaccional de Trump podría llevarlo a ofrecer concesiones sobre Taiwán, especialmente si busca la ayuda del líder chino para negociar el fin de la guerra con Irán. Ejército Mexicano, Guardia Nacional y la Policía Estatal de Durango desplegaron un operativo con la comunidad de Durazno para evitar la salida de maestros y familias que pretendían abandonar la zona ante la violencia registrada en días recientes. Los docentes se preparaban para salir en caravana la mañana del miércoles y esperaban únicamente el acompañamiento de fuerzas de seguridad para abandonar la región.
4: Durante el mes de abril del 2026, el municipio de Irapuato registró 119 accidentes de tránsito, lo que representó un incremento del 51% en comparación con el mismo periodo del año pasado, informó Raúl Calvillo Villalobos, director del Observatorio Ciudadano. Irapuato, ¿cómo vamos? El director del Observatorio Ciudadano señaló que en promedio ocurrieron 4 accidentes diarios, es decir, un percance cada 6 horas en la ciudad.
5: Los datos que destacan de este reporte es que en el mes de abril del 2026 se registró un total de 119 accidentes de tránsito, un promedio de 4 accidentes al día. Cada 6 horas, en promedio, se registró un accidente de tránsito en nuestra ciudad durante abril del

0: 2026. El registro de accidentes de tránsito comparado abril 2026 con abril 2025 presentó un aumento del 51%.
1: Para Audiorama Noticias, Dylan René.
2: Igor Arrieta protagonizó una jornada inolvidable en la Giro de Italia. El ciclista se salió de la ruta a 2 kilómetros de la meta, pero logró corregir a tal punto de quedarse con la quinta etapa del torneo. El español, que forma parte del UAE Team Emirates, superó 5 horas sobre la bicicleta en circunstancias de lluvia intensa y caminos resbaladizos. La sexta etapa tendrá un recorrido de 141 kilómetros. Informó para Audiorama Angie Hernández.
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22: Las notas internacionales. Estamos hablando de notas musicales, ¿eh? Así que disfruten de la música internacional que tenemos aquí en Love FM. Esto es The Sting, de allá de los años 80. Disfrútalo.

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1: Terminamos el programa del día de hoy. Muchas gracias por su compañía. Y pues nos despedimos. Iván Sixto en el máster, René Martínez en la voz. Gracias. Y si Dios nos lo permite, mañana a partir de las 10 de la mañana nos escuchamos aquí de nueva cuenta en el 101.5. Gracias, cuídense mucho, tengan un día maravilloso. Hace calor, prepárense porque se viene bonito el corazón. Alejandro Sanz, esto se llama Corazón Partido. Con esto nos vamos. Gracias.

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3: Trump asegura un futuro fantástico con China y ensalza a Xi Jinping. Eres un gran líder. Temblor hoy, 14 de mayo, en México. Esperan que con lluvia se regule falta de agua en Parque Chapalita. Cruz Azul y Chivas jugaron la primera semifinal de la Clausura 2026. El presidente de Estados Unidos, Donald Trump, ha augurado este jueves un futuro fantástico para las relaciones de su país con China en un encuentro con su homólogo en el gigante asiático, Xi Jinping, a quien ha descrito como un gran líder, en el que ha asegurado que los 30 mejores empresarios invitados en su delegación esperan con interés comerciar y hacer negocios con Pekín de manera totalmente recíproca por su parte. Tengo un gran respeto por China y el trabajo que has hecho. Eres un gran líder, ha confirmado Trump dirigiéndose a Xi desde el otro lado de una gran mesa donde el inquilino de la Casa Blanca ha considerado un honor tanto estar en dicho encuentro como ser su amigo. Durante la madrugada de este jueves 14 de mayo de 2026, el Servicio Sismológico Nacional reportó un sismo de magnitud 4.1 en el estado de Chiapas, sin que hasta el momento existan reportes de daños materiales o personas lesionadas, de acuerdo con información preliminar de autoridades de Protección Civil. El movimiento telúrico ocurrió a las 2:46 horas y tuvo como epicentro una zona ubicada a 45 kilómetros al noreste de Mapastepec, Chiapas, con coordenadas 15.805 grados de latitud y menos 92.697 grados de longitud, además de una profundidad de estructura según el reporte difundido por el organismo.
4: El secretario de Infraestructura y Movilidad del Gobierno Municipal de León, Israel Martínez Martínez, comentó que sí se han atendido las quejas que se han interpuesto por parte de amigos del Parque Chapalita AC, quienes demandaron agua para que no se seque el lago que existe al interior del parque, ya que no quiere que mueran las especies que también se encuentran ahí dentro. En marzo del presente año, amigos del Parque Chapalita AC señalaron que el lago se secó hace 2 años y esto derivó la muerte de varios animales, entre ellos los

0: patos domésticos y migratorios porque ingresó una jauría de perros y acabó con la vida de estas aves. El problema que se ha detectado es que falta agua y también hay fugas. Ante esta problemática, se instalaron canaletas para que en este temporal de lluvias el agua llegue al lago y no se seque.
1: Yo, afortunadamente hay una serie de vecinos que están constantemente al pendiente y sobre todo muy proactivos, y en especial, bueno, pues hemos estado ahí en comunicación directa, inclusive haciendo visitas con José Luis. Y bueno, referente al tema del lago, ahí, bueno, a través de obra pública se realizaron algunas canaletas.
0: Para Audiorama Noticias, Jessica de la Cruz.
2: Cruz Azul y Chivas jugaron la primera semifinal del Clausura 2026. El marcador quedó 2-2 en un juegazo que tuvo de todo, hasta polémica incluida, con un penal marcado para la máquina. El rebaño encendió alarmas tras la salida de Richard Ledesma en el carrito de asistencia médica y está en espera de su estatus para la vuelta del sábado en el Estadio Jalisco. Para este miércoles, Pachuca y Pumas juegan la otra llave de semifinales a las 19 horas en el Estadio Hidalgo. Informó para Audiorama, Angie Hernández.
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19: ¿Qué tal? Buenas tardes, ¿cómo están? Es la una de la tarde en el centro de México, soy Alberto Peláez, empezamos.
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19: La presidenta Sheinbaum insistió este jueves en exigir pruebas de Estados Unidos sobre la acusación contra Rubén Rocha Moya, gobernador con licencia de Sinaloa, y otros 9 funcionarios y exfuncionarios. En su conferencia matutina, afirmó que se apegará a la ley para determinar si continúa el proceso en contra de los sinaloenses y pidió un juicio justo para cualquier político que sea señalado por el gobierno estadounidense. La presidenta acusó que Estados Unidos ha negado a México la detención de 36 personas con fines de extradición. Hay 36 casos donde Estados Unidos ha negado la petición al gobierno de México para detener con urgencia una persona con fines de extradición. Estados Unidos se ha negado. ¿Por qué? Por falta de pruebas, afirmó la presidenta. La presidenta rechazó este jueves que la calificadora Standard & Poor's rebajara su perspectiva económica para México de estable a negativa. Sheinbaum aseguró que la economía de México está bien al asegurar que el precio del peso se encuentra en 17.72 por dólar y promueve la inversión. En las elecciones de 2021, donde resultó ganador el morenista Rubén Rocha, sí se presentaron denuncias ante la Fiscalía de Delitos Electorales de la FGR, contrario a lo que declaró, malo declarado por la presidenta Sheinbaum. Ayer en la mañana, afirmó Lorenzo Córdoba, el expresidente del INE, dijo que el instituto constató la violencia que se vivió, ya que se registraron personas armadas, irrumpieron en las casillas y dispararon, además destruyeron material electoral. Hubo violencia en decenas de casillas porque personas armadas irrumpieron en ellas, dispararon, en algunos casos destruyeron material electoral o de plano se lo robaron. ¿Qué hizo el INE? ¿Qué hizo el INE frente a eso? Pues presentó las pruebas, las denuncias correspondientes, porque si no hubiera sido cómplice de un delito electoral. El Tribunal Electoral del Estado de Sinaloa recibió un recurso de inconformidad para anular las elecciones a la gubernatura en 2021 en las que ganó Rubén Rocha por los hechos de violencia antes y durante la jornada. Según el expresidente del Partido Revolución Institucional, presentó la queja el 17 de junio del 21, 11 días después de los comicios, y fue turnada a la magistrada Aida Insulza Casares, hermana del senador morenista Enrique Insulza Casares, para la elaboración del proyecto. La reciente información sobre un supuesto operativo encubierto de la CIA en México, en el que murió un miembro de un cártel de narcotráfico, volvió a abrir el interrogante sobre el alcance real de la presencia de la inteligencia de Estados Unidos en el país, pese a que tanto el gobierno federal como la propia CIA desmintieron la noticia. La información revelada por la cadena estadounidense CNN el martes aseguró que la reciente explosión en el Estado de México, en el que murió Francisco Efraín Beltrán, presunto operador del cártel de Sinaloa, fue en realidad un asesinato selectivo facilitado por la inteligencia de Estados Unidos. Guillermo Arturo Zuani renunció a su cargo como fiscal de operaciones estratégicas de Chihuahua después de que se revelara que agentes estadounidenses estuvieron dentro de las instalaciones de su unidad previo al operativo en el municipio de Morelos. A través de un comunicado, la fiscalía informó que se abrió un procedimiento administrativo por una posible omisión de parte de Zuani Portillo, por lo que dimitió. A menos de un mes del Mundial de Fútbol, el color morado acompañado con figuras de ajolotes se ha extendido al mobiliario urbano, como puentes peatonales, luminarias, bajopuentes, así como el transporte público de la Ciudad de México, infraestructura vial y unidades de servicio. Sin embargo, especialistas consideran que se ajolotizaron, como ha nombrado la jefa de gobierno Clara Brugada, y carece de una estrategia en imagen urbana. La primera experiencia que tendrán los millones de visitantes que lleguen al Aeropuerto Internacional de la Ciudad de México para el Mundial de Fútbol será la de un sitio inacabado. El Gobierno de México se comprometió con la FIFA desde enero de 2025 a tener listas adecuaciones estéticas y operativas en las dos terminales. Sin embargo, esto no se cumplirá porque el aeropuerto seguirá en obras. La Secretaría de Marina, que administra el Aeropuerto Internacional de Ciudad de México, reconoció que el 31 de mayo tendrá que ponerle freno a los trabajos para poder atender a los pasajeros que llegarán para el partido inaugural el 11 de junio y los posteriores que se realizarán en la ciudad. El presidente chino Xi Jinping aseguró este jueves a su homólogo Trump que los intereses comunes de China y Estados Unidos superan sus diferencias. Al comienzo de la reunión entre ambos, celebrada en el Gran Palacio del Pueblo de Pekín, Xi Jinping indicó asimismo que ambos países deben ser socios y no rivales en sus observaciones iniciales. Tras recibir con honores a Trump a la entrada del complejo, donde ambos pasaron revista a las tropas, escucharon los himnos de sus respectivas naciones y saludaron a las delegaciones oficiales. La Casa Blanca afirmó que el presidente estadounidense Trump y su homólogo Xi Jinping coincidieron en la necesidad de mantener abierto el estrecho de Hormuz durante su encuentro este jueves en Pekín. El presidente Trump invitó este jueves a su homólogo Xi Jinping y su esposa Peng Yuan a visitar la Casa Blanca el próximo 24 de septiembre durante el banquete de Estado celebrado en Pekín con motivo de su visita oficial a China. La invitación formulada por Trump durante su discurso ante Xi Jinping fija por primera vez una fecha concreta para una futura visita del mandatario chino a Washington. La presidenta de la Comunidad de Madrid, Isabel Díaz Ayuso, acusó este jueves a la izquierda española y a la mexicana de estar retorciendo la historia de España en México y apostilló: México no existió hasta que llegaron los españoles. En una intervención en el Pleno de la Asamblea Regional de Madrid, contestó a las críticas de la oposición a su viaje a México, que interrumpió anticipadamente denunciando un clima de boicot del que fue acusado a la presidenta Claudia Sheinbaum y del que ha responsabilizado igualmente al jefe de gobierno español, a Pedro Sánchez. El ministro británico de Sanidad, Wales Streeting, anunció este jueves su dimisión en el cargo en un movimiento que recrudece la crisis en el seno del gobierno laborista de Keir Starmer y lo perfila como posible rival para disputarle el liderazgo en el partido. En un comunicado, el hasta ahora ministro aseguró que tras la debacle laborista en las elecciones locales de la semana pasada, está claro que Keir Starmer no podrá liderar la formación de izquierdas de cara a los próximos comicios de 2029 y abogó por un debate sobre el liderazgo con el mejor rango de candidatos posibles. Después de 18 meses de remodelación apresurada y que ha dejado cuestionamientos por su alto costo, la administración del Estadio Azteca informó que este jueves entregó las instalaciones y su operación a la FIFA, 28 días de la inauguración del Mundial 2026. El tercero de historia para el majestuoso inmueble. La FIFA dispone ahora de toda la operación logística y estructural del estadio, que pasa a llamarse Ciudad de México y al no permitirse nombres de patrocinadores como el que ostenta actualmente, que es Banorte. Bueno, empezamos con la información y Mauricio Curi, el gobernador de Querétaro, manifestó su respaldo público a la homóloga de Chihuahua, Maru Campos, en medio de la presión política y legislativa que enfrenta actualmente. Por medio de un mensaje en redes sociales, Curi González reconoció a Campos como una mujer trabajadora y valiente y con carácter. Quiero enviarle desde aquí mi solidaridad y mi reconocimiento a la gobernadora de Chihuahua, Maru Campos. Es una ciudad, una mujer trabajadora, bien entrona, bien valiente, cuida a sus familias, está también cuidar el bien común. A verle, Maru, apuntó en su mensaje. Maru Campos, gobernadora de Chihuahua, enfrentó una fuerte presión política y legislativa tras su presunta operación de agentes de la CIA de Estados Unidos en territorio estatal. A raíz de la situación, Morena amenazó con interponer un juicio político contra la gobernadora de Chihuahua. Luis Fernando, buenas tardes.
0: ¿Qué tal, Alberto? ¿Cómo te va? Muy buenas tardes. Consejeros electorales del Instituto Nacional Electoral propusieron al diputado coordinador de Morena, Ricardo Monreal, posponer la elección judicial hasta el 2028 para evitar un mayor abstencionismo, la duplicidad de costos y un alto riesgo operativo si se lleva a cabo junto con los comicios federales. La renovación de 17 gubernaturas y alcaldías en una reunión a puerta cerrada. La consejera presidenta Guadalupe Taddei entregó un documento a Morena en el que advirtió de una serie de riesgos en caso de que se lleve a cabo la elección de jueces y magistrados en junio de 2027, como establece la reforma judicial. Luego del encuentro privado que se prolongó durante una hora, Taddei advirtió en conferencia de prensa que en caso de llevarse a cabo las elecciones concurrentes tendrán un costo de 21 mil millones de pesos sin ningún ahorro. Este estimado se hace con el costo del proceso recientemente concluido más la inflación correspondiente. Aclaró por lo que los consejeros del INE se pronunciaron por llevar a cabo las elecciones judiciales el 1 de junio de 2028, que permitiría un ahorro de 2 mil millones de pesos.
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19: Bueno, la agencia Standard & Poor's cambió este de estable a negativa la perspectiva de calificación crediticia de las empresas estatales petroleras en México y la Comisión Federal de Electricidad después de haber tomado la misma medida sobre la nota soberana de México en un nivel de triple B. Las perspectivas negativas de calificación sobre Pemex y CFE y sus subsidiarias reflejan la misma perspectiva aplicada a la calificación soberana, señaló en un reporte la calificadora al destacar la activa participación del gobierno mexicano en las decisiones de política energética de ambas dependencias. Según Standard & Poor's, la calificación sobre Pemex se sostiene en la expectativa del apoyo casi seguro del gobierno, incluso en un escenario de estrés financiero debido a su relevancia en los objetivos económicos, sociales y políticos del país, así como la cercana coordinación con la Secretaría de Hacienda y Crédito Público. ¿Qué más tenemos, Luis Fernando? A ver, vamos a la mañana. David Pérez de Tejada, buenas tardes.
22: ¿Cómo están, Alberto? Buenas tardes. Buenas tardes a toda la audiencia. La presidenta Claudia Sheinbaum aseguró que hay 38 casos donde Estados Unidos no ha concedido la extradición a personas a México por falta de pruebas. ¿Esto comentó?
23: Hay 38 casos donde Estados Unidos ha negado la petición al gobierno de México para detener con urgencia a una persona con fines de extradición. Estados Unidos ha negado. ¿Por qué? Por falta de pruebas. ¿Cuál es la visión de Estado? ¿Cuál es la visión de largo plazo? Más allá de la coyuntura política que debe seguir la presidenta y su gobierno y la Fiscalía General de la República y el Poder Judicial. La ley, la Constitución y una visión de defensa de la soberanía. Esa es la visión de Estado.
22: Por otra parte, la presidenta Sheinbaum informó que ayer sostuvo un diálogo con Lee Jae-myung, presidente de Corea del Sur, y aseguró que el mandatario siguió su consejo de nunca alejarse del pueblo. Esto comenta.
2: Nos conocimos hace como un año en Canadá, en Kananaskis, en la reunión del G7. Y él me preguntó entonces, oiga, ¿por qué usted acababa de ganar la elección? Él, después de una crisis de varios presidentes de Corea. ¿Por qué es tan popular su partido en México? Entonces le dije, es que nosotros tenemos un principio, nunca alejarnos del pueblo. Y ayer me dijo, oiga, ¿sabe qué? Tengo una muy alta popularidad en Corea, en la República de Corea. Y seguí su consejo, nunca alejarnos del pueblo. Eso es lo que hacemos todos los días. Y eso es el marco del Estado de Derecho.
19: Gracias, David. ¿Qué más tenemos, Luis Fernando?
0: La Fiscalía General de la República afirmó que continúan las investigaciones del asesinato en 2024 de Héctor Melecio Cuen, el rector de la Universidad Autónoma de Sinaloa. En un comunicado, la Fiscalía también aseguró que ninguna de las líneas de investigación en México estaría relacionada con el caso en contra de Rubén Rocha Moya, abierto en Estados Unidos. La Fiscalía General de la República señaló que las indagatorias por el sensible fallecimiento se encuentran a cargo de la Fiscalía Especial de Investigación y Litigación de Casos Complejos de la Fiscalía Especializada de Control Regional. Asimismo, descartó que el caso se encuentre archivado, suspendido y que continúa con su integración a casi 2 años de los hechos. En este, como en todos los casos, la Fiscalía General de la República trabaja para esclarecer los hechos, dar con las personas responsables que participaron en los mismos y con ello que el delito no quede impune, se lee. Cabe recordar que en octubre de 2024, la institución encabezada en ese entonces por Alejandro Gers Manero confirmó que el rector fue asesinado en la finca de Huertos del Pedregal.
19: ¿Y qué más ha pasado en el país? Vámonos al carrusel de los estados.
3: En Potrero de la Palmita, municipio de Del Nayarit, Nayarit, se amplió una granja solar en sistema aislado, proyecto que transforma la vida diaria de las familias de esta comunidad serrana. Esta obra se consolida como la más grande del país en su tipo para administración de la Comisión Federal de Electricidad. Se realizó con recursos estatales superiores a los 25 millones de pesos provenientes de la recaudación, permitiendo que las familias cuenten con energía eléctrica continua de día y de noche. El gobernador del estado, Miguel Ángel Navarro Quintero, expresó que para una comunidad serrana, contar con luz permanente significa mayor seguridad en los hogares, más tiempo para estudiar, mejores condiciones para trabajar y una vida diaria con mayor tranquilidad. Añadió que cuando los recursos públicos se administran con responsabilidad, pueden llegar hasta las regiones más apartadas y transformar de manera real la vida de las personas, generando bienestar y mejores oportunidades para las familias nayaritas. Desde Tepic, Nayarit, para Informe 24, Perla Rentería.
4: No fue una ni dos, sino 21 tomas clandestinas de hidrocarburo en los municipios de Degollado, Zapotlanejo, Tlajomulco de Zúñiga y Tototlán, las que aseguró la Fiscalía General de la República en Jalisco, por lo que ya abrió 7 carpetas de investigación. Personal de Seguridad Física de Pemex denunció el hallazgo de 8 tomas en el poblado de Quirino, en Degollado, además de otras 7 tomas en el tramo Degollado-Castillo, a la altura del municipio de Zapotlanejo. Las conexiones ilegales estaban instaladas en el poliducto Salamanca-Guadalajara, uno de los más afectados del país por el llamado huachicoleo, por lo que el Ministerio Público Federal continúa con las investigaciones correspondientes. Desde Guadalajara, en Informe 24, David Correa Aldrete.
5: El Sindicato de Trabajadores Académicos de la Universidad de Sonora definirá este jueves si estalla o no la huelga en la máxima casa de estudios, luego de considerar insuficientes los avances presentados hasta el momento en las negociaciones con autoridades universitarias para este sindicato. Cuauhtémoc Nieblas Cota, secretario general de esta instancia, informó que el martes se sostuvo una reunión informal donde no se lograron acuerdos concretos respecto a los temas planteados dentro de la revisión contractual. Nieblas Cota señaló que el sindicato mantiene apertura al diálogo, aunque pidió que cualquier propuesta por parte de la autoridad universitaria sea presentada de manera formal y por escrito. Desde el estado de Sonora, para Informe 24, Saúl Rodríguez García.
19: Gracias, Saúl. Gracias, compañeros. En información internacional, la policía de Sudáfrica informó la detención de 11 personas, entre ellas 4 mexicanos y una mujer, en un laboratorio clandestino utilizado para la elaboración de drogas, valorado en 100 millones de rands, es decir, alrededor de 105 millones de pesos mexicanos. El comisionado nacional interino de la policía de Sudáfrica, Puleng Dipame, informó el descubrimiento de un laboratorio de fabricación de drogas multimillonario en una granja Schwartrugens, noroeste. Esta operación, basada en información de inteligencia, resultó en el desmantelamiento exitoso del laboratorio de drogas y la detención de los sospechosos, detalla el comunicado. El comisionado informó que se seguirá intensificando las acciones en la lucha contra el crimen para desarticular las bandas. La reciente incautación de droga debe enviar una seria advertencia a los delincuentes de que el servicio de policía de Sudáfrica se mantiene firme e implacable en la lucha contra el crimen, finalizó. Luis Fernando.
0: Las autoridades sanitarias francesas confirmaron que el fallecimiento de un pasajero en un crucero atracado en Burdeos, que llevó a 1.700 personas a su confinamiento, se debió a un brote de gastroenteritis. Las personas que no presentan síntomas podrán abandonar el barco de forma inmediata, anunció la Agencia Regional de Salud de Nueva Aquitania. Se trata efectivamente de un episodio de gastroenteritis de origen viral, lo que conlleva al levantamiento de la prohibición de desembarco para quienes no presentan síntomas y el mantenimiento del aislamiento para las personas contagiadas, dijo la agencia. De este modo, se confirmó que este brote no tiene relación con el hantavirus andino, que se desató en un crucero que partió desde Argentina.
18: En la opinión de Jesús Martín Mendoza.
6: El presidente de los Estados Unidos, Donald Trump, la volvió a hacer. Y lo que ocurrió el día de hoy confirma que Donald Trump no es un político regular en los Estados Unidos. Es un empresario, es un estratega que siempre buscará tener de su lado inclusive a sus propios enemigos. Y eso fue lo que sucedió el día de hoy en China. Para empezar, la bienvenida que la China de 5.000 años le dio a Donald Trump fue verdaderamente apoteósica. Luces, marchas, militares, cánticos, euforia total se vivió en Beijing recibiendo a la delegación estadounidense. Lo mejor vino después, en la gran cena en honor a Donald Trump, en la cual hubo discursos, elogios mutuos. Pero lo que llamó poderosamente la atención fue lo dicho por el presidente chino Xi Jinping. Aseguró que las coincidencias que existen entre China y los Estados Unidos son tan grandes que superan por mucho las diferencias. Si lo dijo Xi Jinping es porque viene de una entidad política que no se va a echar para atrás y que no tiene ninguna necesidad de mentir. China hoy por hoy disputa a los Estados Unidos su hegemonía y su primer lugar en el mundo. Hoy le tiene tienden la mano a Estados Unidos y Estados Unidos le tiende la mano a China. Los efectos de esta nueva alianza se verán en la geografía política internacional y no se diga en lo económico.
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7: ¿Qué tal? Muy buenas tardes. Para hoy prevalecerá la onda de calor en Baja California Sur, Sonora, Sinaloa, Chihuahua, Durango, Nayarit, Jalisco, Colima, Michoacán, Morelos, Puebla, Guerrero, también Oaxaca y Chiapas. Por otra parte, un canal de baja presión en el sureste mexicano y la península de Yucatán, aunado al ingreso de aire húmedo del Golfo de México y Mar Caribe, generarán lluvias puntuales fuertes en Quintana Roo, Campeche, Tabasco y Chiapas, las cuales se acompañan con descargas eléctricas y lluvias aisladas en el sur de Veracruz y zonas de Puebla. Tome sus precauciones y disfrute del clima. Les saluda Ela Canet.
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19: Es la 1 y 24 minutos de la tarde. Nos tenemos que marchar, pero mañana más, como siempre, a la 1 en punto. Mientras tanto, gracias, que descansen. Muy buenas tardes.
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6: Crisis energética ahorca a Cuba. Díaz-Canel admite que se agotó el petróleo ruso. Restricciones en Ciudad de México y Estado de México. Los maestros construyen el futuro y dejan huella en la historia de León. Se retrasa una semana la aprobación del dictamen de la reforma judicial. El presidente de Cuba, Miguel Díaz-Canel, reconoció que el petróleo enviado por Rusia para aliviar la crisis energética en la isla se agotó, dejando al país en una situación crítica marcada por apagones masivos y escasez de combustible. Autoridades cubanas reportan cortes de electricidad de hasta 20 horas diarias en varias regiones. La crisis se agrava por el endurecimiento de sanciones de Estados Unidos y el aumento global en los precios del petróleo debido al conflicto en Medio Oriente. El gobierno cubano busca nuevos proveedores de combustible mientras continúan afectaciones en transporte, hospitales, recolección de basura y servicios básicos, además de protestas ciudadanas en La Habana por la falta de energía. Las autoridades han actualizado las disposiciones para la Ciudad de México y el Estado de México y no cumplir con ellas podría resultar en sanciones económicas que impactarán directamente en tu bolsillo. El calendario oficial de la CAME establece limitaciones específicas para este día de la semana con el objetivo de controlar los índices de emisiones. Debe limitar su modalidad desde las 5 hasta las 22 horas. Las unidades con estas características son las que no circulan y son vehículos con engomado verde, terminación de placas 3 y 4 y automóviles con hologramas de verificación 1 y 2. Las y los maestros son motor, esperanza, inspiración y parte de la historia de León al formar a las generaciones que hoy y mañana construirán una mejor ciudad. Durante la celebración del Día del Maestro, la presidenta municipal, Ale Gutiérrez, destacó que la labor docente va más allá de enseñar, sino que acompañan, enseñan y transforman vidas desde el aula. La alcaldesa subrayó que en León se promueven 4 valores fundamentales, que es el trabajo, la gratitud, la comunidad y la pasión y principios que las y los docentes reflejan todos los días en su vocación.
7: En la Comisión de Justicia del Parlamento guanajuatense se retrasó una semana la aprobación del dictamen que contiene la iniciativa de reforma al Poder Judicial local. Esto pese a que la propuesta de reforma debe estar aprobada por el Pleno del Congreso a más tardar el 31 de mayo. El retraso se dio porque la semana pasada no se tomó en cuenta la petición de la diputada panista Susana Bermúdez Cano para elaborar un estudio sobre el impacto económico que tendría la propuesta al crear una cuota complementaria para jueces y magistrados que deban separarse del cargo tras el proceso de elección. Susana Bermúdez mencionó que no se puede aprobar un dictamen de este tipo si no se tiene conocimiento de cuánto costaría para las arcas públicas la entrega de estas cuotas complementarias.
8: Finalmente, pues que quien da genera todas las instrucciones y todos los servicios, pues es la presidencia con la Secretaría Técnica de Apoyo Parlamentario. Desconozco si por ahí el envío, ahorita me hablan de un envío de una información que me van a hacer llegar de parte de finanzas. Lo que nos han hecho llegar es integral a la ley. Sin embargo, creo que este tema es particularizado para los jueces que estuvieron ahí, que incluso pues desconocían las propias autoridades que estaban en la mesa consultando, ¿no? Entonces, por eso también otro punto de cambio de metodología es que se les corra la atención con el proyecto de dictamen tanto a los iniciantes, que es el Poder Judicial Estatal, como a Consejería Jurídica, para que sepan, que conozcan los transitorios y lo que se cambió, porque de la iniciativa a lo que está ahorita de proyecto de dictamen ya ha habido diversos cambios.
7: Informó para Audiorama Patricio Serna.
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6: Estas son las cuatro noticias que debes escuchar hoy, aquí en Entérate León. 1. La presidenta municipal, Ale Gutiérrez, encabezó y explora la premiación de Activa tu Futuro STEAM, organizado por los Centros del Saber, ante 300 jóvenes participantes en ciencia, tecnología, ingeniería, arte y matemáticas. Los ganadores fueron Lumen, semáforo automatizado para mascotas y Maavi. Ale Gutiérrez destacó que cuando niñas, niños y jóvenes tienen espacios para aprender y experimentar, cambia su futuro. 2. De enero a abril, IME Mujeres brindó más de 1,000 asesorías a mujeres leonesas. El 73% de estas fueron sobre pensión alimenticia, guarda y custodia y divorcio. Se reitera que el instituto orienta y canaliza a instancias de representación gratuita cuando es necesario. Para más información, visita mujeres.león.gov.mx. 3. La FENAL 37 superó 8% la asistencia con respecto a 2025, con más de 119.000 visitantes en 10 días. Esta edición tuvo más de 350 actividades, 25 talleres, 225 stands y 538 sellos editoriales. Destacaron el pabellón León 450 y presentaciones editoriales como Soy de León y León 450, dejando huella en la historia. 4. La Dirección de Parques y Espacios Públicos los invita hoy 14 de mayo al Parque Inclinado de la Colonia Panorama, entre topógrafos, ingenieros, poetas y roca, al Cine Picnic desde las 4:30 p.m., con taller de gelatinas, rally, bazar y función de cine con palomitas gratis a las 7 p.m. Ahora estás bien informado de lo que hace grande y fuerte a León. Más información, visita entérate.león.gov.mx. Hasta la próxima.
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3: De Santis defiende Alcatraz de los Caimanes y asegura que permitió deportar a 22,000 migrantes. Indaga Fiscalía General de la República si Fiscalía de la Identidad del Norte invadió competencia federal. Instalan el Consejo Consultivo de las Juventudes del municipio de Guanajuato. Asegura madre de Ángel Yael que no se podía defender lo indefendible. El gobernador de Florida, Ron DeSantis, afirmó que el centro de detención migratoria conocido como Alligator Alcatraz o Alcatraz de los Caimanes siempre fue concebido como una instalación temporal y aseguró que desde su apertura ha permitido procesar y deportar a más de 22,000 migrantes en Estados Unidos. El complejo, ubicado en los Everglades de Florida, enfrenta fuertes críticas por presuntas violencias a derechos humanos, altos costos operativos y afectaciones ambientales. Reportes recientes indican que autoridades federales analizan su posible cierre debido a gastos millonarios y presión de organizaciones civiles, aunque DeSantis aseguró que aún no existe una notificación oficial para demostrarlo. La Fiscalía General de la República investiga si la Procuraduría de Chihuahua, dependiente del gobierno estatal, invadió la competencia federal. En un comunicado refiere que las autoridades de la entidad informaron del aseguramiento del narcolaboratorio hasta que ya se había ejecutado el operativo y no se respetó la cadena custodia del lugar y los objetos. La dependencia federal reservó que el operativo contra el narcolaboratorio se ejecutó los días 17 y 18 de abril y posteriormente la Fiscalía Estatal informó a la Fiscalía General de la República. Cuidar a Guanajuato es estar cerca de su gente y con la instalación del Consejo Consultivo de las Juventudes del municipio, la cercanía y la participación del gobierno municipal que encabeza Samantha Smith se refleja en proyectos y acciones propuestas y avaladas por este sector de la población. La presidenta municipal tomó protesta a las y los integrantes de este consejo, Daniel Raimundo Pineda Sandoval como presidente y las y los vocales Andrea Donají Cervantes López, Ana Lucía Muñoz Jasso, Ana Paula Barrón Bautista, Carlos Gabriel González Martínez, Kevin Ariel Álvaro Vázquez y Noemí Mayela Lira Ciénega, como secretario técnico Luis Carlos Salinas Rivera y como secretaria general Fernanda Vázquez Sandoval.
4: Luego de que el Poder Judicial de la Federación dictara sentencia condenatoria a los dos elementos de la Guardia Nacional implicados en el homicidio de Ángel Yael, quien en vida fue alumno de la Universidad de Guanajuato, la señora Norma Lucía Rangel, madre del joven, agradeció el acompañamiento jurídico durante los casi 4 años que duró el proceso. En el Poder Judicial de la Federación, la jueza Verónica Sandoval dictó una sentencia condenatoria para los agentes que dispararon contra un grupo de jóvenes alumnos de la UG en la comunidad del Copal en Irapuato, donde Ángel Yael perdió la vida a consecuencia de una herida de bala. Norma Rangel manifestó que aunque la sentencia no le devolverá a su hijo, era importante garantizar que el hecho no quedara impune.
5: Desde el día 1 yo les comenté que iba por todos los estudiantes. En efecto, un fallo no me devuelve a mi hijo, pero sí protegemos a los demás. Espero que esto sirva para que lo piensen un poquito más antes de tomar una decisión que errónea, que tristemente pues acaba con la vida de no solo un estudiante, sino con toda una familia. Entonces, es verdad, no me devuelven a Ángel, es verdad que a poco con una sentencia ya estás conforme. No es eso, estoy consciente que perdí a mi hijo, pero también estoy consciente que soy esa persona de alzar la voz, esa madre que habla por todas esas madres que no les es posible.
4: Informó para Audiorama Patricio Serna.
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2: Los tres últimos deseos de Alejandro el Grande. Encontrándose al borde de la muerte, Alejandro convocó a sus generales y les comunicó sus tres últimos deseos. Primer deseo: que su ataúd fuese llevado en hombros y transportado por los propios médicos de la época. Segundo deseo: que los tesoros que había conquistado, plata, oro, piedras preciosas, fueran esparcidos por el camino hasta su tumba. Y el último deseo: que sus manos quedaran balanceándose en el aire fuera del ataúd y a la vista de todos. Uno de sus generales, asombrado por tan insólitos deseos, le preguntó a Alejandro cuáles eran sus razones. Alejandro le explicó: quiero que los más eminentes médicos carguen mi ataúd para así mostrar que ellos no tienen ante la muerte el poder de curar. Quiero que el suelo sea cubierto por mis tesoros para que todos puedan ver que los bienes materiales aquí conquistados aquí permanecen. Y quiero que mis manos se balanceen al viento para que las personas puedan ver que vinimos con las manos vacías y con las manos vacías partimos. El tiempo es el regalo más preciado que tenemos porque es limitado. Podemos producir más dinero, pero no más tiempo. Cuando le dedicamos tiempo a una persona, le estamos regalando una porción de nuestra vida que nunca podremos recuperar. Ahora que sabes los tres últimos deseos de Alejandro el Grande, yo te pregunto: ¿en qué estás invirtiendo tu tiempo? Recuerda, vinimos con las manos vacías y con las manos vacías partimos.
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Son las 4 de la tarde con 5 minutos. Bienvenidos a este su espacio en radio donde te hablo de imagen, moda, estilo, pero sobre todo de vida real acompañados de buena música aquí a través de Love FM 101.5. Feliz jueves ya, 14 de mayo, y hoy te traigo un tema que muchas veces subestimamos. Quiero que hoy reflexionemos esto juntos y también pues veamos cómo podemos desarrollar un poquito más esta habilidad, y es la habilidad de socialización. Sí, esa capacidad que tenemos de conectar con otras personas, ya sea que nos pase en un café, en el trabajo, en algún evento o incluso en la fila del súper esperando algo, etcétera. Y es que ser sociales no nada más nos hace sentir mejor y más seguros, sino que también nos abre puertas bien inesperadas. Sé que hay personas a las que les puede costar más trabajo de lo normal, pero te voy a decir algo, nunca sabes si en ese acto de atrevimiento que te haces socializar, conoces a un muy buen amigo que a lo mejor puede estar apareciendo en el momento correcto de tu vida, un contacto incluso que más adelante puede ayudarte a algo profesionalmente, o simplemente una muy buena conversación que puede cambiar tu día. Hoy te quiero platicar eso, porque es importante cultivar esta habilidad y cómo podemos desarrollarla de una forma efectiva si eres de las personas que les cuesta trabajo, que dices, híjole, yo sí que Quisiera de pronto acercarme a un grupito, a hacer algún amigo en cualquier lugar, pero me cuesta trabajo. Hoy te voy a platicar cómo le puedes hacer para desarrollar esta habilidad social sin fracasar. Sí, obviamente triunfando, aplicando esto pues a cualquier ocasión en el que nos interese hacer pues este contacto, este acercamiento, y como te lo decía, de ahí nunca sabemos si puede terminar en una muy buena amistad o en algo que más adelante pues nos pueda ser beneficioso. Hoy también platicarte que hoy se va otro pase doble para que te vayas a disfrutar de la obra de teatro Cómo Envejecer con Gracia. Precisamente trata de dos mujeres de la tercera edad completamente distintas entre sí que coinciden en un momento crucial de sus vidas, y a partir de ese encuentro pues surge una amistad. Surge una relación que va marcada por la ironía, la ternura y una inesperada complicidad. Es una comedia que sí te va a hacer reír, pero también te va a hacer replantearte la vida. Es tu única función este 15 de mayo en el Teatro Manuel Doblado a las 7 de la noche. ¿Te quieres ir tú y un acompañante a ver esta increíble obra de teatro que además nos trae las actuaciones de Ofelia Medina e Isaura Espinosa? Mándame un mensaje aquí a cabina 477-227-2766. Mándame un consejo que hayas aprendido a través de los años aquí al WhatsApp de cabina. Más adelante lo estaremos compartiendo. Y el mejor consejo, el consejo más llegador, se lleva su pase doble para que se vaya a disfrutar de esta magnífica obra de teatro. Nos vamos a ir a una pausa, pero regresamos pronto con más aquí a través de Love FM 101.5. 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
6: Son ya las 4 de la tarde con 20 minutos. Ya estamos de regreso aquí en tu espacio en radio, donde te hablo de imagen, moda, estilo, vida real, mientras escuchamos la mejor música aquí a través de Love FM 101.5. Yo soy Majo Morales, soy tu amiga y consultora de imagen, y te agradezco mucho me dejes ser tu compañía de esta tarde, ya de hoy jueves 14 de mayo, con este tema que muchas veces subestimamos, nuestras habilidades de socializar. No nos damos cuenta que esta oportunidad no nada más nos hace conectar con la gente, sino que también nos puede abrir oportunidades. Te lo decía, ya sea en el trabajo, en una salida, en un café, en un evento, esperando en la fila del supermercado, etcétera. Ser sociables no nada más nos hace sentir mejor y más seguros, sino que también nos puede abrir puertas que no nos imaginamos. Sí, si bien hay personas a las que les cuesta trabajo, pero nunca sabemos si ahí puede estar una muy buena oportunidad de hacer una buena amistad con alguien, un contacto que más adelante pues nos pueda ayudar, etcétera. Y es que ser social tiene más beneficios de los que a veces creemos y lo subestimamos demasiado, porque si tú, por ejemplo, te interesa ser social en el mundo profesional y no lo estás aprovechando, te estás perdiendo de muchas oportunidades, porque cada persona que conocemos puede ser ese puente que nos pueda llevar hacia algo nuevo. Ahora, también pasa algo muy interesante con nuestra confianza y nuestra autoestima, y es que cada interacción que hacemos que sea exitosa nos hace sentir mucho más seguros, y también pues mucho más auténtico. Nuestra autoestima también se fortalece, y claro, si logramos pues ahora sí que ya cuando hacemos esta interacción social y se crea una amistad o algo un poco poquito más allá de solamente un saludo y ya, se crean redes de apoyo, porque entonces ya tienes personas con quienes puedes compartir ideas, consejos, momentos de tu vida, etcétera. Ya estamos hablando entonces de cuando se hace una amistad. Ahora, ¿qué tiene que ver esto con nuestra imagen personal? Y es que alguien que sabe relacionarse, alguien que sabe socializar, que tiene estas habilidades, pues proyecta presencia, proyecta carisma, mucho más allá de lo que traiga puesto. Y también, pues, lo mejor, y es que genera experiencias que se van a volver memorias, memorables, desde una amistad que no esperamos, colaboraciones profesionales y oportunidades que a veces, pues, no nos imaginamos que puedan suceder solamente porque nos atrevemos a romper el hielo con una persona, porque en un evento nos acercamos a un grupo y entonces comienzan pues un montón de oportunidades. Tú has tenido un amigo que hayas conocido de esta manera, que hayas dicho, híjole, si no nos hubiéramos acercado, tal vez nunca lo hubiera conocido. Yo la verdad es que he conocido personas increíbles gracias precisamente a esto, a socializar, a acercarme, a romper el hielo. Y es que en pocas palabras, ser sociable no nada más es hablar por hablar, sino de verdad construir pues una relación que sea significativa y que también pues siempre aporte a nuestra vida personal, y si también tú estás interesado, pues en tu vida profesional. Te voy a seguir contando sobre esto y cómo entonces desarrollar esta habilidad social de una manera pues mucho más práctica, ¿no? Porque sé que hay gente a la que le cuesta muchísimo trabajo y dice, yo quisiera acercarme, yo quisiera, de pronto veo un grupo y quisiera hablarles, o una persona que está esperando también algo y yo también, y no sé cómo romper el hielo, te lo voy a contar más adelante. También te quiero seguir invitando a que participes en la dinámica de hoy para que te lleves tu pase doble, para que te vayas a disfrutar de la obra Cómo Envejecer con Gracia. Recuerda que es única función y junta una increíble interpretación por Ofelia Medina e Isaura Espinosa. Es una obra de teatro, la verdad increíble, porque es una comedia que sí te va a hacer reír, pero también te va a hacer replantearte la vida. Son dos mujeres, dos vidas, una amistad precisamente inesperada. ¿Cómo Envejecer con Gracia? Pues regresa con este elenco de primer nivel para recordarnos que la vida no se mide en años, sino en cómo se vive. ¿Quieres llevarte tu pase doble? Mándame aquí al WhatsApp de cabina 477-227-2766 un consejo que nos puedas dar, que tú hayas aprendido a través de los años. Más adelante los estaré compartiendo y el consejo más llegador, ese se va a llevar su pase doble para que se vaya a disfrutar de esta increíble y maravillosa obra de teatro aquí en la ciudad de León, Guanajuato. Nos vemos a una pausa y regresamos pronto aquí a través de Love FM 101.5. 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
3: Maquiladoras superan los 471 millones de dólares en exportaciones. Detecta Auditoría Superior de la Federación anomalías en universidades públicas. Acerca la prevención digital a familias en escuela primaria de la capital. Se retrasa una semana la APROVAC. Las maquiladoras paraguayas cerraron el primer cuatrimestre del año con exportaciones por 471 millones de dólares, según informó el Ministerio de Industria y Comercio. La cifra representa un aumento de 83 millones de dólares respecto al mismo periodo de 2025. El dinamismo del sector fue impulsado principalmente por cuatro rubros: autopartes, productos alimenticios, confecciones y manufacturas de aluminio, que en conjunto representaron el 71% del total exportado entre enero y abril. Con posibles irregularidades por 2.404 millones de pesos detectadas en universidades públicas y tecnológicas del país, la Auditoría Superior de la Federación encendió alerta sobre el manejo de recursos federales en instituciones de educación superior, que concentran a más de 2.3 millones de estudiantes, equivalentes a casi 70% de la matrícula nacional universitaria. De acuerdo con un análisis del Instituto Mexicano para la Competitividad, elaborado a partir de la tercera entrega de informes de la Cuenta Pública 2024, publicada en febrero de 2024, revisó a casi 100 universidades públicas estatales, interculturales, tecnológicas, politécnicas e institutos tecnológicos del país. Con el objetivo de crear espacios más seguros para niñas, niños y adolescentes, no solo en las calles, sino también en el ciberespacios, la Subsecretaría de Prevención Social llevó a cabo la conferencia Prevención en Redes Sociales en la Escuela Primaria Centro Educacional Piloto, en donde la participación de madres y padres de familia fue pieza clave. La plática, que fue impartida en colaboración con la Unidad de Policía Cibernética de la Secretaría de Seguridad, no se limitó a los estudiantes, también se involucró a los padres y madres de familia para que cuenten con herramientas que les permitan identificar riesgos reales en el entorno digital y acompañar a sus hijas e hijos en el entorno digital y acompañar a sus hijas e hijos en el uso que hacen del celular y las redes sociales.
4: En la Comisión de Justicia del Parlamento guanajuatense se retrasó una semana la aprobación del dictamen que contiene la iniciativa de reforma al Poder Judicial local. Esto pese a que la propuesta de reforma debe estar aprobada por el Pleno del Congreso a más tardar el 31 de mayo. El retraso se dio porque la semana pasada no se tomó en cuenta la petición de la diputada panista Susana Bermúdez Cano para elaborar un estudio sobre el impacto económico que tendría la propuesta al crear una cuota complementaria para jueces y magistrados que deban separarse del cargo tras el proceso de elección. Susana Bermúdez mencionó que no se puede aprobar un dictamen de este tipo si no se tiene conocimiento de cuánto costaría para las arcas públicas la entrega de estas cuotas complementarias.
5: Finalmente, pues que quien da, genera todas las instrucciones y todos los oficios, pues es la presidencia con la Secretaría Técnica de Apoyo Parlamentario. Desconozco si por ahí el envío, ahorita me hablan de un envío de una información que me van a hacer llegar de parte de finanzas. Lo que nos han hecho llegar es integral a la ley. Sin embargo, creo que este tema es particularizado para los jueces que estuvieron ahí, que incluso pues desconocían las propias autoridades que estaban en la mesa consultando, ¿no? Entonces, por eso también otro punto de cambio de metodología es que se les corra la atención con el proyecto de dictamen tanto a los iniciantes, que es el Poder Judicial Estatal, como a Consejería Jurídica, para que sepan, que conozcan los transitorios y lo que se cambió, porque de la iniciativa a lo que está ahorita de proyecto de dictamen ya ha habido diversos cambios.
4: Informó para Audiorama Patricio Serna.
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17: Son las 4 de la tarde con 39 minutos. Estamos de regreso en Runway Love, aquí a través de Love FM 101.5. Hoy platicándote sobre las habilidades de ser sociales y cómo esto nos ayuda no nada más a conectar, sino que también nos abre oportunidades, nos genera experiencias, abre oportunidades tanto personales como profesionales, fortalece nuestra confianza, nuestra autoestima y mucho más. Y esto a veces lo tenemos muy subestimado. A veces somos de los que, ay, no, a mí no me gusta socializar, yo me cierro completamente y no me gusta, no quiero. Pero la realidad es que nos trae muchos beneficios como los que te conté en el bloque pasado, porque cada persona que conocemos puede ser un puente hacia algo nuevo que a veces no nos esperamos, desde oportunidades, amistad, colaboraciones profesionales y mucho más. Ahora, te voy a contar cómo desarrollar habilidades sociales si te cuesta trabajo, si tú eres de los que a veces quiere acercar pero no sabe cómo como que romper el hielo, cómo iniciar una conversación. Pues acá lo vamos a platicar con consejos prácticos. Si estás en un lugar donde no conoces a nadie, vamos a poner un escenario. Estás en una mesa con muchas personas, pero no conoces a nadie a tu alrededor. A veces lo más fácil es tratar de distraernos con el celular o estar volteando a los lados. Comienza el nerviosismo porque no conocemos a nadie a nuestro alrededor y a lo mejor queremos platicar, pero no sabemos cómo romper el hielo. Lo que te va a funcionar muchísimo es hacer un comentario sobre el ambiente en donde estés, ¿sí? Si estás en un restaurante, en un evento, en donde estés, un comentario de lo que esté pasando alrededor es un excelente tip para comenzar una conversación. Ahora, ya una vez que la conversación se abrió, ahora pues hay que aplicar la escucha activa, prestar atención a lo que dice la otra persona. No nada más pienses en lo que vas a contestar, sino de verdad escucharlo con toda la atención. Y si es posible, dejar que esa persona hable y no interrumpir, porque luego queremos también dar nuestra opinión y nos la pasamos ahí como que interrumpiendo a cada rato lo que nos está diciendo la otra persona. Ahora, también el lenguaje corporal importa muchísimo. Si queremos ser más sociales, si estamos en un lugar donde precisamente nos interesa socializar, siempre hay que tener un lenguaje corporal que donde se vea la apertura. Sonreír, una sonrisa pues es sincera, estar sonriendo, manteniendo mantener también una postura erguida, no estar así todos pues jorobados, así haciéndonos como tratar de proteger, de protegernos. Y muy importante también el contacto visual, eso también es muy, muy importante. Ahora, si la otra persona ya ves que está cerrada a platicar, pues no insistas de más. También luego a veces como que intentamos, vemos que no se puede, bueno, ni modo, no hay que insistir, donde pues la otra persona no le interesa socializar, no es muy abierta, etcétera. Si tal vez es tímida y le está costando, bueno, entonces pues podemos seguirlo intentando. Pero si está completamente cerrada, ¿cómo te puedes dar cuenta si una persona está cerrada a la conversación? Muy fácil, puede tener brazos cruzados y piernas cruzadas. El lenguaje corporal dice muchísimo. Si tú le hablas, las puntas de sus pies van a estar dirigido hacia otro lugar, no hacia ti. Y si están de pie y tú ves que esa persona tiene como que su pie ya muy alejado, pues es una señal de que esa persona ya se quiere ir. Así te puedes dar cuenta de que una persona está cerrada a platicar. Simplemente no insistes de más y pues también te retiras. Ahora, si tú ves que la conversación ya está fluyendo, hay que hacer preguntas que muestren ese interés y no nada más que nos vayan a dar respuestas muy simples como sí o no. No, hay que hacer preguntas auténticas, preguntas donde se pueda extender la conversación. Si hacemos preguntas donde la única respuesta va a ser sí o no, pues nos va a costar mucho más trabajo. Ya si la conversación va fluyendo, ahora sí podemos compartir algo de nosotros, anécdotas, experiencias personales, etcétera. Todo esto hace que la conversación fluya mucho más. Ya una vez que ya se hizo esa conexión, ya tú piensas que ahí se puede generar una amistad, quieres conocer a esa persona más, etcétera, quieres salir más con ese grupo, pues hay que ser constante. Las relaciones no se construyen en un solo encuentro. Estaría padrísimo que así fuera, un solo encuentro y listo. No, hay que seguirlas cultivándolas con presencia, ¿ok? Ahora, también hay que aprender a adaptarnos. Cada persona es diferente, así que a veces va a tocar pues ajustar la forma de comunicarnos, pero sin perder nuestra esencia. Tampoco no hay que fingir algo que no somos, siempre manteniendo nuestra esencia, pero saber que cada persona es distinta. Y esto sucede mucho en el ámbito profesional, en eventos corporativos, etcétera. Pues la gente es muy diferente y ahí sí tal vez vamos a tener que ajustar la manera de comunicarnos, pero hay que pensar pues que en lo profesional pueden salir contactos importantes, gente que nos puede ayudar a llegar a lo que queremos. Ahora sí que tenemos un panorama mucho más abierto cuando tenemos estas habilidades sociales y en el ámbito profesional, pues sí nos puede abrir muchas puertas. Y lo más importante también es que comiences poco a poco. Si a ti te cuesta mucho trabajo, si te dices, es que de verdad a mí me da muchísima pena, yo no puedo acercarme, entonces empieza con interacciones pequeñas. Algo que también puede funcionar es un cumplido, también un cumplido pequeño, un cumplido me gustan tus zapatos, qué bonitos aretes, un cumplido hace una interacción chiquita, también puede hacer pues que se rompa el hielo. Y estos pequeños cambios te permiten crear una red de contactos que no sabes si el día de mañana te puedan pues acercar a muchas cosas. Pueden ser tu puente. Muchas veces un hola, un cumplido o un comentario, como te lo decía, sobre el ambiente en donde estás, puede ser la puerta de algo grande mañana, te lo prometo. Nos vamos a ir a una pequeña pausa, pero regresando, pues ya voy a dar al ganador, ganadora que se lleve los pases dobles para que se vaya a disfrutar de la obra de teatro Cómo Envejecer con Gracia, que llega aquí a la ciudad de León, Guanajuato, este 15 de mayo en el Teatro Manuel Doblado a las 7 de la noche. Es única función, esta obra está encabezada por Ofelia Medina e Isaura Espinosa y precisamente nos cuenta la historia de dos mujeres de la tercera edad que son completamente diferentes pero que coinciden en un momento muy crucial de sus vidas. A partir de ese encuentro pues surge una relación, una amistad inesperada y pues sí es una comedia que te va a hacer reír pero también te va a hacer replantearte la vida. Nos vamos a una pausa y regresamos pronto aquí a través de Love FM 101.5. 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
17: Ya faltan 3 minutos para las 5 de la tarde. Yo estoy por acá ya muy, muy rápidamente para darte las gracias por haberme acompañado una tarde más, esta tarde de hoy jueves 14 de mayo aquí a través de Love FM 101.5. Hoy con nuestro tema, la importancia de ser sociables, cómo nos ayuda a conectar, pero también nos puede abrir muchas oportunidades. Y a veces subestimamos muchísimo, pues, socializar, pero nunca subestimes el poder de una buena conversación o incluso de ser amables, de un gesto amable, de un cumplido, etcétera, porque cada persona que conocemos nos deja algo y también cada interacción que tenemos es una muy buena oportunidad de crecer, de abrir nuevas puertas y nunca sabemos a dónde nos pueda llevar de verdad atrevernos a saludar a una persona, ser sociales. Ser sociales tampoco significa ser exagerados, forzar la interacción, sino cultivar nuestra presencia, saber escuchar también. Y pues a su vez también esto nos va a ayudar a proyectar pues confianza y pues autenticidad. Así que yo te invito a que la próxima vez que quieras socializar, que quieras saludar, que quieras dar un cumplido, que te interese conocer a una persona, acercarte a un grupo, lo hagas sin miedo. Yo espero que lo que hoy te platiqué para desarrollar esta habilidad te sirva muchísimo, porque yo te aseguro que puedes estar a la distancia de un hola, a la distancia de un saludo, para crear algún momento inolvidable, encontrar un amigo para siempre o incluso hasta un aliado profesional, quién sabe, incluso hasta pareja. Muchísimas cosas que pueden llegar cuando nos atrevemos a dar ese pasito. Híjole, ya se me está yendo el tiempo, voy a dar el nombre de la ganadora que se lleva el pase doble para que se vaya a disfrutar con un acompañante Cómo Envejecer con Gracia. Por acá me mandó una fotito, muchísimas gracias, porque me ponen, ellos son mis papás. Ella se llama Delia, tiene 91 y ella, no, más bien dice, se llaman Manuel y Delia, tiene 91 y ella tiene 83 años, son mis papás y gracias a Dios todavía los tengo y a diario nos dan consejos de paciencia para vivir plenamente. Me encantaría que ellos estuvieran en la obra. pues felicidades, porque el señor Manuel y la señora Delia se llevan su pase doble para que se van a disfrutar de la obra de teatro Cómo Envejecer con Gracia este viernes aquí en el Teatro Manuel Doblado de la ciudad de León. Nos escuchamos el día de mañana con más imagen, moda, estilo, vida real y buena música aquí a través de Love FM 101.5. 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
7: Es probable que Donald Trump y el aparato estadounidense pensaran que la entrega sería un trámite sencillo, una muestra de músculo donde México doblaría las manos ante la presión, pero parece que las cosas están llevándose a cabo de distinta forma. Más allá de la culpabilidad o inocencia del gobernador con licencia del Sinaloa, lo que está en juego es el manejo del poder y el impacto mediático. ¿Un cálculo fallido será? ¿La estrategia de Washington no está dando los frutos esperados? ¿Será? En casa, el impacto electoral en Estados Unidos por este tema ha sido nulo o irrelevante. En México, buscaban darle oxígeno a la oposición, pero esta no ha sabido qué hacer con el regalo. En lugar de capitalizar el golpe, los opositores han terminado una vez más sentados en la mesa de los señalados. Pero habría que preguntarle a la ciudadanía. ¿Qué opinan? ¿Qué opinan de gobernadores, funcionarios, políticos metidos en el narco? ¿Estaremos observando la transparencia y el combate a la corrupción como se nos prometió? Al final del día queda claro que en este escenario nadie juega limpio. Estados Unidos parece haberse enredado en su propia telaraña, una estructura de presión que no logra concretar nada y que solo evidencia la falta de pruebas contundentes que, insisto, las podrán tener allá y con el mismo hilo, con la misma cinta, pues podríamos medir otros casos, ¿no? Si el objetivo es desestabilizar o imponer condiciones, pues el tiro todavía está por verse si sale o no por la culata. Por lo pronto, Rocha Moya sigue siendo el síntoma de una relación bilateral y lo siguen escondiendo. Ahí la justicia es lo de menos y la política lo es del todo. ¿A ustedes qué piensan? Yo soy Jania Novel, les agradezco que nos escuchen aquí por Audiorama en todo el país. Gracias por seguirnos, escribirnos, comentar en nuestras redes, @JaniaNovel, estamos en todas las plataformas. Y también muchas gracias por escucharnos, quien nos escucha aquí en la plataforma también de Audiorama o en su radio. Vamos a las noticias del día, lo que ustedes leerán mañana en las primeras planas. Tatiana Flores.
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18: Jania, ¿qué tal? Muy buena tarde. Esta es la información. El gobierno de la Ciudad de México ha detenido a 18 personas involucradas en el asesinato de los colaboradores de la jefa de gobierno Clara Brugada, Jimena Guzmán y José Muñoz, ocurrido el 20 de mayo del año pasado. 10 de ellos ya fueron vinculados a proceso por los delitos de feminicidio, homicidio y asociación delictuosa agravada. A los otros 8 se les vincula con actividades relacionadas a la operación del grupo delictivo que planeó el ataque. Rumbo a las elecciones del 2027, la coalición de Morena y el Partido Verde aseguró que recurrirán al Gabinete de Seguridad y a la Unidad de Inteligencia Financiera para evitar que sus candidatos estén vinculados con corrupción o algún delito, medida que se aplicará también a funcionarios en activo. La dirigente del Partido Verde, Karen Castrejón, destapó a la senadora Ruth González como candidata para la gubernatura de San Luis Potosí. Ella es esposa del actual gobernador Ricardo Gallardo, aclaró que su postulación no es considerada como nepotismo. En Baja California detuvieron a Sergio N., alias El Checo, presunto líder de una facción del cártel Jalisco Nueva Generación en el municipio de Tecate. Es identificado como generador de violencia en la zona de Cerro Azur, al norte del país. Le decomisaron armas, drogas y un vehículo con reporte de robo en el extranjero. Estados Unidos amplió los cargos contra Udías Flores Silva, alias El Jardinero, presunto reemplazo del Mencho como líder del cártel Jalisco Nueva Generación. El Departamento de Justicia estadounidense ahora lo acusa también de traficar metanfetaminas y conspirar para lavar dinero. La mañana de este jueves desalojaron las instalaciones del Poder Judicial de la Ciudad de México, ubicado en la colonia Doctores, por una supuesta amenaza de bomba. La alarma habría llegado a través de correos electrónicos. Al sitio acudió personal especializado del Agrupamiento de Fuerza de Tareas Zorros. 118 personas desplazadas de Chilapa, Guerrero, regresaron a sus comunidades luego de que fuerzas federales y estatales ingresaron a la zona para detener los ataques por parte del grupo criminal Los Ardillos. La Secretaría de Gobernación indicó que establecerá un corredor seguro para el libre tránsito hacia la cabecera municipal. La presidenta Claudia Sheinbaum anunció que viajará este fin de semana a Yucatán. El domingo inaugurará el nuevo hospital Ojarán, al que calificó como el más grande de América Latina. Además, firmará un convenio entre el gobierno de Yucatán y el IMSS Bienestar, por lo que aseguró que a partir del 18 de mayo los servicios de salud en el estado serán gratuitos. Jania, hasta aquí con información.
7: Gracias, Tatiana. Tatiana Flores con los detalles y la información más importante del día. Y aquí los temas que tenemos preparados para hoy. Un accidente más en Pemex. ¿Qué está ocurriendo al interior? Las estadísticas sociales. ¿Quiénes somos? Las encuestas. Kilómetro cero. El viaje continúa. ¿Vamos a Palenque? Los deportes, lo bueno, lo malo y lo feo, más todo lo que se suma en esta hora de Buena Radio. Vamos a la conferencia matutina, la posición en torno a la extradición de Rocha Moya.
19: Que la presidenta solamente tiene tres opciones. La primera, que extradite con sentido de urgencia, o detenga y luego extradite con sentido de urgencia a 10 ciudadanos mexicanos que un juzgado, una oficina del Departamento de Justicia de Estados Unidos en el sur de Nueva York ha pedido que se detenga. Esa es una opción. La segunda, encarcelarlos en México. Y la tercera, no hacer nada. Se les olvida la más importante. Pedir pruebas. Ningún ciudadano mexicano, no importa de qué partido político sea, no importa si no pertenece a un partido político, no importa si es funcionario público o no es funcionario público, debe llevar un juicio justo. Y si es acusado, debe haber pruebas para acusarlo. La próxima semana les vamos a presentar. Hay 38 casos donde Estados Unidos ha negado la petición al gobierno de México para detener con urgencia a una persona con fines de extradición. Estados Unidos ha negado. ¿Por qué? Por falta de pruebas. ¿Cuál es la visión de Estado? ¿Cuál es la visión de largo plazo? Más allá de la coyuntura política que debe seguir la presidenta y su gobierno. Y la Fiscalía General de la República y el Poder Judicial. La ley, la Constitución y una visión de defensa de la soberanía. Esa es la visión de Estado. ¿Qué estamos pidiendo nosotros? Oye, ¿tienes pruebas contra el gobernador con licencia? Preséntalas para que la Fiscalía pueda hacer su investigación. No es una decisión política, como lo han querido hacer ver. No es la decisión política de que la presidenta decida entre esas tres opciones. No, es la decisión responsable de la presidenta de México, primero, de defender la soberanía nacional. Y segundo, de que frente a cualquier acusación le pida, sea la Secretaría de Relaciones Exteriores o a la Fiscalía General de la República, pruebas para una posible detención de una persona. Esa es la posición que tenemos y no la vamos a cambiar. Si hay pruebas suficientes en el marco de nuestro sistema penal acusatorio, de la Constitución, entonces se procede. Si no hay pruebas, no se procede. ¿Qué es eso? La ley.
7: Bueno, pues hay rumores fuertes de los dos lados, los extremos, que a veces se juntan, que regresa a su puesto o que lo sacan y lo esconden. ¿Qué tendrá que decir el hombre? Por algo lo están resguardando, ¿no? Aquí, pues, investigan, pero las pruebas no, tampoco son concisas. La ciudadanía tendría que aportarlas, ¿no? Quienes se han visto agredidos, quienes se han visto masacrados. En fin, Sinaloa tiene mucho que decir. Vamos a la pausa y entramos a los temas del día para entender la noticia.
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1: Meses y días recientes, Petróleos Mexicanos ha enfrentado una cadena de incendios, explosiones, fugas, accidentes en distintas instalaciones estratégicas, como las refinerías de Salina Cruz, Dos Bocas, Tula y complejos del sur del país. Solo en mayo de ese año, un incendio en la refinería de Salina Cruz dejó varios trabajadores lesionados y al menos una víctima mortal. Varios reportes señalan además un aumento en los accidentes graves dentro de Pemex. Esto ha encendido ya las alertas sobre las condiciones de mantenimiento, seguridad industrial y operación de la infraestructura petrolera nacional. ¿Qué está pasando al interior? ¿Qué no nos están diciendo? ¿Está caduco? ¿No están atendiendo las medidas de seguridad? ¿No funcionan? No lo sé. Vamos a platicar precisamente sobre este tema con los expertos. Vamos a platicar con Arturo Carranza, él es analista del sector energético y director de proyectos de energía de AXA Advisors. Arturo, muchísimas gracias por tu tiempo.
2: Al contrario, Jania, gracias por la invitación.
1: Muchas gracias. ¿Qué nos dices de lo que hemos visto en días recientes, estas explosiones, incendios, fugas, que pasa un carrito y echa una chispa y se incendia toda la barda perimetral? ¿Qué está ocurriendo dentro de la empresa productiva del estado?
2: Definitivamente lo que estamos observando, Jania, es que cada vez con mayor frecuencia se presentan incidentes que ponen en riesgo la operación y principalmente la vida de las personas que trabajan en Petróleos Mexicanos. Y esto es el resultado de lo que está sucediendo en términos generales con la empresa. Una empresa que opera con déficit en sus inversiones, cuyas plantas operativas están en un estado prácticamente de abandono y cuyo presupuesto para poder mantener y modernizar esta infraestructura, Jania, cada vez se reduce de manera mayor, de suerte tal que lo que estamos observando en términos de los incidentes no es más que la expresión misma de la crisis operativa de Petróleos Mexicanos.
1: Crisis operativa, no tiene recursos, no están metiendo lana para el mantenimiento, la están descuidando, está ahogándose en las deudas, le debe a todo mundo. ¿Ese es un poco el dinero?
2: En términos generales, definitivamente el hecho de que esté operando en números rojos, que reporte en el primer trimestre del año un déficit financiero de 46 mil millones de pesos, definitivamente tiene un impacto en las operaciones. Y no solo eso, Jania, también estamos observando que el presupuesto para atender los riesgos ambientales, los derrames, las fugas, los incidentes de operación industrial se van reduciendo año contra año. Y si a esto le sumamos que la empresa ha atravesado por un periodo de reestructuración en la cual no se definen con claridad las funciones operativas de las empresas que dirigen y que operan a Petróleos Mexicanos, pues definitivamente el saldo es lo que estamos observando.
1: ¿Y estos incidentes, Arturo, pueden afectar la producción de combustibles y el suministro energético del país?
2: Definitivamente lo están afectando, Jania, sobre todo en la parte del procesamiento y de la producción de petrolíferos, de gasolinas y de diésel. Si observamos que una de las prioridades de esta administración es incrementar la producción de combustibles automotrices en un sistema nacional de refinación que opera, como lo comentamos, prácticamente en el abandono, lo que estamos observando es que si bien los índices de operación reportan ciertos incrementos, lo hacen a expensas de mayores incidentes. Y en un último momento, estos mayores incidentes están reportando que la producción caiga, de suerte tal, y a manera de precisar mi comentario, Jania, en un momento se observa que hay un incremento en la producción que se explica porque están poniendo en estrés a las refinerías que producen los combustibles, y el hecho de que pongan en estrés a estas refinerías lleva como conclusión que a final de cuentas la producción particular en cada una de las refinerías registre decrementos, y a final de cuentas no hay una recuperación en la producción de combustibles sostenida.
1: ¿Qué significa eso de poniendo en estrés? ¿Es trabajar bajo riesgo a marchas forzadas, pese a todos los inconvenientes que está presentando la petrolera?
2: Claro, déjame empezar por lo general. El sí. Sistema Nacional de Refinación está compuesto por 6 refinerías que están en territorio nacional. Prácticamente estas 6 refinerías operan con infraestructura que lejos de operar en índices óptimos, está prácticamente en el abandono. Y cuando se da una orden de incrementar la producción en infraestructura que no permite sostener niveles óptimos de operación, lo que sucede es que estas mismas máquinas las expones a un nivel de funcionamiento que no permite estar sostenido, que no permite mantener una producción estable, y lo que sucede es que las pones a funcionar en niveles para los cuales no funcionan, en niveles por arriba del promedio que pueden estar permitido. Y a esto me refiero cuando las estresas, yeah, las pones a funcionar por un nivel arriba del óptimo, y lo que sucede es que incrementas el riesgo de incidentes operativos como los que se expresaron en los últimos días, por ejemplo, en Salina Cruz.
1: Y bueno, trabajar así, pues evidentemente pone en riesgo a todo mundo, ¿no? A los trabajadores y a las comunidades cercanas. ¿Qué tan delicada es la situación?
2: España, yo pensaría que esta política de procurar un incremento en la producción, ahora que estamos hablando principalmente de combustibles, lo que está haciendo es que en los últimos meses se reporten cada vez con mayor frecuencia, como ya lo comentamos, incidentes que ponen en riesgo a los trabajadores de la empresa petrolera, pero que también ponen en riesgo a las comunidades cercanas a la infraestructura petrolera. El caso más emblemático tiene que ver con la fuga que se presentó frente a las costas de Campeche y Tabasco, que terminó en un derrame impresionante afectando a comunidades a lo largo del Golfo de México.
1: Dime algo, Arturo, una cosa es que no tienen presupuesto, están endeudadas, están en números rojos, están trabajando estresados, operativamente, exigiéndole, supongo que para decirlo en términos coloquiales, a las máquinas más de lo que pueden. Pero ¿por qué tampoco hay transparencia en los resultados? Y no solo en los accidentes, sino en sus números. En los accidentes vemos que de repente estamos esperando como medios de comunicación y periodistas la información oficial, y salen con pifias como no, es simplemente vapor, cuando estamos viendo y registrando los incendios. ¿Qué está pasando ahí en materia de transparencia?
2: Yo coincido totalmente contigo en el sentido de que como analistas podemos explicar las fallas operativas desde una perspectiva técnica. Sí. Lo que es realmente complicado explicar y razonar es la forma en que las mismas autoridades de Petróleos Mexicanos abordan, procesan, gestionan este tipo de incidentes. Es lamentable, por ejemplo, que en el caso del derrame de petróleo en las costas del Golfo de México, sí, se hayan tardado más de 3 años para establecer con claridad cuáles habían sido las causas del incidente. Y es lamentable, Jania, porque Petróleos Mexicanos, por naturaleza misma de las actividades petroleras, cuenta históricamente con protocolos para atender, gestionar y resolver estos tipos de incidentes. Y el hecho de que cuente con este tipo de protocolos y que no se sigan para poder arreglar, procesar, insisto, resolver estos incidentes, habla de la falta de talento y capacidad en la dirección de una empresa. Y eso es lo que estamos observando, no solamente es una cuestión de transparencia, que no se informa de manera puntual y clara qué es lo que sucede, que por cierto, Jania, así establecen los protocolos de Petróleos Mexicanos, una serie de actos para comunicar de manera eficiente los riesgos que conllevan este tipo de incidentes, eso no se ha seguido, pero además no hay una toma de decisiones concreta, eficiente, que permita resolver en tiempos cortos estos lamentables accidentes, sí, de Petróleos Mexicanos.
1: Y sobre todo lo que se merece la ciudadanía y la sociedad es la verdad y la transparencia, no la mentira, ¿no? Como salían, por ejemplo, en el gobierno de Veracruz, no, es que son trazos, no, es que son chapopoteras, no, es que cada semana, cada día salían con una versión distinta, hasta que en Estados Unidos pues evidenciaron un mapa de riesgo y un mapa satelital, ¿no? ¿Qué tendría que hacer Pemex para reducir estos accidentes recurrentes? Estoy platicando con Arturo Carranza, él es especialista en temas energéticos. ¿Qué tendría que hacer Pemex para reducir estos accidentes recurrentes?
2: Por principio de cuentas, Jania, seguir los protocolos para atender este tipo de problemáticas. Los protocolos son muy claros, buscan resolver en el tiempo más corto cualquier incidente que se presente para la operación y el funcionamiento de las actividades petroleras. Los protocolos, Jania, establecen pasos muy puntuales que lo resumo. Uno, identificar la causa del problema. Dos, construir un grupo que reaccione de manera pertinente. Y tres, comunicar las causas del incidente y emprender acciones para resolverlas. Así de fácil. Estos protocolos no se han seguido. Y desde luego, Jania, de manera estructural, la empresa tiene que destinar recursos no solamente para mantener estable el funcionamiento operativo de Petróleos Mexicanos, sino principalmente incrementar la modernización de los equipos.
1: Uy, pues parece sencillo en la charla, pero pues insisto, todo necesitaría presupuesto y parece que es lo que menos tiene hoy. ¿Consideras que estos accidentes y que esta situación de falta de transparencia, falta de capacidad, en fin, afectan también la percepción internacional sobre Pemex?
2: Desde luego que la afectan, Jania, y más que afectar, yo pensaría que confirman la percepción que en los mercados petroleros existe sobre Petróleos Mexicanos. ¿Cuál es esta percepción? Que la empresa tiene problemas serios en la parte operativa y en la parte financiera, de suerte tal que en nada contribuye que no se resuelvan estos problemas de manera eficiente.
1: Bueno, pues ahí está el problema y el trapito para limpiarlo. No, ahí está el análisis al cual te agradezco mucho que nos ayudes a entenderlo, a desgranarlo. Parece sencillo lo que podríamos resumir, no sé si estés de acuerdo conmigo, Arturo, es una falta de interés. Lo han dejado, lo han saqueado, le han robado. Tenemos ahí este enorme tema de, y que todavía no está aclarado, del huachicol fiscal internacional, ¿no? Este robo de hidrocarburo que lo hacen pasar por no sé cuántas cosas para saquear a la empresa, ¿cierto?
2: Sí, y en el fondo yo solamente agregaría una cuestión más, Tania.
1: Por favor.
2: También una necesidad de administrar a la empresa con criterios técnicos y dejar al lado los criterios y el sesgo político. Eso es importantísimo.
1: Claro, más profesionalismo, menos politiquería. Arturo, te agradezco de nueva cuenta. Muchísimas gracias. Espero que nos ayudes en el futuro cercano, en el corto plazo, a hablar más sobre el tema, porque sin duda los expertos son los que saben y los que tienen los hilos, ¿no? De los protocolos. Los hilos me refiero al conocimiento, ¿no? De los protocolos, lo que tiene que ocurrir, lo que no está ocurriendo y las sugerencias a las cuales esperemos que también atiendan. Muchísimas gracias de nueva cuenta.
2: Al contrario, Jania, muchísimas gracias a ti y un saludo a tu auditorio.
1: Muchísimas gracias. Es Arturo Carranza, especialista en temas energéticos y director de AXA Advisor. Vamos a hacer una pausa. Yo soy Jania Novel, regreso en un minuto. No se me vayan, volvemos.
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2: Gracias por continuar con nosotros. La educación en México enfrenta muchísimos retos, también oportunidades en contextos de cambios, muchos cambios sociales. Hay cambios sociales, tecnológicos, económicos. Hoy vamos a conversar precisamente sobre la calidad educativa, el acceso a la enseñanza y el papel de maestros, estudiantes, bueno, todos en conjunto en esta construcción de un mejor futuro para millones, millones de chavos en el país. Justo para abordar este tema, el México frente al aula, vamos a platicar con nuestro querido amigo Pablo Levy. Él es CEO de Research Land. Pablo, te saludo con gusto. ¿Cómo estás?
3: ¿Cómo estás, Jania? Qué gusto saludarte.
2: Igualmente. Pues veíamos en días recientes esta pifia que intentaron hacer con el cambio del ciclo escolar, que por el calor y que por el fútbol, ¿no? Y bueno, también se acerca ya el Día del Maestro, así que me parece más que oportuno hablar de la educación. Y bueno, aprovechando un poco ahí la crítica, el calor y el fútbol, como si no hubiéramos tenido otros mundiales en México y hayan suspendido un mes las clases para ver el fútbol. Qué barbaridad, ¿no? O el calor, como si en Mérida, en ciertos estados de la República del Norte, sobre todo, no hiciera mucho calor y entonces, pues a la casa, tres mesesotes. Qué pifia, ¿no, Pablo?
3: No, bueno, es que es ridículo esto, ya es de risa, verdaderamente, ¿no? Sí. Es como las lluvias atípicas.
2: Las no, lluvias atípicas de
3: no,
2: cada
3: es
2: año.
3: Es atípica. Pues sí, es atípica todos los años, ¿no? Entonces, pues el calor, supongo que es un calor atípico también, y por eso, pues hay que irse a descansar. Y pues el mundial, pues también es atípico. Entonces, todo es atípico, y ya con eso, ya nos damos permiso de hacer lo que se nos pegue la gana.
2: Exactamente. Cuando, pues tenemos.
3: Pero ya, de verdad es de risa, ¿no? Pero bueno.
2: Sí, sí, insisto, es de risa, aunque tenemos, pues, grandes necesidades en materia educativa, sobre todo después de la pandemia, que no hemos logrado recuperar los niveles. ¿Qué te dice la escuela? Hay que regresar a la escuela. ¿Qué te dice la gente, querido Pablo? ¿La escuela está evolucionando al ritmo de la sociedad, de lo que necesitamos?
3: Eso es justamente, o sea, imagínate si la prioridad ahorita está en el calor y está en el mundial, y nos damos cuenta que el 46% de las personas opina que pues nos estamos quedando atrás. El modelo educativo no está corriendo a la misma velocidad a la que corre la sociedad en general, y cuando me refiero a la sociedad no solamente es México, es México y el mundo, ¿no? Ahora ya no estamos compitiendo solamente con los estudiantes mexicanos, estamos compitiendo con estudiantes de muchos otros países, y entonces nos estamos quedando atrás. 46% nos habla de esto. Y mira, como te platico un dato así en general, la sociedad, del 86% de los hogares, estamos compitiendo solamente con los estudiantes mexicanos, estamos compitiendo con estudiantes de muchos otros países, y entonces nos estamos quedando atrás. 46% nos habla de esto. Y mira, como muestra.

0: Y en aquel entonces, pues era un candidato del PRI, no voy a decir quién, pero se le ocurrió decir, ah, vamos a meter computadoras en todas las escuelas, ¿no? Y dije, ah, qué buena idea. Pero me acerco y le pregunto, oiga, señor candidato, ¿y cómo va a ser la cosa? Porque puede que esté la computadora, pero va a quedar de adorno porque no tiene ni luz ni internet. Ya no le digo si tienen piso de tierra o el techo de lámina. No, bueno, se armó, más bien armé. Tremendo escándalo. Estaba muy ofendido el candidato del PRI, por cierto. Pero pues sí, en efecto, ¿cómo piensan que tengamos alumnos de alta calidad cuando ni siquiera tienen las instalaciones dignas, ¿no?
1: Ah, es increíble.
0: Brecha, pero
1: una película de Eugenio Derbez que habla justamente de un salón de clases, uh-huh, en donde pues ahí están guardadas las computadoras porque no tienen luz.
0: Exacto. Sí, exacto. Entonces ahí está más que comprobado esta brecha, ¿no? El 86% de los hogares en zonas urbanas tienen acceso a internet y el resto, ¿no? El 39.2, ¿no? Si tengo los datos.
1: El 39 bien. De las escuelas, ¿no? Entonces es el doble de las casas comparado con las escuelas. Y eso, correcto, estamos hablando de la parte urbana. Ya hablar de lo rural, pues ya ni para qué, ¿no?
0: Sí, sí.
1: Entonces, realmente nos estamos quedando atrás como educación, como sistema educativo, comparado con cómo está evolucionando la sociedad, no solamente en México, sino en el mundo.
0: Sí.
1: Pero además hay un tema de maestros, ¿no? De qué significa ser el maestro en México, de qué y de cómo los tratan, porque es que eso es increíble, ¿no?
0: Sí, sí, por supuesto. Mira, es que ahí tengo yo un conflicto de interés, porque adoro a los maestros, tuve muy buenos maestros en a lo largo de mi vida estudiantil, pero luego los que salen a la calle, los que gritan, los que hacen paros, los que se manifiestan, los que no quieren más horas de clase, pero sí más salarios, ahí tengo yo un conflicto, ¿no? Porque pues vale la pena, por supuesto que sí, necesitan tener un salario digno, necesitan tener instalaciones dignas y ser reconocidos, respetados, premiados y todo lo que tú quieras, pero cuando afectan a los niños y los toman de moneda de cambio, me parece que eso no está bien, ¿no? ¿Qué significa ser maestro en el México de hoy? ¿Qué te dicen, Pablo?
1: Pues mira, efectivamente, ¿no? Hay como los dos lados de la moneda. El 49% de las personas sienten que un maestro, en el teórico del maestro ideal, digamos, tiene que ser un guía emocional, no solamente enseñar, sino también involucrarse con los alumnos para poder transmitir.
0: Correcto. ¿No?
1: El 25% habla de que tienen que trabajar hoy por hoy con muy pocos recursos y con muchas carencias. Uh-huh. 14% habla de ayudar a reducir las desigualdades entre las personas y 12% adaptarse a la inteligencia artificial. Pero cuando además de esto tienes un secretario de educación pública que dice que en los últimos días de clase no hacen nada y se dedican a hacer guarderías, pues
0: qué barbaridad, ¿no? Que reconozca eso.
1: ¿Vale?
0: Qué barbaridad que lo haya reconocido, que lo haya dicho de manera así tan cínica. No,
1: pero
0: pues
1: además,
0: al final no hacen nada. Ahí están, son trámites burocráticos, dijo.
1: ¿Y quién es el responsable de que en los últimos 15 días no haga nada y de que el sistema educativo esté así y de que el plan de educación, si es que esto fuera cierto, no cubra el completo del calendario, sino que los últimos 15 días no tienen nada que hacer? ¿Quién es el responsable si no es el secretario de Educación Pública? Dios mío. Entonces es una ignorancia, no solamente del papel del maestro, sino de su propio papel como secretario de Educación Pública. Es increíble.
0: Sí, sí, por supuesto. Entonces ahí tenemos, ¿no? Que hay que ayudar a reducir las desigualdades, formar ciudadanos, que sean lo que nos dices, ¿no? Una guía emocional, además de enseñar, porque sí es otro pilar dentro de la formación de un chavo, ¿no? El maestro, un buen maestro.
1: Por supuesto que sí. O sea, un buen maestro te lleva a muchas cosas positivas o no. Uh-huh. Entonces, esa es la importancia que tiene el maestro.
0: Y decíamos que si teníamos el nivel de educativo conforme a cómo ha ido avanzando la sociedad, la tecnología, ¿qué deberían enseñar hoy las escuelas para formar estudiantes preparados, Pablo?
1: Fíjate que aquí habla mucho de la tecnología.

0: y de cómo la tecnología cambia los planes de estudio, porque el 34%, como los chavos están mucho más involucrados en redes sociales, cosas así, se necesita que recuperen límites y respeto y disciplina, ¿no? O sea, que no se vayan por la libre viendo todo lo que hay en las redes sociales y demás, y eso se los deberían de estar enseñando. Un 30% habla de manejar emociones y convivir mejor, justamente por todo el tema de redes sociales, buleo en redes sociales, y todas estas cosas que se presentan cuando los chavos manejan de mala manera una gran herramienta como son las redes sociales.
1: Sí.
0: 19% distinguir la información real de la falsa, uh-huh, que reciben también a través de este medio. Y 17% usar tecnología como una herramienta de aprendizaje, que la tecnología sirva para ayudar y no para desinformar.
1: Correcto. Y la inteligencia artificial, entonces, ¿qué papel juega hoy en las aulas para los maestros, para los alumnos?
0: Ese es otro tema que habla también de poder utilizar la inteligencia artificial para cambiar la forma de enseñar. 35% nos hablaba de esta materia. 28% nos habla de que es súper buena porque usándose correctamente puede potenciar a los chavos a aprender mejor. Un 19% habla de que para aquellos que tienen miedo de que la inteligencia artificial reemplazaría a ciertos personajes, 19% dice no hay manera de que reemplacen un maestro por todo esto que hemos venido hablando, ¿no? Porque tiene que ser un guía emocional, etcétera, etcétera. Y 18% hablan de que hoy por hoy muchos alumnos ya la usan, pero no les está sirviendo de nada, quizás porque no la están usando de una manera correcta, sí, o porque no están siendo guiados para usarla de una manera correcta, ¿no?
1: O porque están pidiendo las respuestas ya hechas y se ahorran el trámite de analizar, sintetizar, digerir y pensar, ¿no?
0: Que es usarla de una manera incorrecta, ¿no? O sea, claro, es para no hacer la tarea la que la haga la IA.
1: Claro.
0: En cambio de decir, para tener mucho más información uso la IA y uso mi cerebro para hacer la tarea. Y esa sería como la forma correcta.
1: Claro. Y ahí, en este sentido, ¿cómo podemos ayudar a los maestros? No a los chavos, no a los alumnos, a los maestros. ¿Qué representa ahí lo que necesitan? Aparte de, evidentemente, lo que decía yo, trato digno, son los dignos, en fin. ¿Qué te dicen a ti?
0: Lo primero es lo que acabas de decir. 29% de los maestros habla de darles más respeto y reconocimiento social.
1: Claro.
0: 28% cuidar su bienestar, no solamente físico, sino emocional, ¿no? O sea, apoyarlos para que puedan hacer sus labores. 23% hablaban de mejorar la tecnología y las capacitaciones de los maestros para que puedan hacer mejor sus labores. Y 20%, por supuesto, hablan, como siempre, de mejorar los salarios y las prestaciones de un ministerio que, en general, pues sabemos, está mal pagado.
1: Está muy golpeado. Pues allí están, son datos que finalmente son utilitarios para el bien común, ¿no? Para estrategias políticas, educativas, pero también para la empresa privada, para todos, diría yo, para una mejor sociedad. ¿En dónde los encontramos, Pablo? Es México frente al aula, y sí, son reveladores estos números. ¿En dónde los encontramos? ¿Dónde los leemos?
0: Todos los encuentran en nuestras redes sociales de la empresa, @researchplanof, y las mías personales, @yo_pablo_levy, en todas las redes, ahí estamos.
1: Muy bien, pues ahí los invitamos a que consulten estos y el resto de los temas que hemos tratado en este espacio. Pablo, muchísimas gracias de nueva cuenta por ayudarnos a analizar los temas que hoy nos importan. Muchas gracias, es Pablo Levy, CEO de ResearchLand. Pablo.
0: Muchas gracias a ti, Jania, siempre es un placer compartir un ratito contigo, platicar de estos temas, y pues sí, espero que nos sirva para abrir un poquito los ojos y para tener más empatía con el ministerio, que pues sí, tiene muchas carencias que tienen que arreglar.
1: Al maestro con cariño, exactamente. Muchas gracias de nueva cuenta. Vamos a hacer una pausa. Recuerden, estamos en todas las redes, también nosotros en todas las plataformas, @JaniaNobel. Síganos, escríbanos, consulte y también propónganos, critíquenos, aquí todo se vale. Pausa y volvemos.
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1: Con nosotros y a la viajadera, ¿no? Vámonos de viaje. Kilómetro cero. Palenque.
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3: Vamos a continuar nuestro viaje de Calakmul a Palenque, pero antes hay una buena noticia que nos da la Secretaría de Turismo y concretamente su titular, Josefina Rodríguez Zamora. Acaban de anunciar lo que es el Buen Fin del Turismo para promover el turismo nacional. Aquí lo hemos dicho. Sí, es muy importante el turismo internacional que trae derrama, que trae dinero fresco de fuera, pero también es muy importante el turismo nacional, no solo por lo económico. No solo porque cada lugar se encuentre con esa derrama que llegue el dinero a las zonas, sino porque también es un derecho de la sociedad mexicana conocer su propio país. Así que, pues junto con empresarios y cámaras de todos los estados, de los 32 estados, ya firmaron pues lo que es el Buen Fin del Turismo y que le han llamado la Gran Escapada. Hay que escaparse, pues. Vamos a escuchar a la propia Josefina Rodríguez Zamora anunciar este programa, que será en junio, pero pues que pueden entrar ya a la página y hacer sus reservas con precios especiales. Espero que los precios de verdad se hayan bajado para que sea a valor peso mexicano. Vamos a escuchar a la secretaria de Turismo, Josefina Rodríguez Zamora.
4: El día de hoy dimos a conocer la gran iniciativa llamada La Gran Escapada. ¿Qué es La Gran Escapada? El Buen Fin del Turismo, el cual lo hacemos en colaboración con Concanaco Servitur, es decir, todas sus cámaras empresariales de los diferentes estados, las secretarías de turismo a nivel nacional, con la finalidad de generar turismo nacional. Así que los invitamos a que estén pendientes en la página de lagranescapada.com.mx, donde van a poder tener promociones súper asequibles en hoteles, restaurantes, experiencias turísticas. Decirles que este

0: está de moda. Saludos.
1: Bueno, pues ahí está ya la información. 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Bueno, nosotros continuamos nuestro viaje a bordo del Tren Maya, que ahora ya no hace ruido, ya no se oyen los silbidos de antes, ¿no? Me tocó viajar en aquellos trenes incomodísimos, aunque fueras en clase Pullman. No, ahora los trenes son pues más silenciosos, muy confortables. Las cabinas van totalmente herméticas y con aire acondicionado, pero puedes ir viendo el paisaje que es maravilloso. Bueno, después de nuestra estancia en el Hotel Mundo Maya de Calakmul, que como decíamos, está inmerso en la selva, en la verdadera selva. De hecho, el hotel se hizo sobre la base de una cooperativa chiclera, porque esa reserva de la biosfera fue en otro tiempo una selva muy explotada por el chicle que derrama de los árboles y fue un gran producto. Bueno, ahora se está recuperando la selva y ya está protegida, como lo dijimos la otra vez. Bueno, al amanecer hay que desayunar muy temprano porque el viaje es largo. Y el mismo transporte del hotel te lleva hasta la estación de trenes de Calakmul. Son 50 kilómetros desde donde está el hotel hasta la estación de Calakmul. 50 kilómetros maravillosos de selva, de verdadera selva. De hecho, hay momentos de carretera estrecha, pero en muy buenas condiciones. De tal manera que vas disfrutando de eso que se llama la selva, de sus aromas, de los animales que ves a distancia. Vimos varias veces a tucanes y a parvadas de guacamayas. No vimos esta vez al jaguar, porque son más animales de noche y son algo tímidos, pero sí a lo lejos se vio algo de venado. Así que cruzar la selva, eso simplemente ya es fantástico. Bueno, lo hacemos en una de las camionetas del hotel y llegas a la estación de Calakmul para abordar más o menos 8:30 de la mañana hacia Palenque. El trayecto es largo, va pasando por varias estaciones. Hay que llegar nuevamente a Escárcega, donde se hace el transbordo. Pero algo interesantísimo que vimos en este recorrido es que las comunidades se están conectando de pueblo en pueblo. De un pueblo a otro, se suben al tren y llegan fácilmente. Esto ha ayudado mucho a la comunicación interna de las comunidades. Quizá algo de lo que había que señalar es que es necesario un vagón donde la gente pueda viajar con sus animales, con sus bultos, con sus canastas. A mí me tocó viajar con mi abuela con guacales de aguacate que cosechaba allá en Puebla y lo subíamos al camión a la parte de arriba y ahí va el camión cargado de cosas y por dentro hasta chivos y gallos de pelea, guajolotes, de todo llevábamos. De pronto al tren le podía dar mucha vida a eso, ¿no? Un vagón especializado para llevar animales y comida, y en fin, lo que tiene que transportar una comunidad y otra. Pero en fin, el trayecto fue muy grato, muy, muy agradable. Estuve un rato en el carro comedor. Hay poco, realmente hay poco, pero el hambre empieza a atacar. Y ni modo, pues a entrarle a la chatarrita. Y también hay cervecitas, hay copita de vino, hay café, hay agua, en fin. Se puede pasar bien, pero es recomendable que lleven viandas. Difícil, porque sales del hotel, pues tienes que llevar tu un paquete de comida porque el trayecto es largo y no siempre en las estaciones hay algo que comer, así que lleven sus viandas, se puede comer dentro del tren y llegas por allá entre 2 de la tarde a Palenque, que ya la estación queda dentro de Palenque, en realidad de Palenque al Hotel Mundo Maya, que está ya en el Parque Nacional, pues son 10-15 minutos en una camioneta que te recoge el propio hotel y que llegas hasta otro hotel de sitio, el Hotel Mundo Maya de Palenque, que es verdaderamente delicioso. Otra vez enclavado en la selva, ahora en la selva chapaneca, que es una selva algo diferente, es una selva más alta, con árboles más altos y yo diría con otra humedad y muy tropical, muy muy tropical, para pasar la noche ahí, descansar, comer muy bien. Ahí sí ya puedes salir del hotel y ir a los restaurantes que inclusive están sobre la carretera. Está Mayabel, hay otros más donde se come muy bien, hay mucha cocina italiana, o de plano puedes salir en un transporte e ir al pueblo de de Palenque y comer y disfrutar de ese pueblo también que tiene su magia y encanto. Vamos a dejarla ahí y después, si me permites, vamos a ir a la zona arqueológica de Palenque en la próxima entrega. Yo soy Edgar Fernando Cruz y los espero en Palenque, partiendo claro siempre de kilómetro cero, y los invito a que me lean. Esta vez cambiamos de diario y nos vamos a novedades de la península de Yucatán, desde luego en Encambio de Quintana Roo y en la revista Guinda, y dónde más sino aquí en Informe 24. Yo soy Edgar Fernando Cruz y hasta la próxima.
0: Gracias, Edgar. Edgar Fernando Cruz con nuestro kilómetro cero, esta sección para saber un poquito más de los viajes, la paseadera, pero también de la grilla del turismo, todos los martes y los jueves. Y de la paseadera, vámonos a las canchas, lo bueno, lo malo y lo feo. El juego del hombre. Antoine González, adelante.
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3: ¿Qué tal, Jania? Vámonos con la información. Arranquemos con lo bueno porque las semifinales de ida del Clausura 2026 dejaron un auténtico partidazo entre Cruz Azul y Guadalajara. Empate 2-2 con goles, intensidad, errores, muchísimo drama en el Estadio Azteca. Chivas sorprendió pese a tener bajas importantes por la convocatoria nacional y aprovechó un error del arquero Kevin Mier para adelantarse en el marcador. Después apareció Carlos Rodríguez con un golazo para Cruz Azul. Más tarde Ángel Sepúlveda volvió a darle la ventaja al rebaño, pero cuando parecía que Chivas se llevaba la victoria, Cristian Everé empató desde el punto penal para dejar todo abierto rumbo a la vuelta. Además, la otra semifinal entre Pumas y Pachuca promete muchísimo fútbol ofensivo para el día de hoy, con dos equipos que vienen de eliminar al América y a Toluca respectivamente. Y fuera de las canchas también hubo buenas noticias para el automovilismo mexicano, porque se confirmó la renovación del Autódromo Hermanos Rodríguez, con las remodelaciones que buscan mantener al Gran Premio de México entre los mejores eventos del calendario internacional, con mejoras de infraestructura, paddock y zonas de competencia. Y ahora vámonos con lo malo, porque nuevamente el arbitraje terminó robándose los reflectores. El penal marcado a favor de Cruz Azul generó enorme polémica, ya que muchos consideran que Cristian Everé provoca el contacto dentro del área. Incluso, Chivas explotó en redes sociales contra las decisiones arbitrales, mientras especialistas y analistas siguen debatiendo si realmente existe una falta. Y aquí también entra otro tema delicado. La prelista de convocados a de la selección mexicana rumbo a la justa mundialista. Nombres como Roberto Alvarado, Raúl Rangel, Carlos Rodríguez, Eric Lira, Luis Romo aparecen entre los jugadores considerados, provocando que varios equipos pierdan piezas fundamentales justo en plena liguilla. Y aquí viene la reflexión. ¿Qué pesa más para el fútbol mexicano? ¿La competencia local o preparar de la mejor manera a la selección nacional? Porque mientras algunos clubes sienten que compiten en desventaja, otros consideran que el verdadero objetivo está en llegar fuertes al verano del 2026. Y en lo feo es que la semifinal entre Cruz Azul y Chivas terminó envuelta en ataques, insultos y teorías de conspiración alrededor del arbitraje. En redes sociales aparecieron acusaciones de ayudas arbitrales, además de mensajes agresivos entre aficionados. Porque una cosa es debatir de fútbol y otra muy distinta es convertir cada decisión arbitral en una guerra digital. El fútbol mexicano necesita mejores arbitrajes, sí, pero también necesita aficionados capaces de vivir la pasión con respeto. Así cerramos con lo bueno, lo malo y lo feo del deporte. Hasta aquí el comentario y la información. Muchas gracias, Jania. Soy Antoine González.
0: Gracias, Antoine González. Gracias aquí todos los lunes y jueves. Las canchas, las pelotas, bueno, todos los deportes. Yo soy Jania Novel. Deme unos minutitos y regresemos juntos después del corte.
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1: Gracias por continuar con nosotros. ¿Qué nos tienes, Tatiana Flores? ¿Cuál es la última? La última y nos vamos, ¿no?
2: Jania, la última y nos vamos. La NFL confirmó que los 49 de San Francisco jugarán como locales en México el domingo 22 de noviembre contra los Vikingos. Este partido forma parte de la temporada regular. Está programado a las 8:20 de la noche en el Estadio Banorte. Este será el primer partido internacional de los Niners como locales desde 2010 y su primer visita a México desde 2022, cuando vencieron 38-10 a los Arizona Cardinals. Ahora sí, Jania, a ti y a todos nuestros radioescuchas les deseo que tengan una excelente tarde.
1: Ahora sí, ya nos vamos. Hasta aquí nuestro programa de hoy. Gracias a todo el equipo. Edgar Fernando Cruz al mando de este barco. Emanuel González, Tatiana Flores, Claudia García Barrientos, gracias al staff de Audiorama. Pero sobre todo y todas las cosas, gracias a ustedes por estar ahí, del otro lado de esta cajita mágica y maravillosa que llamamos la radio. Nos despedimos con esta canción dedicada al jueves coctelero. Cama y mesa es el gran Roberto Carlos.

si les gusta, ¿no? Con eso nos despedimos, vámonos. Los espero ratito en ADN Noticias a las 9 de la noche. Ahí también les seguimos. Yo soy Jania Novel.

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